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0: 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Buenos días. Son las 5.
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0: 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Buenos días, son las 7.
1: ¿Preparados para volver? ¿Sí? Venga, va, que arrancamos. No te vayas, ven, vamos, entra.
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3: Son las 7 de la mañana.
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1: Muy buenos días, cafeteros, cafeteras, ¿qué tal estamos? Bueno, ya estamos a 18, ¿eh? Nos queda nada y menos para coger las vacaciones. Y qué pesado es el tío, ¿no? Que luego no quiero que llegue el 1 de agosto, enciendas la radio y digas, ¿dónde está Xavi? Pues de vacaciones, ¿dónde va a estar? Si es que lo vengo avisando que el tiempo pasa volando. Hace 4 días era eso de, bueno, feliz año, tal, tal. Pues mira, fíjate ya, ¿eh? Pensando en el verano va a pasar volando y es que no puede ser. ¡Ay, madre mía! Bueno, venga, que vamos a dar los buenos días. Saludos a las emisoras de radio que comparten el programa. ¡Saludos! Saludos también al grupo de WhatsApp de las emisoras de radio, sus compañeros. A la gente del canal de WhatsApp, más de 310, somos 312 ya, ¿eh? Saludos, saludos a los Xavi adictos, que son fabulosos. Saludos también a todos los que nos están escuchando, que van, pues van al trabajo, vienen del trabajo, a todos. Saludos para todos. Saludos a los que nos copian, que no saben qué hacer, se aburren, nos copian, pero bueno, no, chaval. También saludos para ellos. Saludos, a ver a quién más saludamos. A todo el mundo, venga, que si no, hoy, que no me quiero dejar a nadie. Hola, cafeteros, jueves, hoy es jueves, sí, los Fraggle.

es jueves, los Fraggle Rock y tal, y tal, y tal, y tal. O sea que, cafeteros, cafeteras, creo que ya va siendo momento de darle al play, ¿no? Darle al play, chiquín. Pues eso, ya va siendo momento que paséis, cogéis un café. Qué calor que ha hecho, ¿eh? ¡Ay, madre mía, qué calorcito! Ahora dirá alguno, ¿qué calorcito más bueno? Pues para ti, para ti. Yo ya estoy pensando en la piscina, pero bueno. No. Eso, ¡hala, que arrancamos, cafeteros, cafeteras! Arrancamos con este tema, hoy vamos a...

0: cafetera, el cafetera. ¿Cómo va la mañana?
1: Ay, la mañana va, funciona. Hace fresquito ahora, pero es que esta noche ha hecho un calor que no veas. Hola, aquí dentro del estudio nos encontramos a la temperatura muy alta cuando venimos, pero ponemos el aire acondicionado sin que lo

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1: Pues que no sea riesgo. Deporte, bueno, para vosotros. Yo es que el deporte ya sabéis. Pasa. Karma Chameleon, así se llama este tema de Culture Club.

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1: Eso es, al pan pan y al café, el primer café con Xavi. Claro que sí. Más música, más canciones sonando aquí en el primer café con Xavi, en tu emisora de radio favorita. Por cierto, nos queda menos de un mes y medio para estar con vosotros, que luego cogemos vacaciones.

0: café se acaba, claro, siempre queda Xavi.
1: ¿Qué pasa cuando el café se acaba o se enfría?
2: Hermanos, ay, acercaos.
1: Acercaos. Amén.
2: Hoy no venimos
1: en caliente
2: a beber. Venimos a confesar lo que realmente deseamos.

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1: Pues sí, pues que duele menos. Hay que tener humor, hay que tener buen rollo, alegría. Sí, sí. Respeto. Y un buen café. Con leche, claro que sí.

0: ¡Madre mía, cariño! ¡Vaya marcha que tienes!
1: Sí, sí. Le he pedido un temazo a Xavi y estoy disfrutándolo al máximo.
0: ¿Y yo también puedo pedir también un tema?
1: Por supuesto. Manda un mensaje al 633-86-2041 y te lo buscará para que lo disfrutes.
0: ¡Claro! ¡Genial, cielo! Claro que ¡allá sí. que voy!
2: ¡Venga, vente, vente para acá! ¡Vente para acá! Nos vamos con la chica guapísima ella, que eliminó. ¿Quién no se acuerda? Yo no había nacido todavía. Hay que dejarlo claro. 28, bueno, 29 minutitos que pasan ya. De las 7 de la mañana, una horita menos en Canarias.

0: y no puedo pedir una canción.
1: ¡Ay, ay, ay, ay! Si está pulsando el uno, no puede. No puede pedir una canción. Yo te la pongo, no te preocupes. 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Roxette, aquí las tienes.

0: Si Tom busca a Jerry, hoy se Xavi busca su café.
1: Claro, sí, yo busco mi café, ya lo tengo aquí. Tengo aquí la máquina esa de cápsulas, que la uso poquito últimamente, me gusta más el de cafetera. Aunque te confieso que también el de cafetera, la italiana, es típica toda la vida. La uso poquito también, ¿eh? Tenemos esas de brazo que pones el café, lo prensas y ala. Cafecito. Ahí tenemos, She is happy people. La formación de rap.

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1: Ahí está.
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1: No.
0: Ah, ¿no?
1: No, mañana. No, no, la siesta es por la tarde. Por la mañana hacemos el café. Ya lo sabéis. El primer café con Xavi.

0: Ponle ritmo a la mañana. Café, risas. Claro, y Xavi haciendo maravillas.
1: Hombre.
0: Flying Free, claro, plátano.
1: Flying Free.
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1: Plátano.
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1: Caminos que cruzan.
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1: Ahí la tienes, sí, Xavi Session.

0: Xavi, ¿me pones Flarichi?
1: Hombre, que si te pongo el Fly and Free, claro que sí. Luego te lo pongo, ¿eh? Una lámpara de croquetas, va. Continuamos más música. She Drives Me Crazy, Fan Young Cannibals.

0: las vi todas. Todas las canciones, claro que sí.
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0: Hombre, el primer café con Xavi todos los días de 7 a 10 de la mañana, ¿no? A 11. Ya os quité una hora, de 7 a 11. De 7 a 11 de la mañana estamos aquí. Sí, 11 menos 5, para ser exacto. Bueno, pues ya tengo la pregunta. Tengo todo preparado, el tiempo, el tráfico, las efemérides, el día mundial. Vosotros estáis ahí preparados, los cafés también los tengo, o sea que... ¿Qué nos queda? Seguir escuchando música. Ahí tenemos a Rick Astley.

0: ¡Qué recuerdos! Rick Astley. ¡Ay, madre mía! ¡Se nos va el tiempo volando!
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0: 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Buenos días. Son las 8.
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2: Son las 8 de la mañana.
3: Son las 8 de la mañana. La ciudad despierta. 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
4: Pues hasta las 11 menos 5, sí, con la rima. Bueno, pues nada, cafeteros, las 8 de la mañana, una horita menos, ¿eh? En Canarias. Sí, sí, las 7. Ya estáis con las rimas, es que no puede ser esto. Ahora, venga, saludos a todo el mundo. Sí, a todo el mundo. La aplicación no va todavía, está en mantenimiento. Funcionará en unos minutitos, yo os aviso. Pero nos podéis escuchar a través de las aplicaciones o webs de vuestras radios favoritas. Y si no, pues a través de la nuestra, en la web oficial, elprimercafeconxavi.es, elprimercafeconxavi.com. Ahí nos puedes ver, oír, sentir, tocar, ¿no? Tocar, ¿no? Al menos a mí no, porque yo estoy detrás de la pantalla. Allá vosotros. Bueno, pues eso, cafeteros, cafeteras, ponemos una canción chula, nos vamos después con los Fraggle Rock. Después de los Fraggle pondremos el tráfico, el tiempo, las efemérides con Caparrós, Día Mundial Internacional con Martita. Y después aparezco yo con la pregunta. La pregunta seria. Hoy no va a ser de comida, ¿eh? No, hoy va a ser de... Bueno, ya lo veréis, ya si eso lo veis luego. ¡Hala! Bueno, pues cafeteros, cafeteras. ¿Qué deciros? Estoy contento. Hoy escucho los Fraggle. No, los escucho cada día, pero aquí con vosotros hoy, porque es jueves. A la juernes, hoy es juernes. ¡Hala, que arrancamos! Pasad, sentaros, cogeros un café, que esto empieza. Cafeteros, cafeteras, arrancamos. Hoy he escogido esa canción de Gloria Gaynor. Una preciosidad, ¿eh? Hoy.

¡Ay, qué nervios! ¡Ay, qué nervios! ¡Que tenemos aquí a los Fraggen! ¡Ay, qué nervios! ¡Ay, ay, ay!

0: impresionante. Me encanta. Hoy.
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0: Bueno, pues tenemos que volver a la realidad. A ver qué nos dicen los del tráfico. Si... no sé. Hola.
2: ¿Qué tal? Muy buenos días.
0: ¿Qué
2: pues
0: tal?
2: Hasta ahora estamos pendientes de un siniestro de la jornada de ayer.
3: Un accidente complica en Guipúzcoa la A1 en Andoain en sentido Irún. También dificultades en las entradas a Madrid por la A1 en San Sebastián de los Reyes, A2 en Torrejón, A4 en Pinto y Butarque, A42 en Parle, Getafe, A5 en Alcorcón y A6 en Las Rozas. También se complica la entrada a Barcelona por la C58 en Moncada y A2 y B23 en San Feliu de Llobregat, la C32 en Viladecans, además de complicaciones en la AP7 en Barbera del Vallès en ambos sentidos. Más dificultades en Álava, en la A1 en Vitoria-Gasteiz, sentido San Sebastián, en las entradas a Valencia por la A3 de Loreguilla, V31 en Silla, además de la A7 en Paterna, sentido Castellón. En Andalucía se cumple...
0: ¡Ay! Esto del tráfico cada día van de mal en peor, ¿eh? Bueno, no pasa nada. Bueno, eso, que no cojáis el coche, ya está.
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0: A ver, Noelia, ¿estás por ahí? ¡Uy, no! ¡Está Isabel! ¡Hoy, Isabel! ¡Hoy!
4: Buenos días, hoy tenemos por delante otro día de calor, aunque nada que ver con lo que nos espera a partir del fin de semana. La EMET nos anuncia un episodio de temperaturas muy altas y persistentes en la península que comenzará el domingo y continuará buena parte de la próxima semana, cuando el calor asociado a una masa de aire sahariana seca y muy cálida se unirá a la insolación propia de la época del año. Hoy las máximas previstas pueden superar los 34-35 grados en el País Vasco, 35-36 en amplias zonas del suroeste, 36-38 en el noreste y 38-39 grados en los valles del Guadiana y del Guadalquivir. Estaremos atentos a los chubascos y a las tormentas en la cordillera cantábrica, al oeste de la meseta norte y que serán menos probables en Extremadura y Pirineos. Podrían ir acompañados de rachas de viento muy fuertes. En el resto, la influencia de las altas presiones nos deja tiempo estable. En Canarias los cielos estarán poco nubosos, con intervalos de nubes en el norte que podrían dejar algo de precipitación y estarán despejados en el sur. Es una información de AM.
0: Vale, pues ya está. Mensaje gran Noelia. Isabel, madre mía, cómo corre Isabel. Bueno, pues nada, cafeteros, cafeteras, a pasar calor. ¡Hala, la piscina!
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0: Caparrós, muy buenos días, chavalote. Tenga esa alegría, esa sonrisilla.

0: de los 100 días de Napoleón.
1: Sí.
0: En 1997, en Camboya, sí, se rinde el dictador y genocida Pol Pot, sí, líder de los Jemeres Rojos.
1: Sí.
0: Y por último, en el 2010, sí, fallece el escritor, poeta y dramaturgo portugués José Saramago,
1: ah,
0: que fue el ganador del Premio Nobel de Literatura en 1998.
1: Ah, claro.
0: Hasta aquí, efemérides, que tengan un feliz jueves.
1: Vale, muchas gracias, Caparrós. Ay, que serían las efemérides sin Caparrós, pero bueno, no pasa nada. Caparrós, buen día, buen beso.
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1: Martita, buenos días, ¿cómo estamos?
3: Muy buenos días, cafeteros, cafeteras.
1: Hola.
3: Xavi, Caparrós. Pues vamos a ver qué tenemos en días internacionales y mundiales.
1: A ver, ¿qué hay?
3: Hoy, 18 de junio,
1: sí,
3: del 2026, es,
1: sí,
3: el Día de la Gastronomía Sostenible.
1: Hoy.
3: Día Internacional para contrarrestar el,
1: sí,
3: discurso, ah, de odio.
1: Vale.
3: Día Mundial del cáncer de riñón.
1: Sí.
3: Día Internacional del sushi.
1: ¿El sushi?
3: Día Mundial contra la incineración.
1: ¡Ay!
3: Y como días raros alternativos,
1: sí,
3: es el Día Internacional del, ah, falafel.
1: ¿Qué?
3: Para. Si no sabéis qué es eso, os digo que es una croqueta de garbanzos,
1: sí,
3: o de haba.
1: Vale.
3: Vienen del oriente.
1: ¿Del oriente?
3: ¿De dónde si no?
1: Sí, claro.
3: Y Día Internacional del picnic.
1: Del
3: pues
1: picnic.
3: Hasta aquí todo. Picnic. Feliz jueves.
1: Bueno, Martita, un besazo muy grande. ¡Ay! Bueno, pues nada, cafeteros, cafeteras. Ha terminado Martita, terminado Caparrós, el tiempo, el tráfico está así más que para allá que para acá. Y yo ya estoy preparado psicológicamente para haceros la preguntita. O sea que, cafeteros, cafeteras, os voy a preguntar, ¿tú qué te gusta más? Vamos, ¿tú te frotas
4: casa
1: o te enjabonas?
4: La familia.
1: Sí, ¿te frotas o te enjabonas? Yo, por ejemplo, pues digo la ducha, ¿eh? ¡Ay, madre mía! ¡Ay! No penséis mal, no, yo digo la ducha, me refiero a la ducha. Cuando yo me meto en la ducha, me froto. Claro, mucha gente, no, yo me enjabono, no, yo me froto. Sí, por todos lados, sí, antes de que lo digáis, pues sí. ¡Hala, venga! 633-862-041. 633-862-041. Hola, Juanaco, ¿qué tal?
5: A los buenos días.
1: Buenos días,
5: Xavi, cafeteros, cafeteras, trastornadas.
1: ¿Cómo estamos?
5: Vamos a por el jueves.
1: Venga, vamos.
5: Ya tenemos esto en puerta, ya tenemos el fin de semana.
1: Ya está,
5: ahí,
1: ya está.
5: A la vuelta de la esquina.
1: Ya vuela ahí, fin de semana.
5: Pues nada, que tengáis buen día de laboro y ¡corre plátano!
1: ¡Toma ya! Hoy sí que he pillado, ¿eh? Hoy sí que lo he pillado. ¡Juanaco! Venga, Juanaco, un abrazo. Cuidado con la carretera, ¿eh, Juanaco? Ah, que por cierto, pronto nos vemos. Venga. Vámonos con Marisa de Santander. En un lugar de Santander, la señorita Marisa. Bueno, señorita ya tiene sus años, ¿eh? Cuidado, ¿eh? Bueno, es igual. La señorita Marisa nos envía un WhatsApp que nos dice: buenos días, familia de locos maravillosos. De buenos días, Xavi, Ángeles, un besazo. De pasar muy buen día. Pues mírala, ¿eh? Ya de bien tempranito, a las 6:30, 6:35, nos envía el WhatsApp. Muchísimas gracias, Marisa, por acordarte de nosotros cada día. Un besazo enorme. Nos vamos con Luque, el grillo. Hoy.
6: Hola, buenos días, Xavi, cafetero, chavialista.
1: Buenos días.
6: Vamos ya por el jueves.
1: Vamos.
6: Hoy un día especial. Hoy hace 15 añitos de que mi señora y yo nos dimos el si quiero.
1: ¡Toma!
6: ¿En serio? Así que el temita de hoy se lo quiero dedicar a ella.
1: ¡Madre
6: Siguiendo
1: mía!
6: Siguiendo la línea veraniega de temazos, te voy a pedir Summer is Crazy.
1: Summer is Crazy.
6: Venga, un abrazo a todos y feliz día.
1: Un abrazote. Grillo, felicidades a los dos, ¿eh? Tanto tu señora esposa, con su santa paciencia, y a ti, por supuesto. Sois muy grandes los dos, ¿eh? 633-862-041. 633-862-041. Hola.
7: Hola, Xavi.
1: ¿Qué tal?
7: Me levanto un pelín más tarde.
1: ¿Por qué?
7: Pues porque entro a las 9 en vez de a las 8.
1: Anda.
7: Es que mi amiga me ha llamado a las 7:48.
1: Sí.
7: Porque diciendo que ya estaba en el cole, que no había nadie.
1: ¡No había nadie!
7: Y mi hermano y yo nos hemos puesto a reír. Y luego le hemos dicho: tía, pero que entramos a las 9.
1: Madre mía.
7: Y le ha salido como: ¿en serio? ¿Qué será que tengo que hacer? ¿Volver a casa para luego volver? Y yo, sí.
1: Que no se entera tu amiga, sí. Que no se entera. ¿No se entera?
7: Bueno.
1: ¿No se entera?
7: Un saludito para todos. Feliz jueves y penúltimo día del cole.
1: Toma.
7: Bien.
1: ¡Ay, qué alegría! ¡Ay, qué
7: Un
1: alegría!
7: Un saludito a todos. No tengo mucho tiempo ahora porque ahora me tengo que preparar más mi hermano.
1: Sí.
7: Pues

0: tengo más lío, más me voy a la piscina, más baile, buah. Tengo muchas cosas que hacer, ¿vale?
1: Ole.
0: Así que os dejo un besito.
1: Muy grande
0: y
1: para ti.
0: ¡Corre plátano! Venga.
2: ¡Corre plátano!
1: ¡Corre plátano!
0: Último, pero mañana es el último día del cole.
1: ¿Y estás contenta? Cuenta, cuenta, ¿estás contenta?
0: Papis, vacaciones.
1: ¡Ay! Papis, que no os pase nada. ¡Ay, vacaciones! Sí, sí, sí. Alicia, un besazo muy grande, ¿eh? También gracias por escribirnos tempranito, como lo haces cada día. Y qué bien, ¿no? Ya tengas el colegio. Anda, anda. Venga, nos vamos con Mari Carmen, la señora Mari Carmen, viejuna de Priego de Córdoba. Mari Carmen, la mami de Laura. Sí, sí, sí, sí.
3: ¡Oye, oye, oye! ¡Ay, no me pongas ese café con leche de máquina! Buenos días, Xavi, cafetero.
1: Bueno, Laura.
3: Cafetera, trastornado. Yeah. De todo.
1: ¿Qué pasa?
3: Bueno,
4: feliz jueves.
3: Eso. Ya estamos a viernes casi.
1: A jueves.
3: Qué alegría, qué alegría.
1: ¡Ay, qué alegría!
3: Bueno, pues sobre la pregunta, pues yo me froto.
1: ¿Tú te frotas?
3: Me frota, hombre.
1: ¿Sí?
3: Así nos quitamos toda la mugre que tengamos, hombre.
1: Ya.
4: Yo
1: ya
4: prefiero enjabonarme.
1: Enjabonarme.
3: Bueno, que os vaya súper bien.
1: Vale, vale, vale.
3: El jueves con una gran sonrisa.
1: Ay,
3: y
1: sí,
3: nada.
1: Que sí, que sí.
4: ¡Corre, plátano!
2: ¡Corre, plátano!
3: ¡Besazo!
1: ¡Besazo! Bueno, a ver, Mari Carmen, te puedes frotar y luego te puedes enjabonar. No sé, no sé, no digo nada. Mari Carmen, Laura, un besazo. Lo mismo que Juana, conocemos pronto, ¿eh? A ver, vámonos con Canijo. Hombre, Canijo.
5: Cha, cha, cha, cha.
1: Cha, cha, cha, cha.
5: Vamos a trabajar.
1: Yeah.
5: Ya verás qué bien lo vamos a pasar.
1: Hoy lo vamos a
5: pasar. Cha, cha, cha, cha.
1: Divino de la muerte.
5: Somos los chavisaditos.
1: ¿No puede? ¿No puede?
5: Cha, cha, cha, cha.
1: Cha, cha, cha.
5: A ver. Buenos días, cafetero, cafetera, trastornaico, chavisaditos, y adictas. La segunda hora
1: con Xavi.
5: Xavi in session.
1: In session.
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5: ¡Canijo de fiesta!
1: ¡Canijo!
5: Ay, y por casualidad, mira, ve.
1: ¿Qué?
5: Cruzando ahora mismo por mi pueblo.
1: ¿Qué dice?
5: Voy más panjito para Murcia.
1: Madre mía.
5: Tengo que ir a la base a cargar. A cargar mercancía otra vez.
1: ¿Otra vez? ¿Qué va a cargar?
5: Para Cádiz.
1: ¿A
5: Cádiz? Y aquella zona.
1: ¡Oy, oy, oy, oy! ¡San Lucas!
5: Venga, vamos al lío.
1: ¡San Lucas!
5: Esta mañana, Xavi, la internet no lleva mal, ¿a que sí?
1: Sí, ¿eh? hay que entrar por la
5: vecino,
1: página. Sí.
5: Mira al vecino que le dé más paso al wifi.
1: Ya,
5: hasta las imágenes de la cámara van con retraso.
1: Ya.
5: La aplicación falla, la cámara falla.
1: Pero es hoy solo.
5: Ay, Carmen. Por Dios, Carmen.
1: Es solo
5: dale
1: hoy.
5: Dale velocidad al wifi.
1: Venga, a ver, le voy a dar la poquita. Espera. Espera, que le da un poco de velocidad.
5: Vamos a la pregunta.
1: Ya se ha roto. Ya se ha roto el
5: yo
1: wifi.
5: Yo me froto.
1: Tú te frotas, ¿no?
5: Lo sabía. Yo me gusta para que me froten.
1: No, pero tú te frotas
5: pero
1: solito.
5: Sí, yo me froto.
1: No, tú te frotas
5: sí,
1: solito.
5: Claro,
1: claro,
5: sí,
1: claro, claro, claro, claro.
5: Eso. Se adelantó este que me va aquí.
1: A ver.
5: Me va aquí reteniendo.
1: ¿Qué va? ¿Estás reteniendo
5: yo
1: el qué?
5: Yo no puedo retener.
1: No puedes retener, ¿no?
5: En fin, pues que yo me froto. Sí,
1: ya,
5: me froto, me
1: ya,
5: froto.
1: Ya, ya.
5: Sí.
1: Claro, claro, claro, claro.
5: Venga, vamos.
1: Te frotas,
5: y
1: ¿no?
5: Oye, te brilla la carva ahí con la cámara.
1: Sí, me brilla. ¿Has visto, no? ¿Has visto? Pues, apago la luz.
5: Hostia,
1: me brilla menos. Me brilla
5: venga,
1: menos.
5: Ponte este mica hoy, que hace tiempo que no escuchamos. Xavi, hace tiempo que no la ponen ni se pide ni nada, que le hemos dejado abandonadica.
1: Amén.
5: La de qué bonito, la de DDA, lo de y
1: estos caricantes. Sí, la tengo abandonada. Para no tenerla abandonada.
5: Tiene mucho tiempo abandonadica.
1: Oye, espérate.
5: Que ya dándole otra vez meneo.
1: Venga, venga.
5: Tira, voy cortando, venga.
1: Tira, cuelgo. Canijo.
5: ¡Corre, canijo, corre!
1: ¡Cuelga! Vete a cargar pepinos, canijo. Y vete para Cádiz. Un abrazo, canijo.
7: Cafeteros, cafeteras. Mandamos saluditos desde Valencia de un servidor Tony DJ. Vamos a poner jueves, Xavi.
1: Vamos,
7: fuerte abrazo.
1: Vamos. Tony DJ.
8: Un abrazote.
1: Vámonos con Mini y yo. A ver, voy a apuntar. Vaya, encender la luz, que si no lo veo. A ver, mi yo dice, buenos días, Xavi, cafeteros. A la pregunta, yo me froto por todos los lados. Pues tú eres de los míos. Yo me froto, no es verdad, eso es verdad, ¿eh? Yo me froto y luego me enjabono, como os he dicho. A ver, dice, ponte hoy Miranda. Venga, te voy a poner Miranda para Cuenca. Miranda. Miranda o Mirando. Mini yo, un abrazo. 633-862-041.
9: Buenos días, Xavi, buenos días, cafeteras, cafeteros, Xavi, adictos, trastornos y demás criaturitas que estáis por ahí.
1: Sí.
9: Tu pregunta, ¿frotar o enjabonar? Pues froto.
1: ¿Frota?
9: Froto y enjabono.
1: Sí.
9: Porque para enjabonar tienes que frotar, así que
1: vale, claro.
9: Ponme frotar.
1: Venga,
9: buen día para todos.
1: Te pongo frotar. A ver, ya pones frotar. Tú frota, hunde. Yo froto. Anda. A ver, nos vamos con Mari. Cristina, un besazo. Nos vamos con Mari de Sabadell. Hola, Mari.
10: Días trastornados y trastornadas. Buenos días, Xavi. La preguntita hoy tiene tela.
1: ¿Por qué?
10: Yo prefiero jabonarme bien con la esponja. Lavarme bien con la esponja.
1: ¿No te frotas?
10: Frotarme bien bastante jabón con la esponja.
1: Pero escúchame, vamos a ver, Mari. ¿Tú me vas a decir que no te frotas? No sé yo, ¿eh? Eso nadie se lo cree, ¿eh, Mari? Eso. Ahora, pues. ¡Un besazo, Mari! Por cierto, este sábado voy a estar por Sabadell, ¿eh? Iba a ir por San Juan el día 23, pero no, lo he adelantado al sábado, o sea, el sábado y domingo, por la zona de Sabadell, pero disponible el sábado. Ya os daré más pistas. Porque los que están sin libro, que aprovechen que voy. Nos vamos con Rochi Preciochi. Roche Preciochi.
11: Buenos días, Xavi, chavalito. Trastornado, cafetera.
1: Y
11: yo me froto.
1: Te frotan,
11: ¿no? Y me frotan las dos cosas.
1: ¡Hoy! ¡Hoy!
11: ¡Vamos por el Warner!
1: ¡Hoy!
11: Xavi, hoy quiero que le ponga al Tony DJ algo chulo por la tarde tan guay que nos dio ayer.
1: Venga, pues algo.
11: Un beso, Tony, qué grande eres.
1: Algo chulo.
11: Otro para ti, Xavi.
1: Gracias. ¡Vamos! Venga. Será porque te amo. Algo para Tony, algo chulo. Ahora buscaremos algo chulillo para Tony. Rochi Preciochi.

0: actor Rossi. Rossi, ahora, ahora sí, ahora.
1: Hola, Xavi, chavaditos, chavaditas, trastornas, trastornas, cafeteros, cafeteras.
2: ¿Qué tal?
1: Bueno, ¿qué tal, Xavi? Yo muy bien.
2: ¿Estás bien? ¿Seguro?
1: Bueno, feliz Juerníchales.
2: Sí.
1: Ya faltan un día y ya me voy
2: ¿A dónde? ¿A dónde?
1: Bueno, a ningún sitio.
2: A ningún sitio, pero, ¿dónde vas, no?
1: Vamos a tirar un huevo por la ventana.
2: ¿Eh? ¿En serio?
1: En el colegio.
2: ¿Qué dices? ¿En serio? ¿Va a tirar?
1: Bueno, pues...
2: ¿En serio? Escucha, escucha.
1: A ver, Xavi.
2: ¿Te ha podrido el huevo? Sí.
1: A la pregunta de hoy, vamos.
2: No, no, no me cambie de tema. El huevo está podrido.
1: Yo voy a votar, me froto.
2: ¿Tú te frotas?
1: Totalmente.
2: ¿Sí?
1: ¿Tu mamá?
3: Yo me jabono.
1: ¡Ay! Me jabono y Giselle yo creo que... Que se frota.
2: ¿Se frota?
1: No, se jabona.
2: Cuidado, cuidado con los frotes.
1: Yo no me froto, cuidado.
2: No, no, no, no te frotas.
1: Bueno,
2: sí.
1: Quiero mandar un saludo a ese Alevi y Elena, a la chica de Sabadell, a Marcos.
2: Hola, hola.
1: Y a mi padre y a mi abuelo que me está escuchando.
2: ¡Ole ahí!
1: Bueno, hoy es mi graduación, Xavi.
2: ¡Ole! Ya, ¡ole!
1: Ya soy, ya no soy de primaria, ahora soy de la ESO.
2: Claro, claro.
1: ESO. Bueno, pues quiero poner una canción que va a ser Tú eres ajena, de Eddie Herrera.
2: Eddie.
1: Bueno,
2: Herrera.
1: Corre plátano, pulso 3 y quiero hablar de la monja cachonda.
2: Venga, tú eres. A ver.
1: Ay, ¿cuándo vas a venir a la firma de libros aquí en Valladolid, hombre?
2: Pues,
1: ¡Xavi!
2: Pues
1: ¡que
2: oh,
1: vengas!
2: Mira, hoy no, mañana tampoco. Pasado. Ya, ya tengo que ir, sí, sí, iré un día. Un día, vamos, que tenemos ya el segundo pedido aquí, que se va a agotar rapidísimo. Ya estoy haciendo el tercero, o sea, que imaginaros. Hola, vamos a ver. Ángeles.
4: Canijo, buenos días. Que no es que le brille la calva, son las canas.
2: ¿Pero qué dice?
4: Que tiene cana el Xavi.
2: ¿Pero qué dice?
4: Muchas.
2: Ángeles, ¿tendrás tú más canas que yo? Escucha. En vez de decir buenos días y no, ahí directamente ¡zas!
5: Hola, hola, muy buenos días.
2: ¡Hola!
5: ¡Feliz jueves!
2: ¡Ay, con la señal!
5: Aquí está
6: Irene,
5: Zara y Tomasín por ahí.
2: ¡Bien, Tomasín!
5: ¿Qué tal? ¿Cómo estamos?
6: Yo hoy me voy a una excursión a Can Juliana todo el día.
5: Todo el día.
6: Y después subimos al escenario.
5: Todo el día.
2: ¡Ole!
5: Te echaré de menos, Irene.
2: Sí. ¡Yuhu! Sí, sí, sí, sí.
5: Te echaré de menos, cariño. A ver, al turrón.
6: Y mi hermana también se va a la basa todo el día.
5: Oy, oy, y la mamá oy, solita oy. Todo el
2: oy,
5: día.
2: ¡Ay, ay, ay, ay, ay! ¡Ay, ay!
5: ¡Qué!
2: Oy,
5: un deseo cumplido.
2: Ay, qué
5: ¿volveréis?
2: No.
5: Venga, se está haciendo muy largo.
2: Oy.
5: A tu pregunta.
2: A ver.
5: Irene.
6: Yo primero me enjabono y después me froto.
5: Oy. ¿Te frotas? Vale, vale. ¿Para quitarte el jabón?
6: Sí.
2: Ah, vale. Ah, vale, vale.
5: Pues yo lo hago todo.
2: ¿Qué?
5: Me froto, me enjabono. Uy.
2: Te enjabonas.
5: Me enjabono y a veces, en ocasiones, también me esfolio.
2: ¿Qué?
6: ¿Qué
2: has dicho?
6: Jabón.
2: ¿Qué dices?
5: ¿Qué pero si hay que elegir algo, si hay que ducharse, pues nos enjabonamos, ¿no?
2: Sí. Ah,
5: ya nos frotamos.
2: No digas esas cosas de la niña.
5: Después.
6: ¡Corre, plátano!
2: ¡Madre
5: saluditos
2: mía!
5: A mis chicas de oro, esas
2: madre
5: rubias
2: mía,
5: que ayer me hicieron una mañanita.
2: Los pepes.
5: Vaya, se ha cortado porque Vicenta me ha llamado.
2: Ay,
5: Xavi,
2: Vicenta.
5: Que no le va la aplicación, que por qué no te puede escuchar.
2: Pues Vicenta.
5: Le he explicado que entre en Google, que ponga locura FM, pero me ha dicho que no, me apaño.
2: A ver, espérate.
5: Os dejo a los niños, empiezo a correr y paso por su casa.
2: Venga, Vicenta.
5: Y a ver si consigo que te escuche.
2: Venga, Vicenta.
5: Pues eso, era eso, daros un especial saludito.
2: Sí.
5: A todos tus oyentes, pero especial a mis rubias de ayer.
2: Uy.
5: Vicenta, Mari y Ángeles.
2: Y Ángeles.
5: Que son la bomba.
2: ¡Bomba!
5: Y que son mi vitamina.
2: Sí.
5: Adeu, adeu.
2: Adeu, adeu.
5: Ay, mira, te pido canción.
2: A ver, ¿qué va a pedir?
5: Bésame, de Bisbal y uno más.
2: A
5: creo
2: ver.
5: Que es Magán.
2: Bésame.
5: Bueno, esa, ya lo encontrarás tú.
2: Bésame, ¿vale? Bisbal.
5: Ala de U.
2: Venga, Bisbal. Bisbal y uno más. Por cierto, le envío un WhatsApp a Vicenta. ¿Eh, Vicenta? No me estará escuchando. Bueno, es igual. Para que entre en la web. Pero bueno, la aplicación en breve ya funcionará, ¿eh? Sí, sí, sí, sí. Están de mantenimiento. ¡Al hombre! Estamos ahí todos esperando. Ay. 633-862-041. Lola, Lola, Lolita, Lola. Hola.
3: Buenos días, cafeteros, cafeteras, Xavi adictos.
2: ¿Cómo estás?
3: Oye, sí, Xavi.
2: ¡Hoy!
3: Que tengáis un buen jueves.
2: Sí.
3: Que lo disfrutéis.
2: Sí. Y
3: por ahora me despido.
2: ¿Por qué?
3: Porque llevo unos días que no lo estoy pasando bien.
2: Sí. Pues no, pero pues adiós, ¿no? Me despido, pero ¿te vas así? Vale, pues nada. ¡Lola! ¡Un besazo! Solo comedias. Vámonos con la señora Sandra. Hola,
7: Buenos días, cafeteros, chavaditos, demás criaturas con mucho sueño.
2: ¿Qué tal, Gon?
7: Pues por aquí, como el anuncio, el frotar se va a acabar, ¿no?
2: Sí,
7: pues,
2: claro.
7: Pues así. Aquí vamos a frotar cada vez menos.
2: ¿Sí o qué?
7: Pero bueno, a punto de esta manera, un poquillo de froti-froti.
2: De froti.
7: Venga,
2: froti.
7: Buenos días para todos. Feliz viernes.
2: Claro, froti-froti, luego el gorrión se pone malo y pasa lo que pasa. ¡Gordi! Déjate del froti-froti, anda. Enjabónate. Enjabónate. Anda, anda. ¡Un besazo!
8: Xavi, vamos a tener que volver a la línea de las preguntas de la comida.
2: Sí.
8: Que eres muy travieso, ¿eh?
2: No, no, no, no, no, ¿por qué?
8: Yo me froto y luego me enjabono.
2: Esto, yo, hoy sí que te vas a frotar, ¿eh? 15 años. Hoy de celebración, ¿no, Grillo? Hoy, ri, ri, ri, ri. ¡Horra!

0: Juan desde Castellón dice: buenos días, cafeteros y cafeteras. A mí me gusta enjabonarme. Y venga a sacar espuma. Y venga. Y venga. Dice: no hay límites. Y de saludos para todos los cafeteros trastornados desde Castellón.
1: Vamos, Juan, te pongo aquí enjabonarte. Juan, un abrazo.
0: Hola, hasta luego. Fran desde Teruel dice: ¿cuánto tiempo, Xavi? Dice: te estoy escuchando desde la web. La aplicación no funciona. Dice: ponme sin jabonarme.
1: A ver, tengo que enjabonarte, Fran. La aplicación no va, pero va a funcionar en un ratito, ¿eh? En un ratito. Un abrazo.
2: Muy buenos días, Xavi.
0: Hola.
2: Muy buenos días, cafeteras, cafeteros, xaviadictos.
0: ¿Qué tal?
2: Muy buenos días, señoras, señores, señoros.
0: Señoros, el ojo de lloro.
2: Y a todos los que patinamos sobre hielo.
0: Y a veces
2: nos caemos.
0: Ay.
2: Y nos levantamos.
0: Exactamente.
2: Yo es que hoy me he levantado.
0: Sí.
2: Siendo juernícoles, como sí, si fuera viernillos.
0: Ah,
2: la verdad.
0: Vale.
2: Estoy un poquito ahí ya casi.
0: Vaya que pagar.
2: De
0: ¿no?
2: finde.
0: De finde, dime.
2: Y encima, la pregunta es que lo de frotar, lo de enjabonar.
0: Pero, escucha.
2: Yo, mira.
0: A ver.
2: Como
0: a ver.
2: Muy bien han dicho por ahí.
0: Sí.
2: Primero me enjabono.
0: Sí.
2: Y luego me froto.
0: Entonces.
2: La cuestión es sí, que a veces me refroto, ¿me
0: ay,
2: entiendes? ¿Sabes? Porque, pues, igual es que estoy, pues, que hace tiempo que no me ducho,
0: ya,
2: ¿sabes?
0: Ya,
2: y entonces
0: entiendo.
2: Después ya me refroto.
0: Lo que hay. Claro, ya entiendo.
2: Y como te digo,
0: sí,
2: que hoy me he levantado más bien de viernícoles, aunque
0: sí,
2: sea juernícoles, pues,
0: sí,
2: de tema voy a pedir.
0: A ver, ¿qué va a pedir?
2: The Boat of Love, el barco del amor, aquella serie de cruceros que va muy bien para el veranito que llega ya.
0: Venga, va.
2: Y así vamos haciendo pues un pequeño ejercicio mental
0: sí,
2: de lo que nos puede llegar.
0: Mental o con la mano.
2: Esta temporada,
0: sí,
2: si te parece.
0: Hombre, claro que sí. Me parece todo que sí.
2: Y si no, pues a refrotarse y ya está.
0: Oye, marranote.
2: Bueno.
0: Venga,
2: un abrazazo.
0: Corre plátano.
3: Con la luz de tu
0: Jorge de la Rioja se frota y se refrota. Farru, desde Priego.
4: Buenos días, Xavi. Cafeteros trastornados. ¿Qué tal? ¿Cómo estáis? Buen día.
0: Farru.
4: Xavi, ¿no te gustó lo que te envié ayer? Cascazo, más rico. Escúchame. ¿De qué es la pregunta hoy? ¿Hay que ducharse o bañarse o no?
0: No, la pregunta de hoy, ¿tú te frotas o te enjabonas? Farru, ¿tú te frotas o te enjabonas? Eso. Oye, la foto de ayer, no. ¡Qué ascazo, de verdad! ¡Oye, quita! ¡Chapa ya! Farru, un abrazo. Vámonos a Priego con Encarni. Hola, Encarni.
5: Buenos días, Xavi, cafeteros, aviadistas. Buenos días para todos.
0: ¿Cómo estás?
5: A tu pregunta de hoy,
0: ¿sí?
5: Pues yo me enjabono.
0: Sí, seguro.
5: Y luego si hace falta, pues se froto. Pero vamos, tú apúntame que me enjabono. Ponte hoy la canción de Ricky Martin, Living la Vida Loca, y se la dedico a la marcha, que están muy perdidos.
0: A ver
5: si dan señales.
0: Es verdad.
5: Gracias.
0: Es verdad.
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0: Merche y el Rami.
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0: ¿Dónde estarán? ¿Dónde estarán metidos?
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0: Venga, un besito en carne. Vámonos a Madrid. Madrid, ahí tenemos a Paula.
7: Buenos días, cafeteros, cafeteras, trastornados. ¿Qué tal va la mañana por aquí? Bien.
0: Bien.
7: Bueno, Xavi, a tu pregunta yo me enjabono.
0: Sí.
7: Así que sí. Para no oler mal.
0: No, pero te puedes frotar.
7: Y ahora más con el calor que hace.
0: Ya.
7: Y bueno, a ver si me puedes poner una pregunta.
0: No, una canción. Sí, ¿cuál?
7: De las tuyas, que me encantan todas.
0: Gracias.
7: Así que para todos los chaviaditos y feliz jueves.
0: Igualmente, Paula, tú te enjabonas. Paula, ¿no has dicho que te frotas de vez en cuando? Un besazo, Paula. A ver, Rosa de Santander. Hola, Rosa, ¿qué tal?
8: Buenos días.
0: ¿Qué tal?
8: Buenos días, Xavi. Buenos días a todos. Cafeteras, trastornados, chavaditos. Fin, a todo el mundo.
0: A todos.
8: ¿Qué es eso? Súper guay.
0: Sí.
8: Y no paséis mucho calor.
0: No.
8: No es por daros envidia, pero por aquí estamos fenomenal, con 25 graditos de máximo.
0: ¡Madre mía!
8: O sea que genial.
0: ¡Madre mía!
8: Se duerme de maravilla. De hecho, yo estoy tapadita.
0: A punto de echarme una mantita encima de estos.
8: No hace calor, ¿no?
0: ¿Pero qué me estás contando?
8: Muy bueno.
0: Oye.
8: Pues.
0: A ver.
8: Pues nada, dicho esto.
0: Sí.
8: ¿Qué pedimos hoy? Uf, no sé, no sé. Pon una bonita, venga. Hoy te dejo escoger a ti.
0: ¿Sí?
8: Pero no hagas una.
0: No.
8: Bueno, una faena.
0: No,
8: pon una bonita, bonita de verdad, ¿eh?
0: Sí, yo ya.
8: Bueno. Así que nada, la escuchamos.
0: Que yo la puta
8: y
0: bonita.
8: Sara, que viene, ¿eh? Irene, que te vas de expulsión, pásatelo muy bien.
0: Ya, mírala, mírala.
8: Sara, tú todo el día sola, me das una pena. Ay, hoy sí. En fin, que los niños vuelven rapidito.
0: Claro, claro.
8: Vamos, que nos vamos.
0: Venga,
8: Irene.
0: A ver.
8: Una, dos, sí. ¡Corre, plátano!
0: Claro que sí.
8: Muchos besos.
0: ¡Corre, plátano! Es que esto no puede ser, ¿eh? ¡Esto no puede ser!
8: Bueno, Xavi, ya tu pregunta.
0: Sí.
8: Hombre, si la ducha es diaria, como tiene que ser.
0: Sí.
8: Tampoco hace falta estar ahí frota para enjabonarse bien.
0: Hombre,
8: y de vez en cuando, pues frotas.
0: A ver.
8: Todos los días.
0: A ver.
8: Pues no hace falta, no es necesario.
0: Bueno.
8: Yo me quedo con que enjabonarme, sí, sí.
0: Bueno.
8: Eso sí.
0: A ver.
8: Conciencia, ¿eh? Pero vamos.
0: A ver.
8: Te digo que con una ducha diaria no es necesario.
0: ¿No? ¿Por qué?
8: Así que bueno.
0: A ver.
8: A gusto del consumidor. Pues nada, esa es mi respuesta y nada.
0: Oye, yo te puedo poner aquí volante, no sé, pero un refrote de vez en cuando no viene mal, ¿eh? ¡Tuco! Ay, perdón, Rosa de Santander, un besazo. ¡Tuco! ¿Qué tal, Tuco? Hola.
9: Xavi, buenos días.
0: ¿Cómo estamos?
9: Platanitos, platanitas, ¿qué tal estáis?
0: Bien.
9: Vale, aquí mira, recuperándonos de las fiestas.
0: Sí.
9: No he podido enviar audio estos días porque hemos estado a tope.
0: Está fatal, ¿eh?
9: Salió genial, mucho trabajo, mucha diversión.
0: Ole.
9: Muy buen tiempo.
0: Sí.
9: Muchos conciertos. Vale, tu preguntita.
0: Sí.
9: Mira, yo lo que hago, me meto en la ducha.
0: Sí.
9: Me froto bien.
0: Sí.
9: Bien, dos manos igual, ¿sabes?
0: ¡Oh!
9: Y nada, y me salgo. Hay veces que no doy ni el agua.
0: No. O sea, a veces que no abro ni el grifo. ¿Será el tío marranote? ¡Tuco! Un abrazo. Vámonos con Paco el Gorrión. Dice los buenos días, joven. Buenos días, cafeteros. A la preguntita de hoy. Yo me froto bien para quitarme el polvazo que llevo encima de la obra, mal pensado. Se apunta hoy el mix del último Moicano. Vamos a ver, Gorrión, me había asustado, ¿eh? Deja ya de pensar tanto en eso, que mira lo que pasa, ¿eh? Al final vas a montar un equipo de...

0: eso.
1: ¿No te frotas? ¿No?
2: Y dedícale una canción a Ángeles, la que sea, la que tú quieras, a tu gusto. Últimamente estás que te sales.
1: Una chula para Ángeles. Vamos, se acerca el fin de semana. Un saludo para nuestro...

0: estás por nada. Venga, vamos por el Warner.
1: Vamos. A ver.
0: Venga, un saludito para todos.
1: Para casi,
0: Xavi, qué casi preguntita todo. Más guapa el show, ¿eh?
1: Hombre, a ver. A ver.
0: Pues, Xavi, yo no uso frota.
1: ¿No?
0: Yo uso Diefres. Ese producto ese de frota no me va bien.
1: ¿No te va bien?
0: El Diefres mejor, ¿sabes?
1: Ya.
0: Los polvillos esos de toda la vida.
1: Sí. Ya.
0: Bueno, pues te respondo a la pregunta.
1: A ver.
0: Yo si me ducho,
1: ¿sí?
0: Me froto.
1: Ay.
0: Frotado muy bien.
1: Sí.
0: Sobre todo por los deditos de los pies que hoy me... Vamos, que hoy, que ahora...
1: ¡Ay!
0: Me huelen,
1: ¿sí?
0: A gato atropellado.
1: ¡Ay!
0: Pero si me baño,
1: sí.
0: Me gusta enjabonarme y
1: ya,
0: si me ha acompañado mejor.
1: Ya. Ya veo. Raúl de Priego. Un abrazote. Carla desde Ciudad Real dice: buenos días, Xavi, cafeteros y cafeteras, que tengan un estupendo jueves. Un saludo. Hombre, Carla, ¿cuánto tiempo? Desde el 8 de mayo, ¿eh? No soy rencoroso, Carla. Carla, nos vemos. Hola, chao. Que nos vamos a la publi.
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0: 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Buenos días. Son las...
1: ¿Preparados 10. Para volver? ¿Sí? Venga, va, que arrancamos. No te vayas, ven, vamos, entra.
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3: Son las 9 de la mañana.
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1: Pues sí, ya estamos aquí de vuelta, ¿eh? Las 9 de la mañana, una horita menos en Canarias. Esta es la tercera hora del programa. Nos queda esta, otra más, el programa de mañana, y luego nos queda hasta el día 31 de julio. Que no quiero ser aguafiestas, que sí, que nos vamos de vacaciones. 31 de julio, nuestro último programa, y volveremos el 31 de agosto. ¡Hombre! Mira, 2 días después de mi cumpleaños. Ahí cumpliría 35, fíjate. Pues ala, la pregunta, ¿tú te frotas o te enjabonas? ¿Qué haces? Ala, cafeteros, cafeteras, 633-862-041. Vamos con más WhatsApps. Bienvenido, hola.
5: Buenos días, soy bienvenido de Murcia. No Sara de Sabadell, ni Ángel de Sabadell. Soy bienvenido de Murcia.
1: Claro.
5: Buenos días, trastornado.
1: Buenos días, ¿cómo estamos?
5: A la pregunta de hoy,
1: a ver,
5: ¿qué, cómo se lava uno? ¿Cómo se frota? Pues yo es que me lavo cada año, porque resulta que aquí no tenemos alcantarillado.
1: ¿No?
5: Yo nomás que hago pedirle al ayuntamiento el alcantarillado.
1: Sí.
5: Y no hay manera.
1: Ah, no.
5: Total, que como me se llenan las pozas enseguida, pues ¿qué hago con el agua? Pues entonces me tengo que lavar cada año una vez. El otro día estaba frotándome un sitio de una parte de mi cuerpo, digo, sí, coño, pues si eso era del año pasado, ¡ala!, voy a quitarlo para el siguiente año no tenerlo.
1: ¿Tenías palomilla?
5: Bueno, una broma.
1: A ver.
5: Pues como todo el mundo, como todas las mañanas, un saludo para todos los oyentes de la radio, ¡ole!, que son los mejores.
1: Muchas gracias.
5: Bueno, a pasar el jueves lo mejor posible. Eso. Y cuidado con el locutor, que está un poco... Bueno, no sé. Yo creo que está un poco desde que le toqué el culín.
1: Es verdad, me tocó el culo.
5: Sí, no sé lo que va a hacer con el jabón.
1: Sí, me tocó el culo. Pero delante de su mujer, ¿eh? El tío me tocó y me apretó y... ¡Oh, qué manos tiene el hombre, eh! ¡Oy! ¡Bienvenido! ¡Un abrazote! Vámonos con Marisa. Marisa.
6: Bueno, lo que puede dar de sí una pregunta sencilla.
1: ¿Has visto?
6: Madre mía, que se deja... Se deja echar a volar la mente.
1: ¿Has visto?
6: Bueno.
1: ¿Te das cuenta? O sea que...
6: Increíble.
1: No sé. Esto no puede ser, ¿eh?
6: Me alegro muchísimo, chicas de Sabadell, que ayer lo pasarais bien. Esas quedadas las tenéis que hacer más a menudo.
1: Claro que sí.
6: Porque son, de verdad, son entrañables. Se pasa bien.
1: Olé.
6: Hay risas.
1: Se pone de
6: hay, hay anécdotas.
1: Olé.
6: Y es fantástico.
1: Claro,
6: eso,
1: claro.
6: Tenéis que mantener eso.
1: El Frankfurt
6: y fomentar esas reuniones y esas quedadas.
1: Eso es.
6: Bueno, chicos, a veces no os puedo escuchar, ya lo sabéis.
1: No pasa nada.
6: Pero no por eso dejo de estar ahí, ¿eh? Lo que pasa que, bueno, pues a veces hay cosas que no te permiten poder disfrutar de vosotros todas las mañanas.
1: No pasa nada, tú tranquila.
6: Que paséis un día estupendo y maravilloso. Ángeles, no me extraña que te quiera todo el mundo, porque eres un amor de persona.
1: Sí.

0: estupendo y maravilloso. Ángeles, no me extraña que te quiera todo el mundo, porque eres un amor de persona.
1: Sí. Sabadell. Hola, Carlos. Pepsi.
2: Buenos días, cafeteros trastornados.
1: ¿Qué tal?
2: Feliz cuernes.
1: Sí.
2: Bueno, Xavi. La preguntita de hoy.
1: A ver.
2: Yo no puedo, bueno. A ver qué te respondo yo.
1: Cuidado,
2: si me ducho solo,
1: sí.
2: Me froto.
1: Sí.
2: Si me ducho acompañado, pues me gusta enjabonar. Y no puedo decir mucho más porque está la mamá escuchando.
1: Ya.
2: Y luego me dice que soy un barranote.
1: No, ya.
2: Pero bueno, bótame frotarme, va. Me froto. Vale. El sábado estás por aquí, pues a ver si puedo ir a comerme un Frankfurt al Pepe.
1: Venga, al mediodía, vale, va.
2: Mira, con el Pepe,
1: Escucha.
2: Estamos con el Pepe. Ay. Antes el Frankfurt, mi madre que yo. Hombre, el Pepe.
1: Hombre, claro.
2: Esto no puede ser.
1: Vamos a ver.
2: Vale, pues hablamos sobre el sábado, ¿vale, campeón?
1: Vamos a ver, muy bien.
2: Un abrazo, un saludo a todos y venga, por el jueves, va.
1: Eso.
2: Hace calor, sí, mucha.
1: Pero bueno,
2: es lo que hay, es lo que toca.
1: Eso.
2: Venga. Un abrazote.
1: Carlos, ya te he contestado por privado. Que el sábado, oye, podríamos quedar los que no estuvimos el otro día a comernos un Frankfurt ahí al mediodía. Venga, yo bajo por la mañana, me paro allí en el Frankfurt y tanto para adentro. Eso. Carlos, que te he contestado por privado. ¡Hala! ¡Un abrazote!
3: Todo me parece bonito.
1: No vaya bonito. ¡Hola! ¡Potrillos!
4: ¡Buenos días, Xavi! ¡Buenos días! ¡Buenos días, cafetero! ¡Buenos días, cafetera! ¡Buenos días, Xavi Adicto! ¡Buenos días, trastornadicos y trastornadicas!
1: ¡Potrillos, a todo el mundo!
4: ¡Primer café con Xavi!
1: ¡Venga,
4: bueno, jueves!
1: ¡Venga!
4: ¡Hala, que ya tenemos aquí la besamanica ya embastada!
1: ¡Ya está hecha, eh! ¡Ya vuelve a vacaciones!
4: Ya están los peques y así en cole, porque la preguntica tuya de hoy...
1: ¡No pasa nada!
4: Tiene mucho rintintín.
1: No pasa nada.
4: Bueno, esto a ver cómo lo cojo.
1: A ver, uy, con la dos manos.
4: He hecho una pausita. Me ha costado, ¿eh?
1: Sí, porque.
4: Xavi, incorpórame en la app, que estaba aquí la aplicación un poco fuera de cobertura.
1: No estaba
4: en línea.
1: Está caída.
4: Bueno, que ahora ya te oigo, ¿vale?
1: Sí.
4: Entonces,
1: a
4: la preguntita tuya de enjabonarse o frotarse.
1: Sí.
4: Primero, se enjabona y después otro.
1: ¿Entonces?
4: Se frota.
1: ¿Qué te
4: la
1: pongo?
4: Espalda.
1: Enjabona. Sí.
4: Oye, el jujo. Bueno.
1: El jujo.
4: Primero frotar. Enjabonar.
1: Uy.
4: Bueno, pues yo me froto todo. Todo.
1: Vale, todo. Que no digo nada.
4: Todo enfrotado.
1: No me más pistas, ya está.
4: Bueno, pues ponte la canción esa de Lololo. Para todos los chaviadictos y oyentes.
1: Lo.
4: A pasar buen jueves.
1: El weekend, venga.
4: Xavi, la puerta hoy, sobre todo, se radica que entra mucho frío, ¿vale?
1: Que no.
4: A pasar buen jueves. Y la puerta, Xavi, la puerta.
1: Puerta, que está cerrada. Mira, voy a abrir la puerta. Anda, potrillo.
5: Oye, Xavi, mañana hacen lo mismo que hizo anoche Tony, ¿no?
1: ¿Qué?
5: Que anoche Tony ole su aguacate.
1: No,
5: que se enrolló de una manera que eso no era normal.
1: No.
5: Ya sabes tú lo que tienes que hacer mañana.
1: No, guiño. No, escucha, que yo quiero renovar el contrato, ¿eh?
5: Estuvo muy guapo anoche el programa.
1: Sí, pero yo quiero renovar el contrato, ¿eh? A Tony no se lo renueva, me parece, ¿eh? ¡Uy! ¡Uso reggaetón! Vámonos con José de Cieza. Que dice buenos días, Xavi y cafeteras y cafeteros. Os deseo que tengáis un feliz jueves para todos. Dice, no puedo irte, Xavi, no tengo conexión. A ver si me soluciona. Sí, se soluciona. Un besazo enorme para todos. Pues mira, te voy a dar una solución. Mira, a ver, que apunta por aquí la web. ¡Ay! ¡Hala! Entra ahí. Ya verás. 633-862-041. Un besazo, José. A ver, Miriam de Alhama de Aragón dice: buenos días, cafeteros, cafeteras, rumbo a Polonia con mis hijos. A ver si allí podemos escuchar el primer café con Xavi mientras desayunamos. Feliz jueves a todos. Hombre, claro que puedes. Esto, Miriam, tú róbale a el wifi a un Polonia de eso. Ya verás tú. Hombre, roba el wifi.
6: Ser feliz.
1: Y ya está ahí, será feliz. Ser feliz, róbale el wifi.

0: Hola, vámonos con Sarabella.
1: Hombre, ese Pancho, por fin se dejó ir.
0: ¡Pancho!
1: Que no, bueno, por lo menos a mí. A mí me alegra un montón de escuchar tu voz, de esa energía.
0: Sí.
1: La energía que me falta a mí.
0: Hoy.
1: Hoy ya lo siento, ¿eh?
0: Hoy.
1: Estoy así como que no. Desganada, pero.
0: Sí.
1: Yo intento tener energía.
0: Venga, arriba.
1: Pero es que estoy súper floja. A ver si me dais esa energía entre todos.
0: No sé, me pega un subidón.
1: No sé, algo.
0: No.
1: Que, como dice Pancho, vamos arriba, loco.
0: No. Tira para arriba. No,
1: Xavi.
0: ¿Qué?
1: Deja ya de decir lo de las vacaciones. Que no.
0: Es que es para que no olvides.
1: Que tú no te vas de vacaciones. Que
0: sí,
1: te queda un tramito.

0: Pero la app no, no furula.
1: No furula, no furula, no. En un rato estará, están de mantenimiento.
2: Oye, ¿y al niño que le toca hoy frotarse las papitas?
1: Sí.
2: ¿Va a hacer clic, clic, clic, clic, clic?
1: Sí, sí, ay, sí. Ay, se va a frotar.
2: Bueno, pues felicidades.
1: Uy, lo sabes,
2: y otra cosilla, yo discrepo un poco de Raúl.
1: A ver.
2: Lo de Tony, bueno, yo no le puedo dar la enhorabuena porque no lo pude escuchar.
1: Ya.
2: Pero sobre lo otro, no aumento de sueldo. Lo que tienes que cobrar, que no cobra nunca, pobre tico.
1: No cobra, no cobra. Ni va a cobrar. ¡Fontanero! Me está oyendo por la radio, pero muy bien, José. Un besazo muy grande. Carlos de Sabadell.
3: Oy. Eso que has dicho al final.
1: Hoy.
3: Como has dicho, vamos al Pepe y nos lo comemos todo.
1: Nos comemos el fuego.
3: Estamos muy trastornados, no puedes decir eso.
1: ¡Ay, por qué no!
3: ¿No puedes decir eso por antena?
1: ¡Ay!
3: Iremos al Pepe y nos lo comemos todo.
1: ¡Venga, va!
3: ¡Ea!
1: ¡Ea! Al mediodía comemos en el Pepe, nos comemos en el Frankfurt. Madre mía. Tony, no te pongas triste, que no vas a cobrar.
4: Que eso Dios, coso poder, juntaré cuatro rayitos de sol y hacer con ellos una mujer.
1: ¡Ay!
5: Bueno, Ángeles, esto está dedicado a ti.
1: ¡Ay!
5: Para que Xavi me riña, me diga que no vuelva a cantar, etcétera, etcétera. Pero me da igual. Esto te lo dedico a ti. Y mira, vas a tener la suerte de poder disfrutar de Xavi.
1: Sí.
5: Porque va a ir a Sabadell, ha dicho.
1: Así que,
5: de mi parte, le puedes dar, ya sabes, siempre de forma moderada y controlada,
1: Vale.
5: Un besito en la frente, un abracito suave.
1: Vale. Ahí.
5: Pasarlo muy bien, muy bien y disfrutar muchísimo.
1: Qué suerte
5: vais a tener. Un besazo.
1: Venga.
5: Bueno, Xavi, no me riñas, ¿vale?
1: No me riñas. No.
5: Que ya sé que no tengo que cantar, pero bueno, no me riñas.
1: No pasa nada. Marisa, no te preocupes, tampoco has cantado. Ah, ¿eso era cantar? ¿En serio? ¡Ay, Marisa!
6: Hola, Xavi.
1: ¡Hola!
6: A ver. Para el Carlos de Sabadell.
1: A ver, Carlos.
6: Dice que su madre lo está escuchando.
1: ¡Hombre, claro!
6: A ver si se cree el Carlos que su madre no se ha enjabonado.
1: ¡Hombre, ay!
6: Y ha hecho lo que él piensa.
1: ¡Hombre, que pues claro! A ver.
6: Que ya...
1: ¡Vicenta! Que...
6: Ya llegará él a mi edad, ¿vale?
1: ¡Hombre, Vicenta!
6: Venga, un beso. El sábado, si puedo, me voy con mi Carlos.
1: Venga, vale.
6: Venga, hasta luego.
1: Te vienes para allá y nos comemos un Frankfurt. Vamos a ver. Carlos, tu madre, ya a su edad, ¿tú crees que no se afronta tu madre? Por favor. Hombre, solo tienes que mirar el DNI. Mira de donde se pone la huella del dedo, no hay huella. Hombre, eso es de frotar. Besazo, Vicenta. Te espero el sábado, ¿eh?
7: A ver. Y por mi pierna suben buenas vibraciones.
1: A ver, ¿al mediodía, Xavi, o es mejor por la tarde? En el Pepe, me vas a volver loca. ¿Vos que no me quieres ver? No te quiero ver. Que yo el sábado por la mañana no puedo ir al Pepe, en serio. Que no, que es sábado al mediodía. Ay, madre mía. Venga, que yo voy a ir al mediodía a comer al Pepper. Que quiera comerse un Frankfurt. A mi lado. Que venga.
8: Hola, Xavi. Te estoy oyendo por Onda Cieza.
1: Ole.
8: Aquí. Es
1: ole.
8: Que por lo otro no me puedo conectar.
1: Ole.
8: Bueno, ponme la canción de... La que tú quieras.
1: Te dejo que
8: realizas tú.
1: Venga, te voy a poner la chuca.
8: Bueno, y lo dicho. Feliz jueves y un besazo para todos.
1: Un besazo.
8: A ver si con lo que me han mandado puedo conectarme.
1: Ahí.
8: Venga,
1: ahí
8: que puedes. Iré hasta las 10 y no soluciono el problema.
1: Venga,
8: un besazo.
1: Cuelga tú. Un besazo.
9: Mi Carliños, hoy ni te enjabones ni te frotes.
1: Hoy.
9: Solo ducha fría.
1: Hoy.
9: Muy fría.
1: Hoy.
9: ¿Vale?
1: Hoy ducha fría.
9: Besitos.
1: Hoy ducha fría, Carliños.
10: Por cierto, Xavi, que se me pasaba. No sé si te lo han comentado ya o no.
1: ¿Qué?
10: Pero la Vicenta quiere un libro tuyo.
1: Ah, sí.
10: Firmado, por supuesto.
1: La Vicenta.
10: A ver si lo puede estar el sábado.
1: Venga,
10: ¿vale?
1: Venga,
10: resultó. Muchas gracias.
1: ¡Ay, frotador!
10: Perdón por resultón, que eso solo lo dice el Ángeles.
1: Es verdad.
10: El resultón plus ultra.

0: Perdón, Ángeles.
1: Perdóname.
0: ¡Que no cantes! Madre mía. Aunque sean carne, Xavi, pero Tony tiene que cobrar. O también le puedes frotar. No, Tony no cobra. No, ni en carne ni en... No, que no.
2: Buenos días, Xavi. Buenos días. Hola. Cafeteros y cafeteras. Buenos días, Xaviadictos.
0: ¿Qué tal? ¿Cómo estamos?
2: Bueno, pues yo, cuando me meto en la ducha, me froto.
0: ¡Uy!
2: Y luego me enjabono.
0: Ah, vale.
2: Así que nada,
0: venga,
2: es lo que hay. Así que apúntame, froto.
0: Venga,
2: me
0: frota,
2: froto.
0: Te frotas.
2: Bueno, chicos, que paséis muy buen día.
0: Eso.
2: De jueves, que hoy
0: eso.
2: Hace aquí una calor tremenda. Hay
0: hoy
2: un sol súper fuerte.
0: Ocha, y aquí también,
2: Y nada, vamos a pasar el jueves.
0: Venga,
2: así
0: aquí,
2: que
0: aquí también.
2: Nada, que
0: hoy
2: paséis buen día a todos.
0: Eso.
2: Y un beso grande para todos. Un beso
0: Leos,
2: para ti, Xavi.
0: Un besazo. Ay, madre mía, de verdad, Tanto frota y tanto frota. A ver, nos vamos con... Ángeles, aquí tiene una.
3: Antes del escrito te he mandado dos o tres audios.
0: Sí.
3: Ves a los audios que te he mandado dos o tres audios, porfa.
0: Sí.
4: No te pido perdón.
0: Dos o tres audios. Dos o tres, dice. ¡Madre!
3: Muchísimas felicidades para esta parejita.
0: Dos o tres, dice.
3: Que hoy es su aniversario.
0: Sí.
3: Por muchos, muchos más.
0: Sí.
3: Creo que era Grillo, ¿verdad?
0: Grillo.
3: Me parece que sí, vaya.
0: Sí, Grillo.
3: Bueno,
0: Grillo.
3: La parejita que es su aniversario de
0: el
3: bodas.
0: ¡Grillo!
3: Farru, muchas gracias. Gracias por la canción. Gracias por estar siempre ahí. Y esta canción que dedico de mi persona Vitamina,
0: ¿sí?,
3: también va para ti, que a veces Xavi luego no lo dice, ¿eh?
0: No lo voy a decir.
3: ¿Sabes por qué? Porque me encanta escucharte y si no te escucho me pongo triste. Por eso eres mi persona Vitamina, por ser como eres.
0: No se frota.
3: Venga, Farru, un abrazo y un besito en la frente.
0: Eso. ¡Hoy!
3: Me ha dado una alegría tremenda de escuchar a Pancho. Pancho, ¿cuántos días sin hablar contigo, sin escucharte?
0: ¡Ay!
3: Que me encanta escuchar ese acento que tiene y esa gracia especial que tienes, Pancho. Espero y deseo que estés bien, que todo te haya ido bien con la familia.
0: Oiga, ¿no?
3: Y que nos vayamos escuchando. Venga, ay, vamos arriba, loco.
0: ¡Loco!
3: A ver, Xavi, ¿pero vienes a Sabadell el sábado? ¿Vienes con intención de vernos a todos o qué? A todo el que podamos.
0: Casi todos.
3: Pero di hora y lugar.
0: Venga.
3: Porfa.
0: Venga, a las 2.
3: Que nos organicemos.
0: A las 2.
3: Venga, espero que nos podamos ver.
0: No.
3: Venga.
0: No.
3: Hombre, el sábado por la tarde es una tarde, entre tarde y noche.
0: Al mediodía.
3: Es un buen momento, ¿no?
0: Ay.
3: Si nos comemos el Frankfurt.
0: No.
3: Venga, dinos la hora, porfa.
0: A las 2.
3: Ya di hora, lugar.
0: 2.
3: Acláranoslo un poquito, que yo también tengo mis compromisos. Y la verdad, ya que vienes a Sabadell, me gustaría verte, ¿no?
0: Claro.
3: A ti y a Ana, por supuesto.
0: Claro.
3: Venga, di. Concreta.
0: Concreta, no.
3: Habla.
0: Ay, madre mía, esta mujer me está liando.
3: Xavi, pero ¿vas a hacer vacaciones este año?
0: ¡Ay!
3: Ah, pensaba que no ibas a hacer vacaciones.
0: Ay,
3: a lo mejor te hace falta hacer alguna hora extra.
0: Por favor.
3: Venga, va, pues haz hora extra, no hagas vacaciones.
0: Madre mía.
3: Y Marisa, muchísimas gracias.
0: A ver.
3: Pensaba que no podías escuchar, es igual, de todas maneras ya te he dedicado la canción y te he saludado.
0: Claro.
3: Pero qué lástima que no tenga tu teléfono, ¿eh?
0: Ay.
3: Estés en Xaviadictos, porque te mandaría vídeos y fotos.
0: ¡Ay!
3: Pero bueno,
0: ¡ay!,
3: todo llegará.
0: Un placer.
3: Saludarte y escucharte. Y muchísimas gracias, guapa.
0: Venga.
3: Yo no sé si eres guapa, eres fea, eres resultona, pero tienes que ser una persona guapa, seguro.
0: Canta.
3: Tu voz lo dice todo.
0: Canta.
3: Pero te voy a decir una cosa,
0: a
3: que
0: ver,
3: la guapura que llevas por dentro me encanta muchísimo.
0: ¡Ay!
3: Esa guapura de... por dentro, eso es especial.
0: Para
3: todas las personas.
0: Eso.
3: Y en este caso, para ti. Yo se había dicho. Aún no te conozco y ya te quiero.
0: ¡Cuelga!
3: Un abrazo.
0: ¡Cuelga!
3: Marisa.
0: ¡Cuelga!
3: Antes del escrito te he mandado dos o tres audios.
0: ¡Que sí!
3: Ves a los audios que te he mandado dos o tres audios, porfa.
0: Madre mía. Ahí está el macho alfa intentando esquivar a la hembra que viene en busca de ese beso en la frente. Ya está.

0: ya está, que nos venimos arriba. Ya está, ya está, ya está, venga, ya está, continuamos.
1: ¡Vamos, niño! ¡La madre del topo!
2: ¡Dale, chiquilla!
0: ¡Luke el grillo!
3: Muchas gracias a todos por la felicitación de aniversario. Ahora a la hora del bocadillo voy a ver si me enjabono. Hay que aprovechar cualquier momento.
0: ¡Oy!
3: A darse una duchita.
0: ¡Frótate, frótate! Ahí está el último trabajo, dinero, sueños y caprichos. Con cuidado, cuidado, cuidado, que no digo nada, no quiero decir nada, pero igual se plantan ahí en Priego de Córdoba a cantar. ¡Uy, que se me ha escapado! ¡Madre mía! ¡No digo nada, no digo nada!
4: ¡Dinero, dinero, dinero!
5: A ver, Tony, pronúnciate. ¿Qué prefieres, un sueldecillo ahí?
0: ¡No!
5: ¿O que te frote, Xavi?
0: ¡Que no, que no, que no, que no! ¡Que no! ¡Vamos a Cieza, Joki! ¡Hombre, buenos días!
6: Buenos días, Xavi.
0: ¿Qué tal?
6: Cafeteros y cafeteras.
0: ¿Cómo estás?
6: Aquí, Joki de Cieza.
0: ¿Cómo
6: vecina, asómate al balcón.
0: Que te doy un poquito de sal.
6: Yo me froto con el con el estropajo, ajá.
0: Ahí te das con el Ricky Raca, con el estropajo. Joki, un besazo. Madre mía, cómo debe tener la piel ya desgastada.
7: Buenos días otra vez.
0: Hola.
7: Voy a contestar a Ángeles y es que tengo muchos grupos de WhatsApp. Ángeles, que a veces me explico bien y otras pues no tanto. Pero bueno, como cualquiera. Y como tengo tantos grupos, pues es que no me daría la vida. Tendría que hacer jornada intensiva,
0: claro,
7: para contestar adecuadamente los,
0: claro,
7: mensajes o estar atento a hacer por lo menos
0: sí
7: un poco de tarea bien hecha.
0: Haz como yo,
7: el
0: sí
7: ser
0: a todo.
7: Educado, el
0: claro,
7: responder, el participar, es que no me daría la vida.
0: Claro.
7: Por eso no me apunto a Sabiadictos.
0: Ay, ay, ay.
7: No es más problema. Gracias por tus palabras y bueno, por lo menos eso, contestarte y darte una pequeña explicación.
0: ¡Ole! ¡Ole!
7: ¡Ole! Que no hay más.
0: No hay más. ¡Sin
7: bueno,
0: más! ¡Hala!
7: Un saludo grande, un abrazazo.
0: ¡Un abrazazo! A ver, ¿qué me dicen por aquí? ¡Ay, ay, ay, ay, ay! ¡Ay, ay, pues eso!
8: Sara, corazón, siento decirte que más tarde.
0: Ya te ha duchado.
8: Ya ha habido ducha.
0: ¡Ay! ¡Ya te ha refrescado!
8: ¡Ay!
0: ¡Ay, ay, ay, ay!
8: ¡Ay, madre! ¡Ay, mamá! ¡Ay, mamá! ¡Ay, la mamá!
0: A ver, marranote, que está tu madre escuchando. No puedes decir esas cosas, que te has levantado y te has pegado ya en la ducha refrotándote. Porque está tu madre escuchando. Hombre, aunque tu madre se chupa el dedo, cuidado.
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0: El primer café con Ángeles. Vaya tela, vaya tela. A ver, dice por aquí Ángel, dice, jaja, mi madre pensaba que era muda. Madre mía.
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0: se hace un programa solo para Ángeles. Solo para Ángeles. Dice, madre, que me frote Xavi. Y el sueldo no me lo gano. Pero sí que te lo gana, Tony. Sí que te lo gana. Amparo de Burjasot. Hola, ¿qué tal?
10: Buenos días, Xavi, Xavidito, cafetero, cafeteras.
0: ¿Qué tal?
10: Pues jóvenes.
0: Jueves.
10: Como se diga, jueves,
0: así. Ya había dicho.
10: ¿Qué tal, Xavi?
0: Bien, estoy muy bien. Amparo, ¿sabes que a mí me encanta que me envíes audios, eh? ¡Me encanta! Un besazo muy grande, Amparo.
11: Buenos días, Xavi, buenos días, cafetero, buenos
0: Hola.
11: Días, Xaviadicto. Felicidades,
0: ¿verdad?
11: Grillo y Lourdes.
0: ¡Ay!
11: Felicidades por el aniversario.
0: Eso.
11: Y yo voto.
0: Voto.
11: Frota se va a acabar. Mejor un restregar.
0: ¡Ay!
11: Y luego un jabonar.
0: Como el tomate, te restregas como el tomate. ¡Ole!
11: Y exfoliar y en aceita.
0: Eso ya lo que hagan, yo no digo nada, lo que haga yo no digo nada,
12: Pues enhorabuena, pero puedes pegarte la ducha esta tarde-noche, ¿no?
0: ¿Eh? ¿Qué dices? Oye, ¿pero eso qué es? ¿Pero qué estáis hablando?
2: ¡Feliz aniversario, Guillo! Venga, a enjabonarse como Dios manda.
0: ¡Ay, ay, ay, ay, ay!
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0: ¡Ay, ay, ay, di que sí! ¡Oski! Desde Priego dice, buen día, Xavi, cafeteros y cafeteras. ¡Feliz jueves! ¡Felicidades para los grillos! ¡Dedíqueles una canción, porfa! Y yo voto frotarme a tope. ¡Nos apuntamos por aquí, a tope! ¡Oski!

0: Oye, Xavi, que sí que me hagan caso. Pues yo, de echarse todos los días, yo no digo que no se duchen, pero el jabón
1: no.
0: A veces es malo,
1: ya.
0: ¿Sabes? Entonces es por eso, pero hay ya. que ducharse.
1: Vale,
0: y
1: vale.
0: Eso sí, quedamos claro que hay que ducharse.
1: Ya.
0: Y anda
1: ya.
0: la Vicenta, Carlos, con la Vicenta. Qué pena que no.
1: Oh,
0: si no hubiera tenido planes, hubiera ido este fin de semana ahí y a, con vosotros, pero no puedo ir.
1: No puede,
0: tengo
1: ¿no?
0: planes, lo siento. Para otra vez sí que será. Cuando menos os esperéis,
1: venga.
0: Os doy una sorpresa, ¿vale?
1: Vale,
0: venga,
1: vale.
0: Chao a todos.
1: Adiós. Oye, este fin de semana tienes planes. Te vas a refrotar. Vale, vale. A ver, José de Cienza dice, me enjabono y me froto. Pero me gusta frotarme, además me da más gustito. Vale, pues te apunto. ¡Uy, qué gustito!
2: No es lo mismo el programa Sila Ángeles, porque el año pasado
1: sí.
2: el Antonio Raya
1: sí.
2: para su cumpleaños le dedicó todas las tres horas de la radio para ella.
1: En ¡Hoy! Ya me va a borrar el mensaje. ¡Mari, que no lo borren! A ver, Encarni de Priego dice, enhorabuena Grillo y Lourdes, a seguir sumando. Gracias, Encarni.
3: Marisa, mira... Yo le doy el beso en la frente, le doy un abrazo, me lo graban. Lo tengo grabado de la otra vez.
1: No,
3: me dejaba darle el beso en la frente, que se iba.
1: ¡Claro!
3: Parece que se asusta, yo creo que me tiene alergia.
1: No.
3: Si
1: no.
3: lo voy a ver este fin de semana, se lo haré y que me lo graben.
1: No,
3: claro, tú no lo puedes ver, cariño.
1: Que no.
3: Muchas gracias ti, Jorge, muchísimas gracias.
1: Que no.
3: Pero te tengo que decir que yo también tengo muchos grupos.
1: Sí.
3: Y contactos, no te lo quiero ni contar los contactos que tengo. Pero bueno, voy respondiendo a todos los que puedo. Pero gracias por tus palabras.
1: Cuelga.
3: Gracias, Jorge.
1: Cuelga.
3: Cuídate. Un placer conocerte por la voz.
1: Cuelga. No lo puede ser, ¿eh? No lo puede ser.
4: Se me ha planteado una duda. ¿A partir del 15 aniversario se sigue celebrando?
1: Sí.
4: ¿O ya se da el pésame? ¿Cómo va esto?
1: Es el pésame. Ya es el pésame. Te voy a tomar café con Xavi y comprar jabón para ducharme. Eso, entra al Mercadona, bienvenido. Entra al Mercadona y cómprate de jabón de ese, anda. Y no le hagas caso a lo que ha dicho Eva. Tú dúchate cada día, ¿eh? Que luego huele a rancio y salen las palomillas de ahí abajo. ¡Ay! ¡Mira! Es mi situación. A mí ya me va la app, Grillo. A Grillo ya le funciona la app. Venga, vamos, adelante.
5: ¡Ay! Ya estoy como la Ángel y se me ha ido el dedo. Se me ha ido el dedo.
1: Sí,
5: y quería decir que el programa no es lo mismo si la Ángeles. Tenía que. Porque el año pasado Antonio Raya le dedicó todo el programa para ella, para el día de su cumpleaños. A ver si para el sábado puedes venir a una hora que ella pueda venir. Hombre, sin el Pepe no. Sin la Ángeles no es lo mismo.
1: Claro.
5: Tiene que estar la Ángeles para animar la fiesta.
1: Claro que sí.
5: Sin la Ángeles.
1: No es lo mismo.
5: No es lo mismo.
1: No es lo
5: a ver
1: mismo.
5: Si puede venir a una hora que ella pueda venir.
1: Venga, sí.
5: Porque tiene cosas que hacer.
1: Uy.
5: Por las mañanas.
1: Uy.
5: Y a ver si puede venir.
1: Pero
5: si no, algo lo deja.
1: Pero,
5: y está allí para abierto.
1: Vamos
5: aquí
1: a ver.
5: Ya la Ana.
1: Vamos a ver. Si Ángel está jubilado, ¿qué va a hacer por las mañanas? Jugar a la petanca y echarle a comer las palomas. Porque la place, ¿eh? ¡Oski! ¡Un abrazo!
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cafeteros, cafeteras, hay empate. 16 que se botan, se frotan y 16 que se enjabonan. O sea que voy al canal de WhatsApp a ponerlo. Vamos con la primera petición. Puri desde Barcelona nos pide una canción chula. Nos pide una canción de María Gil, Bendito Amor. Puri, ahí la tienes. A ver si te gusta.

0: Chulita, está chula,
1: Bueno, Ángeles, tú no te preocupes. Es que él es un hombre muy considerado.
0: Hombre,
1: considera que va con su pareja.
0: Sí.
1: Y entonces él es considerado, respetuoso, no quiere pasar líneas inadecuadas. Entonces él, bueno, pues es, está ahí siempre él muy contenido. Ay, Dios mío, Dios mío. Esto es tremendo, tremendo. Bueno, Ángeles, que no puedo, que a veces me encantaría poder interactuar más con vosotros y poder estar, pero no puedo.
0: No puede, no puede.
1: Y por eso no me implico en el WhatsApp que tenéis o en lo que tenéis.
0: Eso.
1: No me puedo implicar porque, bueno, pues no podría. Os haría un feo continuamente, entonces
0: no.
1: Prefiero cuando puedo escucharos, reírme con vosotros, disfrutar y pasarlo bien. Tranquila. Pero ya te digo yo que es que Xavi es súper respetuoso, súper moderado, lo controla todo.
0: Un beso en la frente.
1: Y como va con su señora, pues oye, la hará a su sitio, lógicamente. Entonces tienes que entenderlo, Ángeles. Tienes que entenderlo. Cuídate, preciosa. Cuídate. Que eres tremenda, pero eres al mismo tiempo maravillosa. Cuídate, un besito.
0: ¿Sabes qué pasa, Marisa? Que está con Farru ahora que no caga. Pues ya está, pues papá Farru. Contigo.
2: Hola Eva, pues sí, la Vicenta tiene bastante peligro tiene la Vicenta.
0: Hombre, la Vicenta.
2: Hoy qué lástima que no pueda venir este fin de semana. Espero que nos veamos pronto y bueno, ya iremos mirando los conciertos de Da Igual, ¿vale?
0: Eso.
2: Venga, un abrazo, cuídate.
0: Un abrazo, dice, me encanta, gracias Xavi, un besazo. Gracias a ti. Ángeles dice, bueno, resultó, si no te puedo ver por la mañana, por lo menos te veo en el festival. Ángeles. ¡Que no, Ángeles, que no! ¡Que me voy a comer un Frankfurt! ¡Madre mía, de verdad, qué broma! Venga, el sábado a las 2, ya está. Sarabel nos pide una canción de La Oreja de Van Gogh, una canción preciosa. Se va a soñaré. ¡Uy, qué bonita! ¡Uy, Sarabel! ¡Aquí la tienes! ¡Uy!

0: empiezan los celos.
1: ¡Ay! ¡Que no!
0: Ángeles, mira, que se pone celos el Xavi.
1: No, no, no, no,
0: está
1: no,
0: haciendo
1: no,
0: caras que de farro, dice.
1: No, no, no, no, no, no, no. Qué verdad.
0: Oye, Marisa. Marisa, sé sincera. No estás siendo sincera. Dices que no podrías implicarte. Y la realidad es que no quieres estar en el grupo porque si no...
1: Se ha hecho caquita.
0: Nos petarías el teléfono a canciones cantando. Sí, sí, sí,
1: no,
0: sí.
1: No,
0: sé
1: no,
0: sincera
1: no, no, no. No, no,
0: y yo
1: no,
0: sé que va por ahí los tiros.
1: Que le ha dado miedo. Le ha dado miedo. Sí, sí, sí.

0: ¡Ay, mira, mira, mira, mira la cucharilla! ¡Ay, ay, qué rico! ¡Canijo! Nos pedía la canción de DDA, ¡qué bonito! Dice que hace tiempo que la ponemos. ¡A ver, canijo! ¡Vamos, a ver, canijo! Ahí la tiene, va. Venga, vamos a escuchar. No, no la piséis, anda. Está canijo que le gusta.
1: A ver, a ver. Resultón.
0: A ver.
1: Resultón celoso.
0: ¡Ay!
1: Está celoso, ¿eh?
0: ¿Qué dice?
1: Resultó.
0: No, no.
1: Un frankfurt para comer a mediodía no es.
0: No.
1: Comida, un frankfurt. Es su para cenar, ¿vale?
0: No.
1: Te comes un frankfurt uno y medio.
0: No,
1: pero
0: no,
1: a mediodía
0: no,
1: con un
0: no,
1: frankfurt.
0: No.
1: Va, por
0: escucha,
1: favor.
0: Escucha.
1: Me cambian los planes como quieres,
0: no,
1: vaya.
0: No. Ángeles, cada uno se come lo que le cabe en la boca.
2: Yo me muero con.
0: Vamos a escuchar la canción, anda.
3: Una votación, ya que le sacamos la paga a Laura.
0: No.
3: Y a mí me vais a sacar lo del anillo, que lo llevo que en el bolsillo para dárselo luego a mí.
0: ¡Ay!
3: Torbellino rubio.
0: ¡Ay, Maite!
3: Pues vamos
0: ¡ay!
3: A esta mi votación, el sueldo para Tony.
0: No.
3: Y el aumento de trabajo un poquito más.
0: No.
3: Que tenga
0: no,
3: un buen sueldo.
0: No.
3: Venga, mi mano, vamos a sacarle a Tony su buen sueldo.
0: Que no.

0: Sara. Me imagino que seas tú, Sara.
1: No, soy...
0: Pues sí,
1: no,
0: sí, la verdad es que pido perdón y disculpas ya de antemano.
1: Sara Bel.
0: Soy muy cantarina. Otra cosa es que lo haga bien, ¿eh?
1: Uy.
0: Que eso es muy diferente.
1: Uy.
0: Y no, me encantaría, ¿eh?
1: Uy.
0: Poder implicarme y estar con vosotras, me encantaría.
1: Uy.
0: Porque veo que sois un grupo de verdad fantástico.
1: Uy, uy, uy,
0: pero
1: uy.
0: Fantástico.
1: Uy.
0: Y de verdad que me encantaría. Y tú eres la alegría de la huerta, chica. Cada vez que te escucho, es un placer. Es un placer.
1: Uy.
0: Un besazo, Sara.
1: No, no, era Sara Bel. Sara es Sara y Sara Bel es Sara Bel. La que la había dicho eso era Sara Bel. Ay, madre mía.
2: Bueno, yo ya lo dije. Muchas gracias por vuestras palabras, pero actualmente estoy despedido.
1: Oh.
2: De empleo, sueldo y disfrutarme de todo.
1: Bueno, ven para
2: ya
1: acá.
2: Se acabó. Ya no disfruté.
1: Haremos un apaño. Vente para acá, Tony. Pasa por debajo de la mente, pasa por la oficina que haremos un apaño.
3: El sábado por Frankfurt.
1: Sí.
3: Estoy empachada de Frankfurt ya.
1: Hombre.
3: Ángeles, pásame la carta de Pepe.
1: Hombre, un Frankfurt.
3: A ver qué más tiene, anda.
1: Te come un Frankfurt y...
3: No hay marisco.
1: ¡Uy! ¡El marisco!
3: De nada, Marisa. I love you, una jartá. Pero es Sara Bel, de Zaragoza.
1: Claro.
3: Y aquí está Sara, de Sabadell.
1: Sara Bel.
3: Perdón
1: Sara.
3: Por el lío, ¿eh?
1: Hoy.
3: Pero bueno.
1: Hoy, hoy.
3: No pasa nada.
1: No pasa nada. Nada de nada, nada de nada.
4: Xavi, es que Sara Bel tiene una voz de anuncio de película de. Yo qué sé.
1: No. No, no,
4: pero
1: no, no.
4: Tiene.
1: No, no, no, no, no.
4: Una voz que engancha.
1: Sara Bel tiene una voz de juguetes eróticos. Ah, ¿no? Grillo, Grillo nos pide una canción para dedicársela a su mujer. Por supuesto que hoy hacen 15 años de casados. Grillo, aquí la tienes. Summer is crazy. Alexia. Alexia, enciende la luz. Ah, no, eso es Alexa.
5: Nah, Xavi, que se ha confundido Marisa. La alegría de la huerta es la Sara de Spotify, ¿vale?
1: ¿Ves? Mira, juguete erótico.
5: Yo no soy tan alegría, ¿ves? pero ¿ves? Cuando me da también soy alegre, ¿eh?
1: Anuncio
5: sí,
1: de
5: sí.
1: Juguete Marisa. Erótico. ¿Aló? ¿Aló?
5: Ni Sara ni Isabel. Sarabel.
1: ¿Ves?
5: De Zaragoza.
1: ¿Ves? ¿Ves? Mira, mira, mira, mira.
5: Pero vamos.
1: ¿Has visto?
5: Que
1: ¿has
5: sí,
1: visto?
5: Te encantaría, venga.
1: ¡Hoy!
5: Estás tardando.
1: ¡Hoy!
5: Es contradictorio lo que dices, ¿eh?
1: ¡Hoy, hoy, hoy, hoy, hoy, hoy, hoy, hoy! ¡Hoy, hoy, hoy!
0: Que me da igual de donde seas, que es un placer escucharte, preciosa, que me da igual. Para mí, seas de donde seas, es un placer escucharte. Que no eres del grupo de Sabadell, que eres del de Zaragoza, es igual. Es un placer escucharte y poder reírme contigo porque ay, eres ay. La alegría de la huerta, ya ay, te ay. Lo digo yo.
1: Ay, ¿eh? Ay, ay, ay.
0: Un beso, guapa.
1: Luque, dice gracias Xavi a ti. Grillo, Luque el grillo. Escúchala, va.

0: por tu sitio. 15 años de casado, yo 43. ¿Ya les queda menos? Madre mía, 43 años. ¡José! Raúl, le voy a reenviar esa foto a Maite. Sí, sí, sí, sí. ¿Eso es el anillo? ¡Ay!
1: Mira, Xavi, vas a ser tú el primero en ver el anillo. No veas tú qué pedazo de anillo de oro blanco que le he preparado, ¿eh? Yo creo que estará bien. Así
0: ya, ya.
1: Pero para que tú veas que no es un engaño.
0: No.
1: Así que lo otro que he dicho, ya sabes.
0: Sí, sí, sí. Oye, se lo voy a reenviar a Maite, que lo sepas, que lo vea. Verás tú dónde duermes hoy. Ya verá. Hoy. Maite, ahí te envío el anillo. Váyatela.
2: Este tema sonó en su año, ¿eh?
0: Sí, sonó. Sonó, yo no había nacido, Grillo. Pero sí, sonó.
3: Sara, no, Frampu no, hay muchas cosas.
0: ¿Aló?
3: Claro, el que le apetezca al Frampu, pedid la carta.
0: ¿Aló?
3: Y os traen la carta, ¿vale?
0: Claro.
3: Por si no puedo estar yo.
0: Claro.
3: Que lo paséis bien. Vamos
0: a la playa. Mini yo. Nos pide canciones de Miranda, vamos a la playa. Que oye, la arena y pegar los huevos. Uy.
4: Hola, Sarabel tiene una voz muy bonita. Cuando habla por la radio, tiene una voz muy bonita.
0: ¡Ole!
4: Además, a mí, cuando la escucho, me recuerdo cuando ha estado aquí en Valencia. O sea, que tiene su misma voz.
0: ¡Hoy!
4: Es una pasada. Muy bonita.
0: La voz de anuncio erótico. Gorrión dice felicidades al Grillo y a su esposa. Ya sabes, hoy Grillo, serenata de cri cri cri. Sí, me van a dar serenata a Grillo, ya verás.
1: Oye, Xavi, no se haga fiesta, que es una sorpresa, ¿vale?
0: Uy, pues se lo envió.
1: Ahora me voy a parar donde ella trabaja y le voy a hacer la pedida.
0: Hoy.
1: Tony y Abba, está de testigos.
0: Sí. Ten cuidado que el sofá peligra.

0: así. He mandado un audio y de repente me escucho cuando termino el audio, no sé qué, erótico.
1: Sí,
0: tiene
1: sí.
0: una voz erótica.
1: Mira, mira,
0: ¿qué? ¿Que tengo voz de anuncio, de película?
1: Sí, sí, sí.
0: Claro. Ay, Dios mío, estáis muy mal, Farru o el Xavi.
1: No,
0: se os va la pinza, ¿eh?
1: No, dejar
0: de fumar o de comer setas porque...
1: No, que es
0: creo
1: así.
0: Que se está sentando un poquito mal.
1: Escucha, que es así.
0: Madre mía.
1: No.
0: Oye, Marisa, Sarabel.
1: Es
0: que ¿sabes qué pasa? Que no me gusta que me llamen Sara.
1: Sarabel.
0: Porque me gusta mi nombre, ¿eh? Más que
1: mira,
0: nada.
1: Mira qué voz.
0: Y no lo digo a malas.
1: Mira qué voz.
0: Pero que ya que tengo un nombre así como único.
1: Sí.
0: Aunque me confunden con Sabadell.
1: Sí.
0: Pero...
1: Sí.
0: Que me gusta.
1: Sí.
0: Entonces, así soy inconfundible.
1: Este mes, el 50% de descuento.
0: Y que nos puedes cantar las veces que tú quieras.
1: No.
0: Lo
1: no,
0: que
1: no.
0: tienes que hacer
1: no,
0: es...
1: No.
0: Entrar en el grupo.
1: No. No cante.
0: Que participas, perfecto.
1: No.
0: Que nos mandas un mogollón de audios.
1: Que no
0: espera, que voy a hacer un podcast ahora mismo.
1: Oye, cuelga.
0: Pero esto es un mini podcast.
1: Cuelga.
0: Ya sabe quién.
1: Cuelga.
0: Yo hago unos podcasts a tope.
1: Cuelga.
0: Que quieres mandarnos canciones, nos mandas canciones.
1: No.
0: Que quieres no hablar, pues no hablas.
1: Madre mía.
0: La cosa es
1: cuelga.
0: Que así te tenemos localizada. Y te podemos decir cositas por
1: madre
0: tu lado
1: mía,
0: y felicitarte
1: madre
0: y,
1: mía.
0: Y no sé, mandarte saludos y esas
1: ay,
0: cosas
1: ay,
0: fuera
1: ay.
0: De horario de el primer café con Xavi.
1: Ya está. De juguete erótico tiene voz. Mira.
2: Rosy, vigila si ves algo por el suelo de tu salón.
1: Hoy.
2: No te fíes.
1: No te fíes, Rosy.
2: Si te agachas a recoger dicho objeto, sentirás un ardor penetrante y ardiente que cuando quieras darte cuenta, vas a tener a escasos centímetros de tu cara el letrero de Bienvenida a Cuenca.
1: Hoy.
2: Mejor déjate llevar y no intentes huir.
1: No huyas.
2: Rosy.
1: No.
2: Déjate llevar y disfruta que Carlos te va a poner fin a Filipina.
1: ¡Ay! ¡Rosy! Pues Rosy, me pedí la canción para dedicársela a Tony DJ. Rosy, ten cuidado, Rosy. ¡Ay, Rosy! ¡Ay, ay!

0: Sarabella, tienes una voz sensual que sirve para hacer anuncios de todas maneras. Y si suena así un poquito picante, más.
1: Venga, ¿no?
0: Sarabella, marca, hazte un anuncio, márcate un anuncio, ya verás qué guay queda.
1: Verdad, verdad, ¿eh? Es verdad. ¿Tengo aquí Ramonazo? No, no, es que es verdad. Mini Yo dice, gracias maestro, felicidades para Grillo y su mujer. De parte de Mini Yo.
2: Que diga lo que quiera.
1: Valor. José de Fieza dice, madre mía, qué viejuna soy, ¿cómo pasan los años? Hombre, claro, además se te nota ya la pata de gallo, José.
3: Y vente aquí, tu destino es...
4: Muchas felicidades a Grillo y a su señora. Que pasen un día maravilloso y entrañable. Y que sigan así muchísimos años más.
1: Ahí, ahí.
5: Pluma, pluma, dai. Pluma, pluma.
1: Dice, temazo, maricas tos.

0: gritarlo.
1: Ya vi, qué calcio es esta. Esto va a salir corriendo.
2: Una chula, una canción para Tony. Tú me has dicho una canción para Tony.

0: ya está. Venga, ahora la siguiente, vámonos. Cristina, desde Priego de Córdoba, de mi canción chula, chula, chula. Dulce locura, La oreja de Van Gogh.
1: ¡Te marraso!
0: Ha visto, Carlos, tú eres el único que me valora.

molestar, nos vamos a la publi, a la desconexión. Voy a quitar las cámaras ya porque me van a levantar. Me ha hecho la nutria. Cafeteros, cafeteras, con este pedazo de tema de Cristina. Nos vamos a la publi y volvemos a las 10 en punto. La última hora del programa. ¡A la venga! ¡Hasta luego! ¡Chao, chao! Frotadores. Pero frotadores no de flotar. Frotadores de frotarse. Ya sabe, hacer así con la mano. Eso, eso.

0: que distingue al hombre que la lleva. 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
0: 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Buenos días. Son las 10.
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¿Qué tal, amigos? Muy buenos días. Buenos días, mundo. Ya estamos aquí contigo en la jornada de este jueves 18 de junio de 2026. A un día de nuestra maratón de radios que inauguraremos precisamente con este programa. Ahí estamos un montón de compañeros, radios, locutores, DJs, para que tengas un montón de géneros y un montón de opciones diferentes para pasártelo bien, claro. 32 horas que hemos conseguido esta vez. Y esto cada vez más va más, ¿eh? Hay gente que se ha quedado fuera por enterarse tarde.

0: si no colaboras con programa, es emitirlo. Ponme privado a nuestro WhatsApp 637-768298 con el +34 delante si envías tu mensaje desde fuera de España. Y te facilito la posibilidad de conectarte a la maratón las 32 horas que va a durar. Bueno, pues eso mañana, mañana a estas horas, ahí estaremos. De momento hoy, como siempre, darte la bienvenida al programa, agradecer tu presencia, esperar que te lo pases bien con nosotros. Y también muy agradecida con todas esas emisoras que nos conectan y nos ayudan a llegar hasta ti. Hoy vamos a saludar a nuestros amigos de Perla FM Huehue en Huehuetenango, Guatemala, Radio Contralor en Tucumán, Argentina, Radio Total 505 en Nicaragua, Loca FM en Morón, Carabobo, Venezuela, y a través de la Asociación de Radioescuchas.org, Grupo Creativas. Tenemos también con nosotros a Rostálgica FM, Radio Latina México, Panorama Radio, Conexión Radio TV, La Consentida Radio FM, Multiradio Hits TV y GR Digital. Ellos también van a estar con nosotros en esa maratón, participando con programa y también emitiéndolo. 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

día en este jueves 18. Como siempre te vamos a felicitar si es tu cumple o te llamas Marcos o Gregorio. Muchos días internacionales hoy. Día Mundial del Cáncer de Riñón, Día Internacional para Contrarrestar el Discurso de Odio, Día Mundial contra la Incineración, Día Mundial del Orgullo Autista. Y en la cara más amable nos llega pues un montón de opciones gastronómicas. Es el Día Internacional del Picnic, para que puedas salir al campo a llevarte ahí tus cositas y disfrutar de la naturaleza. Día de la Gastronomía Sostenible, promulgado por la ONU, y que quiere crear conciencia para adquirir hábitos alimenticios que contribuyan al bienestar de la población mundial y a la protección y preservación de los recursos que provienen de la tierra. También es el Día Internacional del Sushi. Un plato de moda en la gastronomía internacional, cuyo origen es muy antiguo y que procede de China. Y también Día Internacional del Falafel, que es una croqueta hecha con garbanzos o habas, siendo un plato típico de la cocina de Oriente Medio. Bueno, pues hoy tienen faena nuestras cocinetas y nuestros cocinetas del canal de cocina de Buenos Días Mundo, que tuvimos que crearlo porque hay que ver lo que cocináis, ¿eh? Venga, a ver con qué os quedáis. ¿Qué os gusta más, el sushi, el falafel o también la gastronomía sostenible? Se puede conseguir todo, ¿eh? Yo tengo algo que es muy saludable y es un poquito de fruta fresca, que nos viene bien pues para cualquiera de las opciones que elijamos hoy. Viene muy bien siempre de postre. Carlos Vives, buenos días, bienvenidos. Buenos días, mundo.

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1: Mundo, ahora que entramos en los meses de junio, julio, llegan los días más largos, las vacaciones, las terrazas, los paseos, y curiosamente para algunas personas también llega un problema inesperado: tener tiempo libre. Porque una cosa es desear tiempo libre y otra muy distinta saber qué hacer con él. Muchos nos sentamos 5 minutos en una hamaca, en una silla, en un sofá o en un banco, y aparece una voz interior que dice: ya que estás aquí, podrías responder unos correos, podrías aprovechar para ordenar el armario, podrías adelantar trabajo, podrías aprender chino mandarín, podrías salvar el mundo antes de cenar. Y así, sin darnos cuenta, convertimos el descanso en otra tarea más de la lista. Nos cuesta aburrirnos, nos cuesta parar, nos cuesta no producir. Parece que si no estamos haciendo algo importante, la vida pierde sentido. Pero quizá el verdadero reto no sea hacer más cosas, sino aprender a existir sin tener que justificarnos constantemente. Hay una idea muy interesante llamada el principio de Shakespeare. Viene a decir que cuanto más estimulados están nuestros sentidos, más sentimos que estamos vivos. No hace falta que ocurra algo extraordinario: sentir el sol en la piel, escuchar el canto de un pájaro, notar la brisa en la cara, oler el café por la mañana, saborear una fruta fresca, escuchar las olas, caminar descalzo por la hierba. Son pequeñas experiencias sensoriales que llenan nuestro tanque existencial. Y aquí está la paradoja: a veces intentamos sentirnos vivos haciendo más cosas, cuando en realidad podríamos sentirnos muchos más vivos sintiendo más profundamente las cosas que ya están ocurriendo. Por eso este verano te propongo un pequeño experimento. Dedica 10 minutos a no hacer absolutamente nada, pero nada de nada. No leas, no mires el móvil, no planifiques, no resuelves problemas. Simplemente observa qué escuchas, qué hueles, qué temperatura tiene el aire, qué colores hay a tu alrededor, qué sensación tiene tu cuerpo. Y cuando aparezca esa mente castigadora diciendo deberías estar haciendo algo más útil, respóndele con cariño: estoy haciendo algo muy útil, estoy viviendo. Porque descansar no es perder el tiempo, es darle tiempo a la vida para alcanzarnos. Y recuerda, no siempre necesitamos llenar cada minuto de actividad, a veces basta con llenar nuestros sentidos de presencia. Y si hoy te pillan mirando las nubes sin hacer nada, no digas que estás perdiendo el tiempo, di que estás recargando tu tanque de Shakespeare. Y eso, amigos, amigas, es una actividad de alto rendimiento. Un abrazo, vive un día extraordinario. 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
2: Pues es difícil, pero se puede conseguir. Yo lo he hecho, ¿eh? A veces hay que desconectar absolutamente de todo. Y mira, hoy que es el día del picnic, pues podrías aprovechar para llevarte un picnic ahí al campo, sin móvil, sin comunicación de ningún tipo, aislarte todo lo que puedas en ese escenario bonito, el que tú puedas elegir. Y pues eso, escuchar los pajaritos, el sonido de la naturaleza, el correr del agua. ¡Ay, qué sensación más chula! A ver cuándo nos la podemos permitir. De vez en cuando hace falta frenar y buscar ese momento especial. Gracias, Alberto.
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hola, buenos días, mundo, saludos, soy de Juernes, música de los 2000. Bueno, pues hoy os traigo a Lifehouse con el tema Hiding by a Moment del año 2000. Lo podemos encontrar dentro del álbum llamado No Name Fast. Alcanzó el número 2 en la lista Billboard Hot 100 americana. Estuvo en la lista australiana en lo más alto del podio y allí se mantuvo durante 5 semanas consecutivas. Comentaros que llegó al top 40 en varios países europeos, así como asiáticos. Bueno, pues vamos a escuchar este tema. Saludos cordiales y buenos días, mundo.

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1: Pues ahí estaremos, mañana a estas horas abrimos el maratón. Ya no queda nada, nada, nada, nada. Luego el verano entra el domingo 21, pero bueno, a los compañeros les iba mejor empezar mañana. Y así lo hemos hecho, con mucho cariño como siempre, venga. Vamos a saludar al personal, hoy hay novedades. En el grupo de oyentes de Buenos Días Mundo, la novedad es que Pili de Barbastro se supera a sí misma. Ha madrugado más. ¿Qué ha pasado? Primera de la mañana, pero a las 4:43 nos mandaba mensaje ya. Buenos días, mundo. Feliz jueves. Espero que sea para bien. Que hayas podido dormir, ¿eh? Yolanda, desde Holanda, aparecía un poquito más tarde, a las 6:15. Buenos días. Muy buenos también para ti. DJ Johnny, a las 8:15. Buenos días, mundo. Tu frase para hoy: sabes que estás en el camino correcto cuando pierdes el interés por mirar atrás. Anda, mira, muy interesante, gracias. José Damián de Burgos: buenos días, munderos, ánimo que ya nos vamos acercando a la meta. El compañero Quique Más: feliz jueves, munderos. Gracias, Trini, por el amanecer en Barcelona. José Damián nos manda en vídeo con sus cabritas, qué chulo. De mis compañeros de paseo de hoy, sin discusiones ni contradicciones. Sí, señor. Seguro que no te llevas la contraria. Bueno, si son cabras, a veces les gusta ir por donde les da la gana a ellas. Ahí igual lo tienes un poco más complicado para conducirlas. También anda por ahí la Sole de Pinoso. Buenos días, mundo. Nos pide canción, lo iremos contigo. Fermín de Kilómetro Cero Radio, buenos días, mundo. Saludos cordiales desde este año para el mundo mundial. Y cuando he preguntado sobre qué os gusta más, si el sushi, el falafel, dice Sole, el sushi no me gusta, buah. Johnny dice, el sushi sí, el Rafael no. Ahí se correcto. 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Que igual os apetece más, ¿no? Dice Johnny que sí. Sole que también, que está buenísima. A ver, ¿qué más? Tenemos más gente por aquí. Hoy no me la quiero olvidar, que ayer casi me olvido. Mi amiga Mari Carmen, buenas.
2: Buenos días, María José. Buenos días, mundeños.
1: Hola.
2: Besitos de colores.
1: También para ti, guapa. Marisa hoy no puede escuchar, pobrecita mía. Ya lo irá después en... en el ibus, así que te mando un beso fuerte, fuerte, y que vaya bien todo lo que tienes que hacer. Por ahí anda el Anonymous. Y de ahora te saludo en condiciones. Vale, vale, pues luego me mandarás audio. El Pitufo, Alcorcón, buenos días, mundo, feliz jueves. Muy bien, igualmente. El Panadero, que está hoy incomunicado, buenas.
3: Buenos días, mundano.
1: ¿Qué tal?
3: Si hoy no digo nada.
1: Vale.
3: No es que tenga resaca, porque ayer tuve mucha fiesta.
1: Ya, ya, tú disimula.
3: Estoy en un sitio,
1: sí, sí.
3: Y no tengo ni mi jica de cobertura.
1: Vale, vale. Pues al ibus también. Michael de Murcia dice: tengo una duda para Siaín. Si yo ya dedico 10 horas al día a no hacer nada en lugar de 10 minutos, ¿ya he conseguido el objetivo de mis próximas 20 vidas? No sé, ¿se lo puedes preguntar a él? ¿Quieres que te pase su WhatsApp? Ya sabéis que lo podéis usar para pedirle temas o para plantearle dudas como esta. Ay, ¿qué me falta? ¿Me falta alguien? ¿Los tengo a todos ya? Yo creo que sí, ¿no? Venga, ya me iréis comentando. Bueno, tenemos canción nueva que vamos a tener que dejar para después, porque no nos va a dar tiempo. Ay, que se me come el tiempo siempre. Hay canción nueva del verano, con al menos alguien bastante reconocible, bueno, los dos, pero todo uno vinculado a canciones del verano. Y no es Georgie Dan, que el pobre ya no está con nosotros, pero nos la dejamos para después. A la vuelta justo tendremos el momento flamenquito, pero luego iremos con esa canción y después las cosas que nos habéis pedido por aquí. Para disfrutar de ese verano que ya está ahí y además hace mucho calor, ¿eh? ¡Ojo! Que llega una nueva ola de calor.
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vuelta en este jueves. Bienvenidos otro día más al Momento Flamenquito. ¡Qué bien, qué bien! ¡Qué bien cómo suena esto! ¡Y qué calor hace, por Dios! ¡Por Dios, qué calor hace! Y eso que no, todavía oficialmente no hemos empezado el verano. Yo es que lo que temo es que no quiero ni pensar lo que temo. Bueno, pues nada, es lo que nos está tocando vivir. En fin, es lo que, y lo que nos espera de aquí en adelante. A ver, ¿qué tenemos hoy? Mira, hoy tengo aquí un grupo creado en Madrid, cuando sus componentes eran de diferentes puntos de la geografía española e incluso de Montpellier, en Francia. Fíjate bien esto. Todo uno, otro era Falín Dueñas, era de Valladolid. También tenemos otro componente de Granada. Y como he dicho, el otro componente de Montpellier, en Francia. Entonces nos referimos al grupo de fusión de diferentes culturas, rumba, o sea, música árabe, fusión flamenca y rumba. Pues nos referimos al grupo Radio Tarifa. Y nos vamos al año 2000 con este Ozu. Ozu, ¿cómo suena esto, tío? Venga, mira. Venga, Ozu. Hasta mañana. Adiós.

Mira que bien nos viene esta canción para hoy. Que empieza la ola de calor. ¡Hala! A sudar. Oye, muchas gracias a Diego de Onda Musical 21, que nos ha presentado hoy a Radio Tarifa. Y como os prometía, vuelve King Africa, uno de los reyes de la canción del verano, con Verónica Romero, que conocimos en la primera edición de OT. Se han puesto de acuerdo para crear esta canción. Agua para el calor. Mucha, mucha.

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1: Bueno, pues ahí queda eso. Luego vamos a tener más canciones que hablan del calorcito y de cosas del verano, que ya está ahí asomando la cabecita. El lunes que viene tendremos ya, estaremos ya en pleno verano, que entra el domingo 21. Esta es la que nos sugiere para hoy mi amiga Solen, de Pinoso. Que hacía días que no escuchábamos, ¿eh? A mí me recuerda enseguida a la pandemia. Bueno, esta la bailamos todos, seguro. Jerusalem, de Master KG.

0: pues si te podemos hacer feliz, aunque sea un momentito, como lo hemos hecho con Sole, que la ha escuchado, y de un besazo a María. Guayoni de Remember. Bueno, ya lo ves, ¿no? Nos recuerda lo que he dicho, sobre todo la pandemia, que sí, que tuvo sus cosas buenas y sus cosas malas, muchas malas, pero también alguna buena. Y de la mayoría ya nos hemos olvidado, como eso de colaborar entre nosotros y hacer piña. Ay, en fin. Vamos con más cositas.
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0: José Damián de Burgos, que hacía días que no nos pedía nada y además, como hemos hablado de las cabritas, ¿verdad? Me dice esto, buenas, ¿qué tal? ¿Cómo
2: Buenos
0: estamos?
2: Días, María José.
0: Hola.
2: José Damián de Burgos.
0: Sí, señor, dime.
2: Hoy es un buen día para escuchar un temita de Los Diablos. A ver si le puedes poner el titulado Ola de Calor.
0: Pues claro.
2: El titulado para todos.
0: Vale.
2: Y que aquí sobra la chaqueta.
0: Hombre.
2: Hasta la ropa interior como la cambio casi. Venga,
0: ojo,
2: saludo para todos.
0: Ojo lo que haces, José Damián, por ahí por el campo. Que no vaya a ser que te pienses que no te ve nadie. ¿Te imaginas? José Damián en el campo. Corriendo en kinders.

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1: Me gusta eso de primero las chicas, por favor, ¿eh? Bueno, ahí teniendo las cosas claras. A ver, que tengo por aquí el Anonymous. Buenos días, ¿cómo estamos?
2: Buenos días, moza hermosa, ¿qué tal, cómo estamos? Muy buenos días, mundo. Oye, esta mañana has arrancado con un tema que a mí me ha recordado a este otro.
1: ¿Ah, sí? Vale.
2: No tienen nada que ver entre uno y el otro, pero bueno, ahí me ha recordado.
1: Vale.
2: Bueno, espero que os guste mucho y pues nada, venga, vamos a disfrutar de esta mañana.
1: Vale. Anda, mira. Ah, pues sí, es verdad. Puede que tenga algo ahí parecido, que era lo de Carlos Vives, el vallenato, ¿no? Se llaman, ojo, que hay peligro para pronunciar este grupo, Carrapicho, a ver lo que dices. Y esto, tic-tac, tic-tic-tac, así, corriendo los minutos, como para mañana.

0: ¿Qué me dices, Anonymous?
1: No, María José, no te calientes mucho en decir el nombre, no te calientes.
0: Es que mi nuevo nombre, Carrapicho. Como te confundas y ponga las letras mal, ojo lo

0: Bueno, pues no sé por qué hoy estamos como muy veraniegos ya, ¿eh? Con sonidos que nos recuerdan a eso, al verano que ya está aquí.
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0: A ver, don Juanjo de Getafe.
2: Hola, María José, buenos días, ¿cómo estás?
0: Bien, ¿y tú?
2: Bien, pues me alegro mucho. Pues yo, mejorando, porque ya solo queda un día para el fin de semana.
0: Ole,
2: te voy a pedir hoy una canción de propaganda. Te pedí una no hace mucho, pues te voy a pedir otra que también mola mucho.
0: Así sí,
2: que,
0: sí, sí.
2: Te acompaño en el enlace ahora contigo, gracias.
0: Pensaba que me ibas a decir te acompaño en el sentimiento. Pues sí, nos acompañamos, que a mí también me gustan, que a mí me gustan mucho también. Pues gracias, Juanjo.

0: Pues es muy normal que Juanjo y yo tengamos gustos parecidos, porque somos prácticamente de la misma generación. De la X. La de la quiniela. Muy bien, mira, esta no la recordaba tanto como la otra que tiene más, más caña, ¿no? Pero sí, muy, muy molona, muy elegante, ¿eh? Muy guay, como diríamos entonces. Bueno, lo de guay creo que se sigue diciendo de alguna manera, pero bueno, ahora se dicen otras cosas. Estamos muy cerca de la disco.
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0: Les voy a poner un poquito de esta, que también era un puntazo. Esa letra imposible de La sopa de caracol de Banda Blanca. Yo la barajaba como una de las canciones para abrir el programa de hoy, con eso del día de la gastronomía sostenible. Pero bueno, el caracol ya no sería sostener mucho, ¿eh? A gustar, me parece que os gusta mucho. Nada, que llegamos a la desconseguida. Volvemos. ¿Con quién? Hoy es jueves, con que toca Michael de Murcia, con su Noti Loca. No te lo pierdas.

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0: 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Son las 11.
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3: Bueno, te hemos recordado la maratón, te hemos recordado el WhatsApp y ya nos vamos a ir enseguidita con quien toca. Pero antes, dar la bienvenida a todas las emisoras que ahora mismo conectan con nosotros. Y por supuesto, las gracias por hacerlo. Hola, aquí estamos. Pues hoy es jueves, Ocuernes, y tenemos con nosotros a Michael de Murcia. Muy buena.
4: ¿Quién será ese?
3: ¿Quién será?
4: Madre mía, ¿será? Lo busca hasta la Interpol, creo.
3: Ay,
4: yo.
3: Bueno, madre mía, ya te tenían fichadísimo.
4: Ya te digo.
3: Bueno, ¿qué tal se aporta el mundo?
4: El mundo, a ver si me entiendes, no sé cómo decírtelo sin que transgredamos el horario infantil. Pues el mundo se está portando pues de pena, vamos a decir de pena. Oye, decimos otra cosa más fuerte, va a resultar malsonante. Sí, el mundo está pues eso, pues como el verano, muy caliente y soltando vapores por todos lados, vapores corrosivos, diría yo.
3: Oye, ya que me nombras el verano, que ahora que estamos con temperaturas altas, ahí en Murcia os pasáis el termómetro de largo, ¿no? ¿No? ¿Cómo va esto?
4: Pues si es que aquí llevamos en verano desde el marzo, o sea, a ver, mira, voy a dar una primicia ya que estamos. Venga. Panadero, tú tápate los oídos. A mí me encanta el verano.
3: Oh, mira.
4: Pero me encanta el verano de Cantabria.
3: Ah, ¿eh? Vale, claro.
4: O de Torrelavega, como una que conozco yo que hace maratones, claro. El otro día, ayer tarde, mandando fotos de llover. Claro, oh, igual que aquí, igualito. Claro, así, claro que hago yo una maratón de radio como una que yo conozco, hermosa.
3: Pues mira, mañana estamos ahí, mañana la tenemos.
4: Claro, claro, ¿cómo no vas a estar ahí si tú estarás aquí? ¿A qué estás tú ahora? ¿A 20? ¿A 25?
3: No te creas, fíjate, espérate, lo voy a comprobar exactamente, pero cuando abría el programa estaba a 28 grados ya, o sea,
4: calla, 28 grados lo que tenemos aquí a las 3 de la madrugada, sí señor. Ay, bueno, vamos a dejarnos las temperaturas, que si no vamos a aparecer como el tío aquel de Canal Sur. Un día te lo tengo que pasar, que tenía una reflexión muy interesante. Sí.
3: 31 tenemos ya, 31, y esto sube, nos dan una alerta amarilla.
4: Eso ya, ahí ya estamos empezando a entendernos. Bueno, por si alguien, vamos a empezar porque si no nos da tiempo, por si alguien no se ha enterado, hay una cosa que ha empezado que se llama Mundial de Fútbol, No sé, a lo mejor alguien en un momento dado se ha metido en una cueva como si fuera un topo.
3: Yo misma.
4: Y está ahí, no sé, está ahí hibernando, haciendo meditación trascendental o algo y no se ha enterado que hay una cosa que se llama Mundial. Pues sí, ha empezado. Y claro, al margen de otro tipo de noticias, pues hay siempre noticias adyacentes a él, ¿verdad?
3: Sí, esto
4: tiene un tiempo, me la ha mandado alguien de por ahí, de la zona de Barbastro. No sé si la conocerá.
3: Ya sé por dónde vas ya.
4: Y aunque tiene un poco de tiempo la noticia, es de actualidad por motivos más que obvios. Uh-huh. Porque resulta que la policía se disfraza de mascota del Mundial en una redada antidrogas, Claro, se enteraron de que el tío al que iban a pillar era futbolero y lo típico, como cuando estás en la Warner y eso, que te viene violín y te dice, venga, ¿quieres una foto? Y tú dices, jo, pues no lo había pensado, pero vale.
3: Ven pa' aquí, que no te voy a pegar. Ven, que no te voy a pegar.
4: Sí, ven que no te voy a pegar con el pico y con el rabo. Dice, la policía de Perú adoptó una estrategia novedosa para combatir el... Bueno, novedosa ya no va a ser novedosa. O sea, a partir de ahora, cuando veas a alguien disfrazado, va a decir, ¡sampi!
3: ¡Corre!
4: Claro, corre, pero corre, vamos, como si no hubiera mañana. Dice, para combatir el narcotráfico este miércoles, que es del 2025, pero bueno. Dice, al realizar una redada en Lima, disfrazado de la mascota de la Copa del Mundial de 2026. Un video publicado en la cuenta oficial de TikTok mostraba a los agentes vestidos como el Águila Calva Clutch, Que por cierto, así de paso me entero que tienen mascota, porque yo no tenía ni idea de que en el mundial tenían mascota ni qué era. Pero bueno, ahora las estoy viendo aquí, que son como un águila, un tigre, una especie de leopardo y un alce o algo parecido.
3: Y dice, tigres, tigres, leones.
4: Leones, sí, sí. Vamos al trullo, cabrón. Bueno, pues. Digo yo que le cantarían eso. No me hagan mucho caso. Total, ¿qué dice? Que yo, sabes tú que la improvisación es lo mío. Dice, un vídeo publicitado en la cuenta oficial de TikTok mostraba a los agentes vestidos como el águila calva clutch, el alce Maple, derribando un portón con un ariete, eso es para verlo. Claro, porque no es lo mismo ver a dos tíos de antidisturbios tirando una puerta abajo que ver al águila calva clutch y al alce Maple derribando un portón. ¿Qué cambio? De hecho, alguno se puede llevar un pequeño trauma.
3: Alguno debe estar diciendo,
4: claro,
3: ¿qué me he tomado yo? ¿Qué me he tomado yo para esto? Estoy alucinando, ¿no? Directamente.
4: Sí, sí. Pues nada, pues así, así está la cosa. Nada, total, que lo pillé, les tiraron la puerta abajo después de traumatizar al narcotraficante y a todos los niños que hayan visto este vídeo. Claro, porque tú dime a mí, ahora tú cómo llevas al niño al parque. O sea, tú imagínate que tiene un viaje para Disney World París, Disneyland París, ¿no? Y entonces ven a aparecer a mí que se a mí no se me arrime, bicho, que me das con el mazo. Entonces, claro, pero eso sí, le salió muy bien porque el coronel, que, joder, qué nombre tiene esta gente, Carlos Freddy Alcántara Obregón, no da respeto con ese nombre, ¿eh? Yo lo dejo caer, pero bueno, a lo mejor allí sí, declaró a The Associated Press, gracias a la labor de inteligencia, bueno, inteligentes fueron un rato, sudar también sudarían, ¿eh? Porque esos trajes dan un calor que no vea, pero bueno, pudimos determinar que la persona a la que íbamos a detener era un fanático acérrimo del fútbol,
3: claro,
4: y que
3: no
4: vivía intensamente la fiebre del mundial. Claro, pero lo de que llevaron una porra para tirar puertas no le hizo sospechar. Claro, porque dijo, vienen a verme el águila calva y el Maple este y el reno renardo este. Pero que lleven una porra para tirar puertas y que yo me dedique a vender droga, eso a mí no me hace sospechar. Bueno, pues nada, pues allá que fueron y lo detuvieron ya. A partir de ahora, ya sabemos, ya si veis acercarse a alguien con vestido de mascota, no acercarse.
3: Yo creo que merece un aplauso y todo, de verdad. Una brillante idea, es una estrategia, vamos, tremenda. La que ha tenido, la que ha tenido la policía de Perú.
4: Sí.
3: Es buenísimo. Son capaces de hacer cualquier cosa.
4: Desde luego, es buenísimo. Para respetar la ley. Porque a partir de ahora, ya ves tú, cualquiera que veas por ahí anunciando pizza o algo, vas a decir, buah, este es un poli encubierto. Es como las películas esas, que hay uno que siempre hace como de indigente y resulta que es un agente. Otro que hace como que está haciendo estiramiento y también. Y te crees tú que está solo. Claro, es que el cine ha hecho mucho daño.
3: Huele de lejos, además. Si ves un cosa como eso, se nota un poco.
4: Claro, y encima ya añadimos las mascotas, pues ya es que no va a quedar de qué disfrazarse. O sea, ya a partir de ahora tú vas a ver un barrendero y vas a decir, pues ese no es barrendero, ese barre mal. Ese tiene que ser de la FIA como poco. En fin. Bueno, un saludo a los barrenderos, que con estos calores es un trabajo muy duro. Bueno, a lo que voy.
3: Venga, dale.
4: Otra noticia de delitos. Yo no sé qué fijación tiene una de Barbastro que yo conozco por los delitos, ¿eh? Desde luego, pero vamos, todo lo que me manda tiene que ver con temas delictivos. Han hackeado, atención, esto me toca de lleno, nunca mejor dicho, de lleno y además en la barriga. Hackearon el otro día la web de Burger King.
3: Eso es buenísimo.
4: No sé si es la web o la cuenta oficial de Twitter o algo así.
3: Total,
4: la gente, claro, no hizo esperar las reacciones. Porque, claro, ¿cuál fue el comunicado oficial? El comunicado oficial es, informamos que nuestras cuentas en redes sociales, o sea, todas, deben de ser, claro, si las han hackeado todas, mira que os lo he dicho muchas veces, cuando hablo en serio, las pocas veces que hablo en serio, que no uséis la misma contraseña para todo, que pongáis contraseñas diferentes. Claro, el tío dice, han hackeado las cuentas en redes sociales, ya me lo veo venir, el community manager habrá puesto la misma en TikTok, en Instagram, en X, y claro, pues se las han hackeado todas. Y
3: uno,
4: si
3: dos, tres, cuatro,
4: una,
3: algo
4: pues ya
3: así,
4: las tienes,
3: ¿no?
4: Todas.
3: Esa típica que ponemos, o que pone casi todo el mundo. Uno,
4: sí, 1, 2, 3, 4, 5, 6, 7, 8, sí. Lo malo es que ahora ya creo que no te deja. Pero bueno, lo que voy. Por el momento, No nos hacemos responsables de mensajes o comunicaciones inusuales que puedan ser emitidas desde nuestras plataformas mientras trabajamos en recuperar el control de nuestras cuentas.
3: Ahí viene el show.
4: Ofrecemos disculpas por los inconvenientes. Claro, la gente, como no es malvada ni nada, pues los comentarios no se han hecho esperar. Y entonces hay comentarios de todo tipo. Por ejemplo, dice, a mí me escribió un tal cangrejo diciendo que si quiero su carné burger.
3: El cangreburger de Bob Esponja, claro.
4: Sí, será eso. A mí me andaban ofreciendo hamburguesas por zapatillas. No entiendo el chanje, ¿eh? No, yo no lo termino de ver, pero bueno. A mí me escribieron que me van a regalar 5 hamburguesas. Sí, pues espera sentado. Sí, más reacciones. Por ejemplo, aquí hay uno que dice, dígaselo a mi mujer que me llamó un tal Belgequín a las 3 de la mañana. Yo creo que tú has aprovechado la coyuntura para ponerle a la otra el nombre de Belgequín en la agenda, ¿eh? No me venga ahora con historias. Dice, entonces los 6 meses de Burger King gratis eran un embuste y menos mal que son un embuste, porque si no, terminarías con el colesterol donde yo te diga. Bueno, total, y el más llamativo de todos, yo no sé si se puede decir el horario infantil, dilo, pero me lo has mandado tú.
3: Dilo, porque es que si no se va a entender, claro.
4: Dice, entonces, ¿a alguien le manda una fotopolla por una hamburguesa? Pues seguramente. Seguramente sí, hermoso, pero también es verdad que eso se suele mandar gratis, o sea que tampoco pasa nada. Si de hecho yo sé de muchas chicas que me dicen que eso, bueno, hasta una tienda, acuérdate de la mercería.
3: Sí,
4: es verdad. Que decían que tiene una colección de fotos de Anacardo, pues otro más. Pues

0: Hagan cosas frikis, ¿no?
1: En fin, manda tu foto más sexy y te doy un...
0: ¡Qué buen rato se quedaría el
1: tío! Bueno, pues ya ves tú.
0: Lo gozaría, pero bien gozado, ¿eh?
1: Sí. Bueno, sí, hasta que lo pillen y verás tú luego si vas a gozar más. Hasta aquí las aportaciones de Barbastro.
0: Alguno pobre le habrán roto las ilusiones, ¿eh? Con las promesas, como Burger King gratis durante un año y no sé cuántas cosas más, ¿no? O sea que,
1: sí,
0: pero bueno.
1: Y lo de, es que, ¿sabes lo que pasa? Que esto es todo el mundo sabe que es bazofia, pero a todos nos gusta, es como los risquetos.
0: Claro.
1: O sea, es una cosa que dices tú, madre mía, si esto es tan mal cocinado,
0: veneno,
1: esto es todo
0: veneno.
1: Industrial, esto sí, todo lo que tú quieras, pero al final, a ver si están siempre llenos todos esos garitos por casualidad.
0: Eso.
1: Es como el Sálvame, ¿eh? A nadie le gusta, pero te rompía los récords de audiencia.
0: Eso,
1: a mí.
0: Eso.
1: A mí que me lo explique.
0: Eso es.
1: Bueno, pues nada, aquí volvemos, vamos. Bueno, esto no sé si roza lo delictivo, pero como estamos con delictivo, pues aquí entre los delictivos, los listos, los hackers y todo, hay gente que también, pues, tienen emprendimiento en su cuerpo. Hay un señor o señora, no sé, que en Wallapop ha decidido hacer una pequeña oferta que me parece muy aceptable, si no fuera porque a ver quién se lo va a comprar, pero bueno. Atención, porque es un ofertón. En la foto se ve perfectamente cuatro billetes de 10 euros, 9 cicos, que se ve que se los daría el cajero o que, no sé, o que se los darían de cambio en alguna tienda o algo. Y este señor, ¿qué pensó? Dijo, uy, estos billetes están muy nuevos. Estos billetes están recién salidos de la imprenta. Yo tengo que hacer algo con esto. Muy bien. Pues, ¿qué hace este señor o señora? Pone la foto de los cuatro billetes y vende lo siguiente. Cuatro billetes de 10 euros sin circular.
0: Ahí va.
1: Precio 60 euros. Oye, planazo. Planazo. O sea, que vendes 40 euros por 60. Oye, pues yo lo veo, ¿eh?
0: Yo también.
1: ¿Pero son de colección? No. ¿Son alguna edición limitada? No. Pero yo pruebo. Sí, que di tú que algún pringao va y me da 60 por 40. Oye, pues yo me voy al cajero todos los días y me pongo a echar fotos a ver si cuela alguien. Porque vamos, ese sería el negocio del día.
0: Me apuesto lo que quieras a que seguro que hay quien los quiere porque son nuevos de trinca, ¿eh? Dirán, uy, por Dios, no he visto nunca uno de esos. Pero
1: pues entonces lo he hecho mal. Entonces tenía que haberle puesto, pues yo qué sé, 100 o 200 euros. Porque
0: eso.
1: Ya ha puesto algo de millonario y hacer el primo.
0: Ojo, que si le sale bien, igual luego prueba con más. O sea, que con una cantidad
1: pues
0: superior,
1: sí,
0: ¿no?
1: Sí, sí,
0: o sea,
1: en fin. No lo descarto. Bueno, volviendo al tema del Mundial,
0: ¿sí?
1: Resulta que tenemos un periodista encubierto, ¿eh? Ahora ya cualquiera dice ser periodista. Eso ya estamos más que acostumbrados. Pero es que este hombre es un ilustre. Es un ilustre, lo echamos de menos, no por sus políticas, pero sí por sus declaraciones. Y no hablamos ni más ni menos que de don Mariano Rajoy.
0: Ahí va.
1: Porque resulta que ante el descalabro del empate contra Cabo Verde el otro día de la selección española, tuvo a bien hacer una reflexión.
0: ¿Quién?
1: A mí no me sale muy bien imitarlo, pero lo voy a intentar. ¿Vale?
0: Estamos subiendo el nivel. Estamos subiendo el nivel ya, Notiloca.
1: Vamos a intentarlo, a pesar del calor y de los sudores que estoy chorreando ya. Vamos a intentarlo. Atención a la reflexión periodística de don Mariano Rajoy. Ni más ni menos. Dice, en el fútbol lo que de verdad importa es meter goles, más que el rival. Si no lo haces, pierdes. O en el mejor de los casos, empatas. España fue incapaz de hacer un gol, pero tampoco recibió ninguno. Y por eso el resultado fue de 0-0.
0: Vamos.
1: Enhorabuena, don Mariano. Si no llega a ser por su reflexión, no habría entendido absolutamente nada, ¿eh? En
0: bueno,
1: serio.
0: Yo también te podría puntualizar algo, que tal como este señor se explicaba y lo que llegaba a hacer con cosas como el alcalde, con no sé qué, con no sé cuándo.
1: Sí,
0: que
1: demasiado.
0: Se liaba,
1: bueno, es que escrito yo creo que escrito
0: claro.
1: Sale mejor.
0: Ha sido muy claro. O sea, que casi
1: no,
0: es
1: no,
0: bueno. No,
1: no. Sí. Es un poco como lo de un plato es un plato y un vaso es un vaso, pues más o menos, pero en versión fútbol. Porque vamos, lo que viene a decir es, no te lo pierdas, es, en el fútbol lo que de verdad importa es meter más goles que el rival, si no lo haces pierde, o en el mejor de los casos empata, efectivamente,
0: pues
1: si no pierde empata, sí.
0: Pues
1: dice, España fue incapaz de hacer un gol, y tampoco recibió ninguno, por eso el resultado fue de 0-0, sí. Cuando no meten ninguno, ni te meten ninguno, el resultado es 0-0, correcto. Correcto, don Mariano. Gracias por la aclaración.
0: Dice Johnny, o sea,

0: descansado con el comentario. O sea que...
1: Sí.
0: Se ha caído el pelo de pensar.
1: Esto es de lo suyo, pero por lo menos le ha salido coherente porque era escrito. Pero es que espérate, porque el Mundial nos sigue dando datos muy interesantes. O sea, todo el mundo está con las estadísticas de que si no sé quién lleva tantos Mundiales, de que si no sé cuál ha igualado en goles a no sé quién de otro Mundial y demás, no.
0: Sí.
1: Todos esos datos son irrelevantes. El dato interesante que necesitaba saber del Mundial te lo voy a decir ahora.
0: A ver.
1: Así que, gente aficionada al fútbol, coger lápiz y papel, porque este dato sí que de verdad es relevante en cuanto a estadísticas históricas. Dice, atención, el japonés Kubo es el primer jugador con nombre de forma geométrica que disputa 3 mundiales, superando a Redondo y a Cuadrado, ambos con solamente 2 participaciones. Yo creo que con esto ya no necesitas saber más datos del Mundial.
0: El mejor ranking de la historia del Mundial, vamos, por Dios.
1: Pero total, ni cuántos goles, ni cuántas estadísticas, no, hombre, no. A ver, yo necesito saber de la gente que tiene nombre de forma geométrica, cuántas veces ha ido un Mundial, y quién ha sido el ranking. Bueno, pues os informo que el japonés Kubo es el primero, que ha hecho ya 3 Mundiales.
0: ¡Ay, por Dios!
1: Y luego empatados en el segundo puesto está Redondo y Cuadrado.
0: Otro que ha pensado mucho.
1: Efectivamente, que esos tienen solo 2 Mundiales, ¿eh? Ya, si queréis ampliar la lista y se Google o algo, porque...
0: Tú imagínate al redactor, o igual se la ha pedido a la IA, ya sabes cómo es, que es, hace cosas así random. Pues, a ver, me tienes que redactar un ranking del Mundial, venga va, que estamos aquí todos compitiendo.
1: Sí,
0: a ver qué cosas
1: más
0: frikis
1: sacamos. Que se te ocurra.
0: Ay,
1: la estadística más chorra que se te ocurra. Anda.
0: Visto así, desde luego se lleva también el premio.
1: Bueno, yo creo que es la estadística que de verdad necesitaba saber, ¿vale? Porque lo demás, eso es relevante, lo demás no. Bueno,
0: ay, espera,
1: atención.
0: Espera un momento. Que se ha ido muy atrás porque me ha llegado tarde el mensaje, que Juanjo ha comentado lo de las hamburguesas. Dice, el mensaje de las hamburguesas gratis era mentira. No fastidies, me voy a llorar a solas.
1: Pues sí, llora porque, hijo mío,
0: llórame.
1: Yo lo entiendo que es para llorar, ¿eh? Yo entiendo que es para llorar, primero porque a todo lo que sea regalo a nosotros nos gusta,
0: claro.
1: Y encima es una hamburguesa, ya para qué quieres más, o sea, la verdad es que es para llorar amargamente, vamos, ni familiares ni leche. Bueno.
0: Venga, tenemos más, dime.
1: Vamos a ver, pues hay muchas formas cuando tú estás, ahora que hemos hablado de foto esto, hay muchas formas, según qué redes sociales tengas, de reportar a la gente y demás. Esto es el menú, es decir, cuando tú, es una cosa muy desagradable, no sé si alguien lo ha tenido que hacer, pero normalmente se te pregunta un motivo, claro, porque tú no vas a reportar a alguien, por yo qué sé, porque no es de tu equipo o algo de eso, ¿no? Entonces tendrás que dar un motivo más o menos de peso, ¿no? Entonces en este foro o web o lo que sea, las opciones que te da de reportar a un usuario es, atención, porque como mínimo es curioso, dice, usuario abusivo, bueno, vale, incompleto o perfil sin sentido, bien, imágenes indecentes, ahí es donde entraría lo de la foto esto, copyright o imágenes de dibujo, de momento vamos bien, abuso en el foro, bueno, bien, menor de edad, todavía seguimos bien, pero atención, porque otra de las opciones que ofrece para denunciar a alguien es que sea nigeriano, ruso o estafador.
0: ¿Qué me estás contando?
1: Sí. O sea, yo denuncio a este tío por nigeriano. ¿Será posible? ¿Cómo se atreve a ser un nigeriano?
0: Y lo pone todo junto como si fuera equivalente.
1: Es decir, que según el criterio de este foro, ser nigeriano o ser ruso o ser estafador es lo mismo.
0: Qué mala
1: leche. Yo creo que al administrador de esta web le debió estafar un matrimonio nigeriano-ruso. Y a partir de ahí dijo, ni uno más se me va a escapar. O sea, como tú te topes con alguien que sea nigeriano-ruso o estafador o todo a la vez, me lo tienes que denunciar aquí. Bueno, pues nada, es una forma de reportar muy curiosa.
0: Espera, ya sé por qué lo dice. ¿No te acuerdas del timo de los diamantes nigerianos? Es que igual va por ahí.
1: Pues es que tantos timos han habido ya, hija.
0: Pues que te mandaban un correo que te decían que tenían un montón de diamantes que no sabían qué hacer con ellos, o que había una herencia,
1: claro,
0: o algo así.
1: Sí. Bueno, pero eso de la herencia me han llegado de Francia también. Si eso vamos, un saludo a Francia otra vez, por cierto. Bueno, la última, que yo, esto además me toca porque es de mi tierra, y ya nos vamos. Atención, porque de todos es conocido el Balconing y Vicenco y de Mallorca y bueno, y de Benidorm también. Pero en Murcia hemos rizado el rizo.
0: Ay,
1: y hemos pensado que si ellos tienen un balconing, nosotros tenemos que tenerlo. Pero claro, no podemos hacer el balconing normal, porque eso ya está muy visto. Entonces, atención, gente que venga a veranear a Murcia, en Murcia inauguramos el balconing inverso.
0: Ahí va.
1: ¿Qué es el balconing inverso? Herido al caerle encima a un balcón cuando se bañaba en la piscina en un hotel de la manga. Entonces, aquí no hay que saltar de balcones. Aquí los balcones saltan a ti. Tú estás ahí en la piscina del hotel, tan a gusto, y de golpe te salta un balcón.
0: Hombre, a ver, pobre hombre, yo qué sé, tampoco es nada.
1: No, a ver, fueron unos cascotes solamente, porque estábamos de prueba. De momento estamos en una prueba piloto, una prueba piloto. ¿Qué dice el accidentado? Quedó inconsciente de golpearle los cascotes de la terraza de un noveno piso, en el establecimiento Cabana. Tampoco está bien que diga el nombre, porque ahora veremos a ver qué va a querer.
0: No voy a ser.
1: Dice, el varón ha resultado herido al caerle encima un balcón cuando se bañaba en la piscina de un hotel de la manga del Mar Menor, en la zona de Cartagena. Claro, los hechos tienen lugar en el hotel, no lo voy a decir. En la manga, este viernes tarde, son las 8:25, bueno, no sé qué viernes sería, se desprendió la terraza del noveno piso y los cascotes le golpearon a esta persona. Bueno, pues ya sabéis que si queréis hacer balcón in inverso, tenéis que venir a Murcia, que aquí tenemos el balcón in inverso.
0: Vale, me parece fenomenal. Ay, mira, el Álvaro de Barbastro dice, ahí lo que me he reído con la estadística geométrica del mundial. Qué buenos días, mundo, dice.
1: Es que es así, es la estadística que necesitabais saber. O sea, las otras no valen para nada. Que si asistencias, que si goles, que si no sé qué. No, hombre, no. Bueno. Jugadores geométricos, señores. Esa es la estadística que os hace falta.
0: Dice,
1: hay una cosa que íbamos a hacer, pero ya lo haremos otra semana.
0: La haremos otro rato. Mira, rápido. También dice Álvaro, yo el otro día, me hizo gracia, algunos jugadores más desconocidos de la selección de Curazao. Por ejemplo, dice, enséñaselo a Michael, pues no te lo puedo enseñar ahora mismo. Bueno, Ser el Floranus se llama. Vaya nombre de toda la vida.
1: Sí, sí, bueno, de hecho el seleccionador, lo iba a traer como noticia, pero es que entonces sí que es verdad que nos cierra el programa. El seleccionador de Curazao se llama Dick Advocat.
0: Venga,
1: si lo traduces con el Google, a lo mejor te dice algo que no te gusta.
0: Nos vamos, Michael, luego comentamos alguna cosa más. Un besito.
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7: Estamos arrancando la última media hora de programa. Muchísimas gracias a Michael por todo lo que me hace reír. Espero que a todos también. Lo celebraba por aquí el Johnny. Dice que bueno, Michael. Y se nos han quedado cosas en el tintero. Esta la voy a poner yo porque yo creo que es mejor que la escuchen. Hay que poner el audio. Pero vamos, le hemos dado material, ¿eh? Vaya. A Michael. Y algo que se nos ha quedado por ahí también de su parte. Bueno, pues vamos a ver. Ya sabéis que aún la estáis viendo, ¿no? Aún hay gente que la está viendo en cines. Está por ahí la película de Michael Jackson, el biopic que se llama de Michael Jackson. Bueno, pues están saliendo cosas como imitadores que todavía no conocíamos. ¿Y por qué lo destacamos? No porque sea precisamente convencional. Hoy vamos a conocer y descubrir al Michael Jackson gitano.
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9: La canción que más se me ha pegado es la de...
7: La vocecita.
9: Dani, paguiselame lo que me debes. Esa ya me ha vendido muchos discos. No tengo que decir, es que el Dani no me paguisela, me debe muchos juegos.

0: es.
1: Se mola mi jilguero, que no es nadie como él. Me mola que tiene mucho arte para estas cosas.
2: Ese pase que tiene, criminal que es, primo.
3: A los chaburrillos cuando eran pequeños, su papá le pegaba y hacían ah, ah. Yo hacía y me dijeron, tienes duende. Y me puse a cantar y ya ves, discos de oro y todo. ¿Me tengo que decir? Esto de la fama en verdad me gusta, ¿vale? Sobre todo por los roneos, que se me acerca mucha gitana. Mucha gitana. ¿Me tengo que decir? Si es que me regalo, en verdad.
1: Allí siempre estamos en el barrio los niños, jugando las cartas, echando una risa. Él siempre estaba bailando y haciendo su baile.
3: Si es que yo siempre he sido así, siempre me ha gustado bailar. La gente me decía, está mongólico, le pasa algo, pobrecillo, qué bache. Y ahora mírame, ¿qué tengo que decir? Soy un máquina.
4: Ay, por favor, lo tenéis que ver, ¿eh? Si queréis lo comparto. La vocecilla, yo creo que también intenta imitar a cómo hablaba Michael, que hablaba así muy dulce, ¿no? ¿Cómo ha dicho que era esto? ¿Cómo? Espera, que lo ponemos otra vez.
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4: Papi, sé la que me debes.
3: La canción que más se me ha pegado es la de Dani, Dani, Dani, Dani, paguiselame lo que me debes.
4: Extraordinario. Inimitable. Yo quería unos aplausos. Lo paso, lo paso de la cara.

0: dónde queda eso, ese guiño al biopic de Michael Jackson, con el Michael Jackson gitano que acabamos de conocer. Bueno, pues vamos con más, que tenemos por aquí gente esperando sus canciones.
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0: Como Luis de Rentería, muy buenas, ¿qué pasa?
2: Buenos días, mundo. Voy a pedir esa canción del dúo Lérica, que se llama No se enamore de mí.
0: Anda,
2: uno mira. De ellos es el hermano de Abraham Mateo, igual os suena bien.
0: Vale,
2: pero bueno, me llama la atención porque parecen IA, pero son personas humanas, así que es curioso.
0: Vale, vale. ¿Qué os parece? Bueno, igual la han empleado un poco para los retoquillos. Vamos con ello, Lérica, No se enamore de mí, gracias.

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1: Bueno, pues ahí queda eso. Y Luis estaba como muy actualizado, ¿eh? De música. Bueno, siempre elige canciones bastante actuales o va seleccionando temazos dentro de los estilos que a él le gustan. Bueno, a ver si te gusta esto, los Yazoo. Yo creo que al menos a mi amigo Juanjo le van a gustar. Hoy es el cumple de Alison Moyet. Genevieve Alison Janet Moyet, cantante de pop, blues y rock británica, que saltó a la fama como la voz del dúo Yazoo junto a Vince Clark. Bueno, pues ella nacía tal día como hoy en 1961 en Basildon, Reino Unido, por lo que cumple 65. Don't go. Juanjo también lo comenta y dice, sorprendido estoy con la petición de Luis. Y ahora dice, me encanta, ya se lo imaginaba.

0: noches.
1: Vamos con otro cumpleaños musical. Y ya vamos a empezar con la recta final del programa, con los remixes de hoy.
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1: Bueno, hoy es el cumple de Sir James Paul McCartney. Cantautor, compositor, músico, pacifista, filántropo, multiinstrumentista, escritor, pintor, actor. Y todo lo conocemos por ser el bajista y uno de los cantantes y letrista de los Beatles. Él nacía tal día como hoy, en 1942, en Liverpool, en el Reino Unido, por lo que cumple ya 84. Bueno, entre otras cosas, la canción que compuso es Yesterday, junto a John Lennon, es la más versionada de la historia y está inscrito en el libro Guinness de los Récords como el músico y compositor más exitoso de la historia de la música popular, con ventas de hasta 100 millones de discos sencillos y 60 discos de oro. Aquí se ocupó Caigo de darle marcheta. Paul McCartney, Michael Jackson y Caigo, 666.

traída esa remezcla de Kaigo con el punto justo de remix. Ayer os comentaba, porque, bueno, pues me enteré por casualidad de que hoy sería el cumpleaños de la señora Rafaela Carrà. Bueno, pues hay muchos remixes suyos. Vamos a hacer así una pequeña selección cortita de cada una de las canciones que más me han gustado como remix. De temas muy populares de esta mujer que nacía tal día como hoy en 1943 en Bolonia, en Italia, y que perdimos en el año 2021, a los 78 años. Rafaela María Roberta Peloni. Rafaela Carrà fue cantautora, compositora, bailarina, coreógrafa, presentadora de televisión y actriz italiana que conocimos muy bien. Aquí en España, en los años 70, tuvo su propio programa de televisión y se hizo muy conocida por sus bailecitos, por su giro de cuello, por su melena rubia y por aquellas coreografías súper modernas junto a Giorgio Aresu. Aquí en castellano, Explota mi corazón, en el remix de DJ

Pero vamos a este momento del estribillo para intentar imitar ese crujido del cuello. A más de uno casi nos lleva a urgencia. Esta misma canción, pero en italiano, pasó por los platos de Bob Sinclair. Le dio así un poquito más de swing.

se llevó al infinito en cuanto a reproducciones en internet, que fue la que adaptó Jackson Me. Todos nos acordamos de Pedro.

No tiene que caber aunque sea un trocito de esta canción que he descubierto y que me ha gustado muchísimo. John Paul Young, Monster Mix, se ha encargado de actualizarlo. Y a todos los va a sonar enseguida. Love is in the air. Qué bonita.

0: Oye, pues yo creo que está muy lograda, ¿eh? Esta remezcla del Love is in the Air de John Paul Young a cargo de Monster Mix. Que tenemos a Antonio esperando, pobrecito mío, hola.
1: Buenos días, mundo, buenos días, buenas, José.
0: ¡Holi!
1: Me gustan los miércoles.
0: Y a mí también.
1: Quiero ver si te puedo colocar hoy en tu pepita de modo Aishai Polisai.
0: Ah, no, que ese es ayer. Oye, oye, que te estoy equivocando. Me he ido tan para atrás. A ver, que me has pedido otra cosita. Aquí sí que te tengo, Antonio.
1: Buenos días, Montero. Buenos días, María José.
0: Oli.
1: Estamos en Juernes y el cuerpo lo sabe.
0: Eso.
1: Me gustan los Juernes.
0: Y a mí también.
1: Mira a ver si te

Bueno, pues tenemos en la radio la música de los Yakis, este Tú me camelabas, ¿eh? Que sonaba así de bonito, así de potente, aquí como novedad. En este compás que, como te decía, llega a su edición número 35. Quedan muy poquitas para despedir esta temporada 25-26, llena de esos momentos increíbles que hemos compartido aquí. Esta es la guitarra de Paco Cepero, del maestro de Jerez, este Amanecer en la Caleta, que siempre utilizamos como banda sonora de la vida y de la radio.

Bueno, pues vamos a arrancar ahora con eso que tanto te gusta a ti en la radio, amén de lo que me llega cada semana a través del 619 013291.

0: arrancamos.
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0: Pues efectivamente, los discos dedicados que cada semana suenan aquí en la radio, que cada semana nos haces llegar tus peticiones a través del WhatsApp. Y esta semana damos cabida a una petición a través del WhatsApp, como te decía. De una manera un tanto más privada, mi amiga Inma me pedía si podíamos escuchar algo de Chiquitete. Este artista que nació en Algeciras en 1948 y que nos dejara en diciembre de 2018 en Sevilla a los 70 años de edad. Uno de los grandes, uno de los más enormes de la música española, con ese estilo propio, con esa forma de hacer balada flamenca, balada gitana. Lo quería escuchar Inma de Madrid, Inma de Ciempozuelos. Vamos a escuchar un tema que yo creo que todos conocemos a la perfección, una canción que ha marcado parte de nuestra vida, yo creo que sin ninguna duda, y cuando escuchemos las primeras notas nos vamos a dar cuenta. Atento. Y atenta. Esta cobardía, Chiquitete. Y no te vayas, porque después hay una entrevista que he rescatado desde el año 2016.
2: No

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1: Conversar con Antonio Cortés Pantoja Chiquetete es hacer memoria de medio siglo de cante. Antonio, vamos a empezar por el principio, el Tardón, ese rincón de Triana tan especial donde se da una concentración de artistas impresionante. ¿Qué memoria tienes tú del Tardón?
2: Bueno, yo te puedo hablar mucho del Tardón porque es una época donde mi memoria se ha quedado anclada para bien, porque recuerdo mucho, eso es una época que yo recuerdo muy bien, tenía 12 años y ya andábamos por allí mi primo Manuel Molina, Manuel Domínguez el Rubio, los hermanos del Rubio que tenían una orquesta que tocaban por los bares, por las calles, y luego estaban dos chavalas que vivían en el 20, las más guapas del mundo, la Cloti y la hermana, que luego se fueron a Madrid. Cloti se parecía mucho a Lola Flores, y yo me las encuentro ya en Madrid de mayor. Luego estaba Gualberto, luego estaba el Tele, luego estaba Moranco, Naranjito de Triana, que vivió allí muy poco tiempo y se pasó luego al Tardón, pero al interior, a los Patinillos, aquellos pisos que eran de cuatro habitaciones en vez de dos. Y tengo un recuerdo, luego los Montoya, ¿no? Los Montoya Juan, la Negra, su madre de Juan, Dolores, que vendía tela con madre, y luego el Barrio Máquina. El Barrio Máquina, porque estaba el Torito, estaba el Moro, estaba la Gitanilla, estaba el Isidro, fíjate, el Changuito que nace allí, fíjate, Changuito muy chico en aquella época, pero se hace ya un hombre, y a partir de los 8 o 9 años ya el Changuito era un fuera de serie. Para mí, el niño artista más grande que yo he conocido ha sido Changuito.
1: Bueno, Antonio, tú realmente querías ser futbolista.
2: Yo quería ser futbolista, sí. Quería ser futbolista. Lo único que pasa es que Manuel, mi primo Manuel Molina, que siempre tengo que hablar mucho de él, porque en realidad Manuel es el culpable de que yo haya sido artista. Manuel, con lo canijo que estaba, yo con lo gordo que estaba, me acuerdo que un día me cogió así y me metió en el autobús, el número 5, que iba a donde hoy está los dos grandes almacenes que han surtido Sevilla, la rama del Corte, ya sabes, y me metió ahí para llevarme a Radio Sevilla y ganamos el premio de la casera, 250 pesetas y una casera para cada uno.
1: ¿Cuáles eran los espejos en los que tú te mirabas por aquel tiempo? ¿Dónde buscabas tú el cante?
2: Hombre, yo en aquella época, la verdad que yo me basaba mucho, mira, yo parecía increíble por mi forma de cantar. Ahora, para mí, ¿quién? Yo empecé cantando por la paquera, muérete. En la venta del chorrito traigo rabanitos tiernos, pero pícaro un poquito. Luego me di cuenta que yo no tenía esa velocidad ni esa fuerza. Y entonces empecé ya, me aficioné mucho con Fernanda, con Fernanda, sobre todo Fernanda, Bernarda, también la Pesla, me encantaba. Y había una gitanilla de Chiclana, María, que era como cantaba, María cantaba. Luego la de San Lucas, María de San Lucas, también cantaba muy bien. Y la Sayago también me llegó a gustar. Ten en cuenta que yo, por mi procedencia gaditana, tiraba siempre a los cantadores gaditanos. No sé por qué. Yo no entré en el cante sevillano hasta muy tarde, muy tarde, muy tarde. Yo sería, a lo mejor, por mi forma de pronunciar y mi forma de sonar, que a mí que los cantadores que me gustaban eran los cantadores gaditanos y la parte del triángulo de Lebrija, Utrera, pero de ahí no salía, de Cádiz, Luego la gente de San Roque también me gustaba mucho porque en San Roque se cantaba muy bien, muy despacio. Y además de cantar despacio, cantar con mucha personalidad. Y en aquella época que yo llegué aquí, en Sevilla, todo el mundo cantaba muy parecido.
1: ¿Mairena o Caracol, Antonio?
2: A mí me han gustado los dos. En un momento dado, Mairena me encantaba y decía, esto no es posible. Y el otro decía, ¿cómo es esto? Dios mío, mi corazón. Eran dos hombres distintos por completo. Y lo bueno es eso. Porque si todos los cantadores cantáramos iguales, esto estaba ya acabado hace 100 años o 200 años. La suerte es que Caracol, cuando empieza a volver loco a todo el mundo, es cuando se le pone la voz mal. Caracol no tenía la voz así. Caracol tenía la voz mucho mejor. Y se le pone malo y ahí empieza a aprender a cantar. Porque tiene que adaptarse a los fallos que le salían. De esos, digamos, gallos que él disimulaba muy bien. Y ahí es donde Caracol empieza a doler y a trastocar el cante. Porque claro, se le queda la voz que para cantar se le quedó muy, muy difícil. Y ahí es donde empieza a poner a todo el mundo boca abajo.
1: Antonio, ¿qué recuerdos tienes de tu tiempo como figura de los festivales de verano?
2: Bueno, yo tengo muy buenos recuerdos. En primer lugar porque yo era un hombre que tenía mucho miedo a cantar solo, muchísimo miedo. Yo cuando había cantado al lado mío temblaba y bueno, se portaron muy bien conmigo, las grandes figuras y los que no eran tan figuras. Fosforito se portó muy bien conmigo, Lebrijano se portó muy bien, Meneses, todos los que en aquella época eran cabeza de cartel, cabecera de cartel, todos querían a Chiquetete, sobre todo Fosforito. Fosforito no quería nada más que yo fuera con él. Entonces había una pelea en buena lid, ¿no? Entre Fosforito, Lebrijano y Meneses, que todo el mundo me quería llevar. Pues yo era un niño que no daba problemas, no me parecía a nadie y al público le gustaba mucho. Y eso lo querían ellos tener, ¿me entiendes? La soledad de Triana, aún viviendo aquí, la llegué a escuchar muy tarde ya, llevando muchos años aquí. Y no me agradó mucho porque no escuché a los que tenía que escuchar. Entonces para mí, con todo mi respeto, yo le tenía puesto un nombre que hoy pido perdón y lo voy a decir después de muchos años. Yo decía que era cante de borracho de Escalón. Pero claro, yo escuchaba Andriana a la terena, hasta que escuché Arteta, hasta que escuché el arenero, que ya hacía Andriana a la terena. La diferencia es abismal, ¿no? Y entonces un día grabando con Enriquito de Merchón para descanse y Sepero, estando yo solo haciendo voz, digo, Enrique, dame voz, dame tono. Vos me da tono y me voy yo mientras que ellos estaban montando una farseta. Y empiezo a cantar y me escucha Enrique y se viene, a ver, Pepe, arme eso otra vez. Yo digo, no, pero si esto no lo había grabado yo. Enrique, esto es una cosa que yo he escuchado allí de la gente de Triana, que son aficionados y nos reunimos allí. Y dice, ¿cómo que no? Esto lo tienes que grabar tú. Y lo grabé yo gracias a Enrique. Y Enrique, a todos lados que iba y coincidía con él, me pedía que tenía que cantar por Soleá de Triana. Y digo, Enrique, pero si esta Soleá todavía no la conoce la gente mucho y no me tocas ni una palma. Dice, me da igual, ya te la tocarán. Porque esto es un cante buenísimo, Antonio. Y a todos lados donde me lo encontraba, le tenía que cantar a Soleá. Ahora mismo hay muchas ganas de aprender. Eso es muy importante. Porque yo pasé una época en la que me daba pena de cómo los chavales querían inventar algo y lo que hacían era que se atropellaban. Y lo más feo del mundo es un cante atropellado, como un baile atropellado. Mira, aquí hay una cosa que está muy clara. Oiga, quieto. Que no viene la policía, ni viene la de los tres. Esto es así. Y si dentro de ese compás usted es capaz de hacer algo, sí. Ahora, da 10 palos donde hay que dar uno, eso no puede ser. Y eso pasó en su momento con los cantadores. Mire usted, pero usted primero aprenda cómo son los cantes. Y luego usted lo hace a su forma. Si lo importante de esto y la calidad del flamenco está en la calidad intérprete que cada uno le da. Sobre todo porque decir tres hay en la siguerilla del marrurro. No, eso es mentira todo. Eso es mentira todo. Usted tiene que cantar por siguerilla bien. Compañera, alma, ya está. Ay, ay, ay, ay, ¿qué? ¿Ay, qué? ¿No? Así es como hay que cantar por siguerilla. Por soledad, aquí.

0: y tiraba atrás los dos, errando, y llevar compás aquí, es que la gente está equivocada. Un, dos, tres, no, mira usted que el compás hay que hacer cinco huevos y traértelo para atrás y tenerlo aquí y hacer. Ay, dime, ¿cómo? Eso es saber cantar compás y tocar las palmas, compás. Ahora, el ave es para otra cosa. El ave es para otra cosa.
1: ¿Quién es el guitarrista que mejor te ha tocado, Antonio?
0: A mí ha habido tocadores que me han tocado muy bien. Sepero, por ejemplo. Sepero tiene cuatro o cinco toques que no hay quien lo haya mejorado. Y eso lo digo yo a boca llena. Luego hay otros toques. Primero que a él no le gusta, no los estudia, pero que si los estudiara y le gusta, los haría. Pero él tiene un toque por soledad, es menor. Por siglería también toca menor. Por alegría toca menor. Por tiento y por tango y por burrería. Para él, los demás toques, pues no es que lo sepa. Le gusta hacerlo, pero solo, sin que le cante. Luego Eugenio no toca muy bien. Otro no me ha tocado muy bien, Mendiola. Muy frío, era muy frío, pero perfecto. Mendiola no se equivocaba nunca. Ni amarrándole las manos. Se equivocaba. Era perfecto. Y lo sigue siendo porque mire. Ha habido gente, ahora mismo a lo mejor me he saltado alguno, pero Eugenio, Sepero, mi primogero también. Me ha tocado bien. Están los cuatro. Pedro Peña, ha habido ocasiones que me ha tocado muy bien. Como me han tocado tanto.
2: Bueno, pues hasta aquí la entrevista que le hacían al bueno de Chiquitete. Esto es lo que he podido encontrar para ti en la red. Muchas cositas buenas a través de la red, sabiendo dónde buscar. La entrevista es más larga, lo que pasa que bueno, yo creo que me ha parecido correcto dejarlo aquí, porque si no se nos come lo que nos queda de programa, lo poco que nos queda. Nos quedan apenas 17, no. ...27 minutos de programa. Y muchas cosas por compartir.

como por ejemplo la música inconfundible del bicho aquí en la radio.

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Bueno, y seguimos con nuestros con nuestra sección de discos dedicados a través de nuestro WhatsApp, a través del 619-01-3291. Nos escribe Rosy y lo hace desde la provincia de Huelva. No me especifica desde qué punto de la provincia. Rosy, cuando tú puedas, pues me gustaría saber desde qué punto, simplemente por saberlo, si es desde Huelva capital o desde la costa, por ejemplo desde Punta Umbría, Isla Cristina, cualquiera de las bellísimas localidades de la costa onubense. Me dice si le podemos poner algo de Camarón. Bueno, por supuesto, Camarón en nuestro programa siempre, absolutamente siempre, tiene cabida. Solamente faltaba. Cuando se van a cumplir 34 años de su muerte, en julio de 1992. Se dice pronto, ¿eh? Recuerdo perfectamente el día que falleció José Monje Cruz, el gran camarón de la isla, que nos dejó joyas como esta. Su cante, su fandango al horno.

la música de Obed Hernández aquí en el programa. Aquí en el compás. Agotando los últimos minutos que nos quedan compartiendo juntos, tú y yo. Estos 55 semanales, a través de toda la inmensa red de emisoras que emiten el compás. Desde Huelva a Sabadell, pasando por El Álamo, Comunidad de Madrid, Granada o Asturias. Son solo algunos ejemplos de la, ya digo, enorme, inmensa cantidad de emisoras que han tenido a bien este año emitir el compás, sin olvidar, por supuesto, sitios como Cádiz. En fin, por toda la geografía nacional suena nuestro programa y para mí es un enorme orgullo, una satisfacción que tanta gente confíe en este humilde locutor y en este pequeño espacio radiofónico que me consta que alegra la vida de más de uno y más de dos que están esperando que cada semana llegue hasta vosotros y, como no, a través también de las diferentes plataformas, iBooks, Apple Podcasts, etcétera, etcétera, etcétera.

disco Tubarubai, que como ya he comentado varias veces por aquí, llegué a partir la cinta de cassette. Extraemos el tema número 6, que sonaba así. La música de Vanis, siempre presentes aquí en el compás. Vamos allá.

Bueno, pues es el violín de Paco Montalvo, que nos va indicando que esto toca a su final. Una semana más. Y como te decía al principio del programa, ya van 35 con esta, que estamos aquí juntitos. Iba a decir al calor de la radio, pero ya hace bastante calor fuera como para darnos más calor. Eso sí, calor emocional siempre y cariño, cariño profundo por todos vosotros que estáis semana tras semana escuchando el programa. Muchísimas gracias por hacer posible que este sueño se haga realidad cada semana, cada vez que sintonizas la radio, cada vez que lo escuchas a través de Apple Podcasts, de eBooks y resto de plataformas. Ten presente que a mí me alegra el día. Yo te doy las gracias una semana más por estar sintonizando, por estar escuchando, por hacerte presente a través de nuestro WhatsApp y de nuestro Facebook. Y te invito a que la semana que viene, si te ha gustado, pues más y mejor. Cordiales saludos de Rafa Trigos en nombre de todo el equipo que hizo posible que esto llegara hasta ti. Te dejo en la mejor compañía, que no es otra que la de la radio. Y la de radio, para la redundancia, Macandé, este tema que tantísimo me gusta. ¿Por qué?

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3: 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Buenas tardes. Es la una. 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

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Son las 2. 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

0: 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Buenas tardes. Son las 3.
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0: 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Buenas tardes. Son las 4. 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

0: 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Buenas tardes. Son las 6.
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Lo peor del amor cuando termina son las habitaciones ventiladas, el solo de pijamas con sordina, la adrenalina en camas separadas. Lo malo del después son los despojos que embalsaman los pájaros del sueño, los teléfonos que hablan con los ojos, el sístole sin diástole ni dueño. Lo más ingrato es encalar la casa, remendar las virtudes veniales, condenar a galeras los archivos. Lo atroz de la pasión es cuando pasa, cuando al punto final de los finales no le siguen dos puntos suspensivos.

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Buenas noches. Son las 10. 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

0: decía el maestro al aprendiz que atención, atención, atención, pues para ser más sabio, para saber discernir las cosas y para entender, ¿por qué no?, al propio ser humano, empezando por uno mismo. Como se apreciaba en el oráculo de Delfos, ¿verdad? Si te conoces a ti mismo, conocerás al resto. Pero ¿qué hemos aprendido en todos esos siglos, en todos esos años? Yo no me voy a remitir al periodo sumerio, 4.000 años antes del nacimiento de Cristo, como primeras civilizaciones que fueron ciudades-estado. Me voy a remitir simplemente al nacimiento de Cristo, por aquello de la proximidad, 2.000 años. ¿Y qué hemos aprendido? ¿Qué estamos haciendo hoy de diferente, de bien, de mejor? No en tecnología, no en recursos, sino simplemente en empatía por los seres vivos del planeta, por los seres humanos. Siguen habiendo gobernadores corruptos, sigue habiendo políticos corruptos, siguen habiendo gente que solamente se preocupa de su propio ombligo, gente que quiere mantener su silla, su sillón de por vida, gente que solo mira por su familia, por su casa y por sus allegados, olvidándose del resto del mundo, si sufren, padecen, si pasan hambre, si tienen refugio, etcétera, etcétera. Vamos, que seguimos aquí el refrán de yo caliente y ríase la gente. Pues así estamos. Y no sé si algún día esto cambiará y la sociedad dará un vuelco, una transformación importante. Tienen que pasar 2.000 años más, o 4.000, o 6.000, o tiene que volver un diluvio nuevo para que eso ocurra. Solo hay que mirar un poquito la televisión, las noticias, escuchar la radio, leer la prensa. No una prensa, no una radio, no unas noticias, sino varias, para poder diferenciar entre unas y otras. Porque hay algunas que están manipuladas, ¿verdad?, por el propio gobernante, sea el que sea, sea el que fuere. Pero nosotros lo que tenemos que hacer es no contribuir a ese mensaje a veces falaz, ¿no?, ese mensaje mentiroso, sino saber discernir entre lo que dicen unos, lo que dicen otros, los que dicen lo que, los que están comprados, los que no están comprados, y valorar y sacar nuestro pensamiento crítico, que a veces no lo utilizamos. Y vamos pues donde va Vicente, con perdón. ¿Dónde va la gente? Somos cómodos, nos hemos vuelto un poquito eso, con esa desidia, ¿verdad? Bueno, pues que lo arreglen. Si no ponemos de nuestra parte, el mundo seguirá siendo lo mismo de aquí 2.000, 3.000 años, y algún compañero de la radio de aquí tantos años o tantos siglos seguirá hablando de lo mismo que estamos hablando hoy, si no cambiamos mucho, y digo mucho. En un mundo tan globalizado como este no podemos estar viviendo como vivimos, no pueden haber guerras como las que estamos sufriendo, no puede estar muriendo gente de hambre, no podemos destrozar el mundo como lo estamos destrozando, empezando por el clima y acabando por el propio ser humano. No nos quejamos, no salimos a la calle, no tenemos rabietas, parece que todo está bien. Pero no todo está bien. Los valores que son los que nos mueven, los que nos impulsan a hacer cosas buenas a partir de nuestros propios principios en favor de los demás, están dormidos. Están muy dormidos. A ver si algún día el ser humano despierta y se da cuenta de dónde está, levanta la mano y dice, aquí estoy yo, como cuando uno estaba en clase y levantaba el dedo. España, buenas noches. Bienvenidos un día más a Luces en la Oscuridad, ese programa humanista que habla de mente, cuerpo y espíritu a partes iguales y que lo único que pretende es, si cabe, y digo si cabe, despertar conciencias con todos nuestros profesionales. Bienvenidos una noche más a Luces en la Oscuridad.
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Bueno, pues ya estamos aquí, dispuestos a iniciar esta pequeña batalla, ¿verdad? De ternura, de calidez, de amor, de optimismo, de pasión, de sentimientos, de esas cosas que nos van moviendo por dentro y nos hacen sentirnos más hombres del día que estamos viviendo hoy, en este siglo XXI, con tanto cambio, ¿verdad? Con tantas naturalezas diferentes que podemos encontrar allí por donde andemos, con tantas formas de pensamiento, con tantas doctrinas, con tantas religiones, filosofías de vida, con tanta gente haciendo tantas cosas buenas y malas, ¿verdad? Con tanto... Me quedo ahí clavado. ¿Con tanto qué? ¿Con tanto entrega? No. ¿Con tanto pasión? No. ¿Con tanto amor? ¿Con tanto... A ver. Quizás me cuesta porque no lo utilizamos mucho. Con tanto amor, sí. No lo sé. Posiblemente los pecados capitales están más presentes en nuestra vida. La crítica, la envidia, la ira, la soberbia. ¿Los abordamos más que el propio amor? Lo digo porque muchas veces nos salen demasiado rápidos, ¿verdad?, de nuestra boca, pensamientos o acciones que luego, ¿por qué no me habría mordido la lengua en un momento determinado antes? Y ahora resulta que voy a tener que pagar mis pecados. ¿Cuánto amor nos falta en este mundo de Dios? ¿Cuánta ternura nos falta? ¿Cuánto? Porque ¿qué es más importante para el hombre de hoy y para la mujer de hoy? ¿Encontrar la felicidad o realizar un trabajo, una obra digna de su condición humana? No sé. Si en un caso vocación y felicidad se contrapusieran, ¿cuál debería elegir uno? ¿O acaso la única verdadera felicidad completa está en la realización de una gran obra?

tendrás que mantener. Cambia el chip, como diría aquel gran especialista, el doctor Isaac Jaoli, ¿no? Cambia un poco el chip. Convierte aquello que no te gusta en vocacional. Hazlo tuyo y te vendrá la felicidad. Si no somos felices es porque no queremos, porque estamos más pendientes del vecino, del que dirán que no, de lo que estamos haciendo. Y si buscamos un agradecimiento especial por parte de alguien que lo has estado ayudando durante X años, por ejemplo, en un momento determinado, pues es igual. Tampoco la gente es agradecida, o sea que tampoco busques eso. La felicidad no está ahí. Más pierden los que se alejan de ti de malas formas, de malas maneras. No va contigo eso. Más pierden. Y si no, a la larga. ¿Cuánta gente se muere en vida y no lo sabe? ¿Cuánta gente? A mí, de verdad, me parece que no hay pregunta más fundamental, por ejemplo, para cualquiera que aspire, por ejemplo, a ver con claridad en su alma, en su espíritu. Hoy, por ejemplo, me las está abocando esta tarde la lectura de uno de sus libros maravillosos, de un autor que en este país casi nadie, creo yo, casi nadie ha leído, me refiero al Cristóbal Colón de Nikos Kazantzakis, por ejemplo, ¿verdad? Yo creo que es un gran desconocido. Bien, hay una escena en la que cuando Colón, que está embebido en su gran sueño, locura, intuición, etcétera, de unas islas maravillosas, esas que le esperan, pues hace el autor dialogar a la Virgen y a Cristo, ¿verdad? Claro, la Virgen como una verdadera madre, pues apiádate, sé bueno, que no les pase nada, etcétera, etcétera, ¿no? Y el hijo pues va contando pues todo lo que tiene que hacer, tanto él con Colón como Colón con él, ¿verdad? Porque van a descubrir unas tierras nuevas. Bueno, total, que en realidad lo que están buscando y están hablando en ese libro de esa felicidad. Porque hay gente que esa felicidad la entiende como un chupeteo de los pequeños goces de una vida pequeña. Que es evidente que tal felicidad, comodidad, rutina o como lo quieras llamar, es algo contrario a toda tarea digna de hombres. Hijo mío, decía Bernanos a un aprendiz de escritor, si quieres asumir en pleno tu tarea, no olvides nunca que toda vocación es un calvario. Y en cierta manera, queridos amigos de Luces en la Oscuridad, eso es así. No hay vocaciones cuesta abajo. Nada grande se hace resbalando. Toda tarea digna de ser hecha choca forzosamente con la incomprensión y probablemente con la zancadilla, la calumnia, la adversidad. El mundo, como no es honesto, odia a los que quieren serlo. La raza humana, como es mediocre, detesta a todo el que no acepta su rasero. Y sé de lo que hablo. Y es cierto que con frecuencia somos perseguidos por nuestros defectos y que todo hombre digno ante las críticas no debe de pensar sin más que es criticado por sus méritos, ¿no? Pero también es verdad que después de revisar atentamente la conciencia, se comprueba con frecuencia que son la lealtad, la decisión, el coraje, el afán de construir la propia vida lo que es perseguido y si me lo permitís, calumniado. Bien, ¿qué hacer entonces? ¿Qué hacer? La mayoría se acobarda ante las primeras adversidades, se amansa, se adocena, entra en el dulce redil al que los mediocres quieren conducirle, renuncia a su vocación o cuando menos la rebaja echando agua a ese vino y se conforma. Por eso el mundo está lleno de ex emperadores, de ex aspirantes a algo grande, etcétera, etcétera. Y todos estos ex resentidos consigo mismos, lo que menos soportan que alguien siga allí donde ellos fracasaron hasta convertirse en los mejores expertos en zancadillas o en los más acerados inquisidores. Ya que no fueron grandes en realizar su obra, aspiran a la grandeza de impedir la realización de los demás.

llamado Colón del espíritu debe creer en su alma y en su sueño, y debe asumir su cuesta arriba con la lucidez de saber que pagará caro su esfuerzo. La ingratitud, la miseria, las cadenas le esperan. Solo en ellas, solo tras ellas, encontrará por fin, y digo por fin, la verdadera felicidad, la que surge de la obra bien hecha y no de la comodidad. Queridos amigos de Luces en la Oscuridad, ninguna felicidad verdadera es barata. Y hay que desconfiar de las que nos ofrecen a bajo precio, como nos alertamos, por ejemplo, cuando en el mercado nos ofrecen, digo mercado por decir en algún sitio, ¿verdad? Y con permiso y con perdón, nos ofrecen fruta o pescado casi regalados. Seguro que algo le pasa, ¿verdad? A esa fruta o ese pescado, a lo mejor están pasados. Me gustaría poder gritar esto a todos los muchachos, por ejemplo, que esta noche están ahí escuchándonos. Lo digo porque cuando empezó este programa habían unos muchachos que crecieron, se casaron, tuvieron hijos. Aquellos muchachos tuvieron hijos y ahora son los hijos de aquellos muchachos los que nos escuchan. Bueno, pues a esta gente joven, siguiendo esa misma línea editorial o leitmotiv de sus padres, que tendrían que tenerlos como referentes, ¿verdad? Porque si nos escucharon en su día y todavía tienen la paciencia de soportarnos a día de hoy, hombre, algo bueno estaremos haciendo todos los días, ¿verdad?, en este programa y más durante tantos años. O sea que, gracias, si es así, por permitirnos que vuestros hijos estén también con nosotros. Bueno, pues, decirles a estos muchachos que hay que incitarles a coger su alma, no con una mano, con las dos. Decirles que no es ningún drama llegar a la muerte con el corazón lleno de cicatrices, que no pasa nada, y que lo verdaderamente horrible es morirse habiendo estado antes muchos años muertos y vacíos. Y siendo gente muy avinagrada, que todo lo ve oscuro, todo lo ve negro, todo lo ve mal. Cambiemos un poco el chip. Seguro que lo has pensado más de una vez. Solo te falta ponerte manos a la obra. Hazlo. Ya verás cómo mañana serás una persona nueva. Y si no, pues escucha a nuestros invitados de esta noche, que a lo mejor algo tendrán que decirte. Seguro, además. Muy buenas noches, España. Buenas noches, amigos de Luces en la Oscuridad. Y bienvenidos, como siempre, a este vuestro programa que habla, como siempre te digo, de corazón y para el corazón. Sobre todo, para aquellos corazones que tengan ansia de aprender, ansia de ser generosos y de tener aquello que nos costaba tanto, tanto amor. Buenas noches.

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0: una canción preciosa que nos habla de nuestro siguiente invitado. Bendito amor, bendita ella, el trabajo que viene realizando y sobre todo benditos aquellos que tienen la oportunidad de hablar, de tocarla, de abrazarla, de sentirla. Hablamos de una mujer singular, sin parangón, con dones, con facultades, tremenda. Una canción que la identifica, bendito amor, y es que lo que hace nuestra querida alma es buscar ese amor en todos los corazones del mundo que quieren ser felices. Por eso un día más la tenemos en Luces en la Oscuridad. Si os apetece, luego daremos el teléfono, los teléfonos, para que podáis llamarla y tener un trabajo particular con ella, un trabajo de pensamiento interior, de crecimiento personal, de espiritualidad, de buen karma, de buen dharma, de energías positivas, cargadas de energías positivas para lograr absolutamente todo lo que nos planteemos. Adiós a los seres endemoniados que a veces nos encontramos en el camino, en el mundo. Adiós a esas energías tóxicas que están ahí perturbando nuestra vida.
1: Bendito amor, el que me entregas, el que me haces sentir.
0: Adiós a la mala gente que se nos aproxima y nos deja un mal karma.
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0: Y hola y bienvenida a espiritualidad, cómo no, bienvenida.
1: A todo acá.
0: Hablamos de una super guía espiritual, consejera, buena amiga, una mujer que ha visitado el mundo y que tenemos el placer de tenerla en este tiempo de radio y en concreto en España. Alma, muy buenas noches.
2: Buenas noches, Pedro. Un placer. Bien. Bendiciones para todos, para ti, para todos los oyentes. Y cuando decías todo esto, que es maravilloso lo que dices siempre al principio, te diría que vengo a dar amor. Pues a dar una misión que es la felicidad para todos en sus almas.
0: Bueno, bonito, poco, ¿no? Bonito es lo superior, ¿no? Bonito es poco, es lo superior. Bueno, pues cuánto, qué placer, ¿no? Poder disfrutar de ti y que puedas recuperar el alma de las personas, ¿no? Sí. Dando amor, dando felicidad, ¿no? Qué bonito, ¿no?
2: Es lo más importante, tener el alma limpia, purificada y llena de amor y de paz, porque lo que realmente buscamos todos los seres humanos es tener paz en nuestro corazón, en nuestra alma.
0: Así es. Bueno, esta noche, si te parece bien, hablaremos de energías malignas, del mal, de esas experiencias que nadie debería vivir, pero que ocurren y que sobre todo están ahí, ¿no? Hablaremos de cómo liberarnos del mal. ¿Te parece bien, Alma?
2: Pues sí, claro. ¿Sí? Ya sabes, Pedro, que me gusta hablar de lo positivo, de la energía, de la luz, pero a veces es necesario hablar de temas más difíciles y complicados como es el mal. Y es que el mal va ligado a la vida del hombre y, desgraciadamente, en épocas de crisis como la que estamos viviendo ahora, mucho más.
0: Claro, Alma, estamos viviendo momentos muy complicados, eso es verdad, ¿no? Cuando hablamos del mal, pensamos en todo lo que nos da miedo y en lo que nos hace sufrir, pero muchas veces no nos damos cuenta de que estamos enredados en esas redes del mal hasta que ya es demasiado tarde, ¿no? De ahí que busquemos siempre a buenos profesionales que nos ayuden a salir del entuerto. ¿Cómo podemos reconocer que alguien es víctima del mal?
2: Bueno, ocurre cuando una persona se deja engañar y dominar por el mal, Pedro. Lo veremos porque tendrá una conducta distorsionada, su actitud se vuelve negativa hacia la vida, estará inestable en sus estados de ánimo, pasará de un estado de calma a un estado de crisis, crisis emocional y de valores, será capaz de mentir, de huir, de volverse irresponsable. Son personas que pierden el control y la consciencia sobre lo que le está pasando realmente.
0: Entiendo. Bueno, se vuelven depresivas, también querré entender, ¿no?
2: Sí. Su personalidad cambia, pasando a ser depresiva hasta puede aparecer rabia. Y en casos extremos, violencia verbal o física. En otros, actuará como arma para manipular a los demás y cambios bruscos en el estado de ánimo y hostilidad hacia otras personas. Uh-huh. Signos de mal carácter ante la familia y otras personas. O por lo contrario, podrán caer en encerrarse en sí mismos hasta el extremo de aislarse de todo.
0: Ya lo entiendo, de separarse del mundo,
2: sí,
0: ¿no?
2: Sí.
0: Pero, ¿por qué ocurre? ¿Cómo alguien puede ser víctima del mal y transformarse de esta manera, de esta forma, Alma? ¿Cómo puede
2: ser? Bueno, es muy importante esta pregunta, Pedro, pero si no estamos lo suficiente fuertes y protegidos, el mal intentará anidar en nuestras energías o en la de las personas que tenemos cerca, un hijo, un marido, un padre. Cualquiera puede caer en esa negatividad si no está bien energéticamente, Pedro.
0: Lo entiendo. ¿Se puede mezclar entonces esa energía con la malvada?
2: La energía oscura y pesada del mal se mezclará con nuestra propia energía y pasaremos a vivir desde el sufrimiento y, lo que es peor, podemos contagiar a otras personas, a seres vivos o lugares.
0: O lugares inclusive.
2: Estamos hablando de una persona muy grave, ya que una persona negativa es capaz de negativizar a otras personas, igual que una persona malvada es capaz de influir en otras de esa manera.
0: Entiendo.
2: El mal busca extenderse y reproducirse sobre la faz de la tierra y por tanto es capaz de crear colonias de negatividad que se contaminan unas a otras de la energía negativa y regresiva del mal, Pedro.
0: Caramba. Bueno, habrá que huir de ciertas amistades entonces, ¿no?
2: Pues sí, lo peor es que estar cerca de alguien que se ha dejado vencer por el mal, nos hace enfermar y sufrir muchísimo en estas energías. El mal nunca trae nada bueno y dejarse vencer por el mal solo nos llevará a la enfermedad y a la destrucción.
0: Pero ¿cómo a través de energías podemos llegar a caer en el mal, Alma?
2: En realidad somos como esponjas. Nuestra aura, nuestros chakras se nutren de la energía que nos rodean, de la del universo, de los lugares en los que estamos, de la energía de las personas con las que nos relacionamos o compartimos algo. Nuestra aura debe actuar como un filtro para que no deje pasar siempre lo negativo, pero a veces no funciona correctamente y esa energía del mal viene disfrazada a través de energías que pensamos que son buenas y no es así. Y es entonces cuando las dejamos pasar y se mezclan con las nuestras, llevándolas, pues bueno, a la negatividad total. Puede ocurrir sin que nos demos cuenta, por lo que es muy seguro que una vez negativizados por el mal, nuestra conducta cambiará peor y nuestras energías se resentirán y mucho.
0: Entiendo, Alma. Pueden haber otras influencias del mal que nos lleven a caer en esas redes que antes comentábamos, sí, ¿no? Por ejemplo, que una persona inocente se encuentre con un espíritu maligno y este la ataque, ¿no?
2: En estos casos son los menos, pero sí, claro que ocurre. Hablamos de posesiones. Una persona está poseída cuando un espíritu es impuro. Un demonio entra en su cuerpo y le hace hacer lo que no debe y pensamientos negativos como el demonio quiere. En algunas ocasiones la posesión no se produce directamente sobre una víctima, sino que la persona actúa de portadora, inconsciente, transportando al demonio a su entorno porque está buscando otra víctima más interesante, por razones que sean, un hijo, una hija, un familiar, un amigo. Lo importante es eso, buscar una víctima.
0: Lo importante es buscar una víctima, sí. sea quien sea.
2: Sea,
0: ¿no?
2: Quien sea.
0: Vaya con los demonios, ¿no? Vaya con esas energías,
2: bueno,
0: que
2: es
0: están
2: el mal,
0: ahí.
2: Es el mal de la sociedad.
0: Mal. Es el mal. ¿Y de qué otras maneras alguien se puede ver negativizado por el mal, entonces?
2: Una magia negra, un ritual negativo, puede llevarnos a caer en la energía más negativa que jamás hayamos imaginado. A veces solo recibiremos esa energía negativa, pero otras utilizarán estas magias y rituales para enviarnos el mal o a través de una entidad oscura, Pedro.
0: A Has participado en varios exorcismos durante todos estos años, uh-huh. Lo sabemos. Creo que sería interesante entender cómo una entidad maligna es capaz de poseer a su víctima, Alma.
2: Pues sí, correcto. Un espíritu maligno o varios se fijan en su objetivo a todos los niveles, físico, mental, espiritual, y lo observan durante un cierto tiempo. Observan a su víctima, sus costumbres, su vida que hacen, su modo de vida, su personalidad, y empiezan a causar negatividades a su presa, pero desde el exterior. Buscan para hacérselo pasar mal en lo físico y terrenal, pero también influir en la mente y en los actos de su víctima. A veces se manifiestan en forma de obsesión.
0: ¿Pero cómo se da la posesión? ¿Cómo se produce el ataque a su víctima, Alma?
2: El espíritu maligno se prepara para penetrar en su víctima y poseerla, Pedro. La criatura del mal siempre buscará un momento en que la víctima esté bajo un influjo de alcohol, drogas, o alterada, nerviosa, bajo un fuerte estrés, o bajo sensaciones de tristeza, de excitación, un trasfondo de depresión, de ansiedad o bajo estima, también haría muy vulnerables a sus víctimas.
0: Entiendo. Y en ese momento, Alma, ¿qué ocurriría o qué ocurrirá con esa persona, con la presa, con la víctima? Que
2: la entidad maligna buscará un lugar donde esconderse, Pedro. En general lo hacen en la cabeza para controlar la mente de la persona, o en el plexo solar para controlar su personalidad, y también en el abdomen inferior para controlar su voluntad. Y después acabarán controlando la energía vital de esa persona y romperán la conexión con el yo interior de su víctima. Y comenzará a inducirle a cometer actos extraños y a veces malignos, Pedro.
0: Claro, más que malignos, ¿no? Sí. ¿Qué ocurrirá entonces en los casos que tú has tratado? ¿Qué futuro le esperaba a esa persona o le esperará a esa persona?
2: El mal y sus secuaces, las entidades malignas y las energías oscuras escogen siempre esconderse en el interior de un ser humano, a la espera de destruir a su víctima y contaminar a los que le rodeen. Y la víctima irá empeorando su estado físico, psicológico y espiritual. Sus cualidades negativas se reforzarán y las positivas irán desapareciendo, Pedro. Se volverá muy sensible a la frustración, a las obsesiones y hasta a la violencia física o psicológica.
0: Alma, nos decías que afectaba al ser humano en lo físico, en sus energías, ¿no? Sí. Pero en lo psíquico, y en su mente también, ¿no? ¿Cómo les afectará?
2: En realidad la víctima siente que hay algo raro dentro de ella y empieza a encerrarse en su mundo interior cada vez más, con mal carácter, con irritación, con la destrucción o robo de objetos y bienes, e incluso con violencia verbal o física. Y es que vivir con estas personas se vuelve muy complicado.
0: Me lo imagino. Entiendo yo que además deben de tener
2: modificación del sueño, o en horarios extraños, y permanecen despiertos cuando todo el mundo duerme, Pedro. Caramba. Rechazo del cariño, de la amistad, del amor.
0: Una de las primeras consecuencias de la posesión es la ruptura de la unidad familiar. Entiendo, según lo que tú estás comentando, ¿no?
2: Sí. Bueno,
0: o sea, la discordia, las riñas, ¿no?
2: La desesperación.
0: El comportamiento del poseso, de la persona poseída, produce además una onda, entiendo yo, que desesperanza, ¿no?, en el resto de la familia, ¿no?
2: Pues sí, Pedro, toda la familia sufre muchísimo, pero también afecta a las relaciones sociales, pues la persona poseída tiende a comportarse de manera antisocial, delictiva e incluso, te diría que criminal.
0: Caramba, en los extremos tan particulares, ¿no? ¿Y cómo vivirá su vida una persona poseída?
2: Pues para la víctima la posesión tiende a traer muchísimas enfermedades. El cuerpo se debilita, se estropea rápidamente y las personas envejecen más deprisa. Sin embargo, si el demonio es poderoso, es posible que la persona parezca más joven y hermosa. Aunque por dentro se está destruyendo poco a poco.
0: Claro, es que no se ve. Por fuera parece como más hermosa, más hermoso, ¿no?
2: Sí.
0: Todo muy bien porque el demonio lo pinta así de bien, pero por dentro se está destruyendo, se está quemando.
2: Totalmente, totalmente.
0: ¿Cómo puedes ayudar a alguien que está dentro del mal?
2: La única manera de liberar a la víctima de ese maligno, hay que sanar sus energías y sacar el mal de la persona, y si es necesario, a través de un exorcismo. Uh-huh. Bueno, siempre es necesario, es un uh-huh. Sí. Solo así la víctima recupera el control de su vida y de su familia también, Pedro. Uh-huh. Después es muy importante fortalecer su aura, su alma, para que esa persona recupere todas sus capacidades energéticas y se abra un nuevo mundo en uh-huh. su vida, uh-huh. un nuevo camino, uh-huh. Podríamos decir.
0: Madre mía, cuántas cosas, Alma. Qué miedo, ¿no? Tener en casa un demonio, tener en casa a alguien que ha sido poseído por esa entidad maligna.
2: Bueno, pues hay gente que lo desconoce, pero hay mucha gente que convive con ello y realmente no lo saben. A veces sí, porque dicen, bueno, ¿qué le pasa a mi hija? Que me contesta mal, que me chilla, que le ha cambiado el carácter, que hace cosas extrañas, que se droga, que fuma, que bebe alcohol, comportamientos que ha cambiado totalmente a esa persona, desde un padre, un amigo, un hijo, cualquier familiar, ¿no? Y entonces hace que tengas que estar alerta siempre, porque esos cambios bruscos de comportamiento en los familiares, ¿no? Y sobre todo si es un ser muy querido tuyo, como es un hijo, ¿no? O tu pareja, tu marido.
0: O me imagino un bebito, ¿no? Un recién llegado,
2: sí,
0: ¿no?
2: Sí, también, que además por desgracia.
0: Viene con energías acumuladas de la mamá, cuando estaba en el feto materno, en el seno materno, perdón, o incluso de energías de familiares que ya partieron, ¿no?
2: Sí, bueno, yo asistí a una persona, con varias personas, que hicimos este exorcismo de liberación, y era una mamá que estaba embarazada. Fue horroroso, porque realmente el que llevaba el mal era el bebé, no la mamá.
0: Qué fuerte, ¿no?
2: Muy fuerte. Eso fue en Estados Unidos, por eso.
0: Madre mía. Un bebé poseído.
2: Sí, hay muchos. En Estados Unidos, no sé por qué, yo creo que son las maneras de vivir que vive la gente allí. Toca mucho lo que es la energía negativa, las magias negras, la magia negra africana.
0: Está muy cerca de toda esa santería, sí, y demás, es verdad.
2: De santería, sí. Candomblé.
0: Eso tú lo has visto, claro, lo has visto.
2: Sí,
0: tú, porque has
2: estado... aquí en España también, yo he visto cosas realmente que me han impresionado y he dicho, Dios mío, qué fuerte, ¿no? Pero claro, viniendo de otros países, viendo lo que he visto, pues aquí también me asustó muchísimo, porque la gente no sabe, desconoce el mal y se cree que el comportamiento de un hijo, de un marido, de un padre, del que fuere, pues es normal, ha cambiado el carácter y lo voy a llevar a un psicólogo, un psiquiatra, ¿no, señores? Que a veces hay que llevarlo a una persona que entienda de esto, de liberación, y sepa realmente que tiene un problema espiritual y no es que está loco.
0: Una persona que entienda de energías, que entienda de exorcismos, que entienda
2: una guía espiritual es muy importante.
0: A una guía espiritual, porque no necesariamente tiene que estar loco.
2: No, hay mucha gente que está cuerda y que tiene estos fenómenos en su casa. Mucha gente se va a dormir y no te ha pasado nunca que estás durmiendo y haces ¡pum!, como si el cuerpo se te moviera, como si el cuerpo se te levantara, como si alguien te diera un golpe, y es porque el alma sale del cuerpo porque es asustado o porque ha habido en ese momento... ha pasado una energía oscura y negra y tu alma la ha captado y ha salido del cuerpo para que avisarte, decir, oye, despierta, que estás dormido y te puede entrar esa energía mala dentro de ti, ¿no?
0: Es curioso, pero no nos acordamos de Santa Bárbara hasta que truena, sí, y tendremos que estar un poquito más pendientes y recelosos de que cuando las cosas no fluyen de la manera que deberían de fluir.
2: Alerta.
0: A lo natural, correcto. Sí. Alerta, ¿no? Porque algo puede estar pasando o puede venirnos antes de lo que pensemos.
2: Es como la magia existe y mucho, y hace mucho daño, el mal de ojo. Ahora está de moda la alta magia que hace la gente mala. Y hace muchísimo daño a la gente y la gente lo desconoce, pero realmente si te hacen una magia mala te puede cambiar la vida, Pedro, te puede hacer muchísimo daño, te puede destruir todo, el trabajo, el amor, todo. En tu casa puedes estar hasta mal y decir, bueno, porque estoy incómodo, porque realmente cuando llegamos a casa es cuando tendríamos que tener la paz espiritual, ¿no? Pero todo lo que nos rodea nos cansa, nos irrita, entramos en momentos de nuestra vida que no queremos estar ni con persona, nos aislamos. Es ahí que es cuando tenemos que decir, ¿qué nos está pasando? ¿Por qué nos aislamos de las personas? ¿Por qué nos molesta todo lo que tenemos alrededor? ¿Por qué me molesta a mi hijo? ¿Por qué me molesta a mi marido? Pues por algo será, porque algo energético nos está pasando, porque somos energía. Entonces, hay que saber que todo lo que nos mueve en esta vida, en este planeta, la mayoría, todo es energía, como tú bien sabes, Pedro, ¿no? Las ondas de la radio.
0: Sí, es curioso porque, ¿cómo demostramos que la radio existe? Porque la oímos, ¿no? Pero no la vemos, ¿no? Vemos las ondas, qué curioso, y están, y es curioso si esas ondas hercianas... veríamos que estamos rodeados de esas energías, de esas ondas. Vamos caminando por la calle, estaríamos rodeados de ondas, de
2: fotones.
0: Sí, es increíble, fotones por todos los lados, son esos puntos de luz que nos transmitimos los unos a los otros también.
2: Exactamente,
0: ¿verdad?
2: Yo son los que siempre veo en una persona, ¿no? Nuestra energía, ¿no? Nuestro campo aural, como hablamos un día de la cámara Kirlian, ¿no? Sí, que es ahí donde realmente se puede fotografiar nuestro campo aural. Y allí desprendemos ese campo de luz, y es cuando realmente vemos cómo está esa persona energéticamente, y eso existe, no es una cosa que yo me invento como guía espiritual.
0: Los fotones son esos haces de luz que contienen todo tipo de además de memoria celular de esas nuestras células. Somos
2: una cadena celular, y en nuestras células está todo lo
0: toda
2: que hemos sido,
0: toda la información
2: ido.
0: Y claro, todo lo que hemos sido,
2: todo.
0: Y más las guías espirituales como tú, que lo veis todo y lo podéis apreciar, veis lo pasado, lo actual y lo que
2: presente,
0: vendrá, ¿no?
2: El futuro, siempre, todo. Pero lo importante, siempre digo, es ayudar. Hemos venido eso, a ayudar, a sanar, a que seamos felices, a quitar depresiones, porque realmente las personas que tienen una depresión es la enfermedad, te diría, el mal peor. Pues si tienes depresión no tienes ganas de vivir, no tienes ganas no tienes ninguna ilusión, porque hay que tener ilusión para todo, hasta para decir, mira, tengo ilusión pues para salir a darme una vuelta y comprarme un helado y comértelo y mirar la playa o la montaña o mirar un niño que pasa o tener pequeñas ilusiones, no perderlas nunca. Pero ¿qué pasa cuando hay depresión? Pues no tenemos ninguna ilusión de nada.
0: Parte,
2: ¿no?,
0: de tu trabajo, bueno, sabemos que las depresiones vienen porque empezamos a pensar en negativo.
2: Porque somos negativas las personas. Y entonces, ¿qué pasa? Somatizamos muchas veces y muchas veces no. Lo que nos hace nuestra alma es enfermar por culpa de eso. No que viene de vidas anteriores, porque sí que viene. Nuestra alma viene de vidas anteriores enferma, pero a veces es que viene de ahora. Porque somos negativos, porque pensamos mal, porque odiamos, porque nos gusta hacer sufrir a los demás, porque estamos todo el día envidiando, mira aquel que tiene, mira al vecino, míratelo tú. Lo que tú tienes...
0: Es lo que vale.
2: Es lo que vale. Todos somos diferentes, entonces no puedes estar pensando en lo que tiene uno, sino vive con lo que tienes, disfruta con lo que tienes, valora lo que tienes, que es muy importante. El estar vivo y decir, hoy me levanto y veo el sol, caramba, qué bonito, estoy viva, ¿qué más quiero? Mi padre siempre me decía, qué más bonito cuando te levantas, hija, y ver el sol, ¿verdad? Digo, pues sí, papá, me encanta, porque estamos aquí, estamos vivos.
0: Estamos vivos.
2: Es un día más.
0: ¿Hay algo más bonito que estar vivo y contemplar la vida, saborear la vida, disfrutar de la vida, y eso significa disfrutar de los nuestros, de nuestra gente querida, de nuestro padre, nuestra madre, nuestros abuelos, de nuestra mujer, de nuestro marido, de nuestros hijos,
2: de nuestros amigos,
0: de nuestros animalitos? ¿Hay algo más bonito que eso?
2: De nuestros animales, precioso. Yo creo que no podía vivir sin ninguno. Me encantan, como a ti.
0: Como a mí. Te explicas muy bien, lo haces.
2: Gracias.
0: Muy bien, y se nota que
2: intento.
0: Que tienes años de experiencia, que tienes mucho mundo recorrido y que está claro que has visto, habrás visto de todo en estos...
2: Tú, Pedro, hace muchísimos años que me conoces, sabes cómo soy, y yo estoy encantada de estar aquí en tu programa. Y te diría una cosa, que a veces no es el que uno sepa o deje saber, sino... El que sepa sanar aquella alma es lo más importante. Para mí, mi misión es sanar, siempre lo digo, sanar a aquella persona, que sea feliz, que sienta la paz, que encuentre la gloria. Lo importante y que nuestros seres queridos que se hayan ido también sean felices y que los podamos llevar a la luz, decir, mira qué satisfacción ahora que se fue alguien, porque no morimos. Entonces, como no morimos, nuestra alma se queda aquí. Pues si nuestra alma se queda aquí, tú lo sabes, tienes una presencia o puedes ayudarla, la tenemos que llevar a la luz, porque eso nos hará a nosotros también tener más energía y tener un ángel de luz que luego nos acompañará, porque todos tenemos un ser de luz, un ángel, pero cuidado, no nos engañen,
0: Querida alma, muchísimas gracias.
2: Gracias a ti, Pedro, a todos tus oyentes que son maravillosos.
0: Me gustaría dejar el teléfono libre para que alguien pudiera preguntarte algo, no sé, ¿qué te parece?
2: Sí, yo encantada, ya sabes. Bueno, pero a ver lo que me sale, porque a veces, ¿sabes qué pasa? Que estoy muy en trance. Bueno, esta noche estoy bien, hay veces que estoy menos en trance, hoy intentaré ponerme bien en trance.
0: Tengo una llamada, aunque sea, ¿no?
2: Sí, claro que sí. Yo ya sé que hay mucha gente que quiere hablar conmigo y yo encantada.
0: Voy a dejar el teléfono para el que quiera poder hablar ahora mismo con ella, con Alma. El teléfono es el 911-888-940, 911-888-940, y estaremos encantados de atenderle.
2: Todas las personas que no hayan entrado, les envío igualmente muchísima energía después de... Cuando terminemos el espacio, les enviaré a todos, porque yo capto todas las almas, sé todas las personas que están escuchando y les enviaré mucha energía.
0: Bueno, pues 911-888-940. Bueno, pues vamos a atender una comunicación, como le decíamos ahora mismo. Atendemos esa comunicación que vamos a recibir y que nos llega... Nos llega desde Málaga. María, buenas noches.
3: Hola, buenas noches, ¿cómo están ustedes?
0: Buenas noches.
3: ¡Ay, qué gusto! ¡Qué alegría de sentirlo!
0: Igualmente, María, igualmente.
3: Ya lo escucho muchas veces, muchas.
0: Qué bueno, muchas gracias, María, muchas gracias.
3: Vale.
0: ¿Qué quería usted resolver con Alma? ¿Alguna pregunta?
3: La escucho yo mucho, me encanta. Bueno, pues nada, yo no le digo nada más que a ver que me diga... Si me dice alguna cosita agradable.
0: Muy bien, muy bien. Pues Alma, buenas noches. Ahí tienes a María de Málaga.
2: Buenas noches, María.
3: Hola, buenas noches.
2: Buenas noches, preciosa. Mira, te voy a mirar el alma, sí. Con tu permiso. Me dejas verla, ¿verdad? Uh-huh. Bueno, vamos a mirar. Bueno, veo que tu alma ha sufrido mucho. Aparte de que tú eres una persona muy alegre, muy positiva, muy cariñosa. Te diría que todo lo ves muy positivo, pero hace como 4 años lo has pasado muy mal. Veo una energía muy oscura. Ahora no la tienes, esta energía oscura.
3: Sí.
2: ¿Has pasado un cáncer?
3: Sí.
2: Y de pecho que lo has pasado.
3: Sí, tiene mucha razón.
2: Ahora estás bien. Lo único que yo te diría...
3: Sí.
2: Que el brazo derecho lo tienes muy inflamado, María.
3: ¡Qué barbaridad!
2: Sí. Entonces este brazo te tendrías que cuidar mucho porque podría traerte consecuencias, ¿eh? Tienes que mirar de que te lo traten, de hacer gimnasia.
3: O sea,
2: sí.
3: Es que usted me ha visto a mí mi brazo, ¿usted me conoce a mí?
2: No. Nunca.
3: Entonces, ¿cómo me puede decir lo que me está pasando?
2: Porque es tu energía, a través de tu alma lo que hago es mirarte, María. No te asustes, mujer.
3: Tengo el brazo hinchado como una bota.
2: Sí, es así.
3: Y me acaba usted de retratar como si me lo hubiera visto.
2: Pues sí, es que realmente es así como lo veo yo, Yo estoy viendo ahora tu energía y a través de tu energía, por eso te decía que eres una persona muy positiva.
3: Sí.
2: Y es lo que me extraña. Has pasado un cáncer muy malo, pero te lo has tomado realmente tan positivo que yo creo que has salido de eso. Por tu manera de ser, por tu energía, por tus ganas de vivir. Y eso que eres una persona que tienes muchas amistades, que te quieren mucho. También tienes envidias, Ten cuidado. Muchas ahora, muchísimas.
3: Sí que las tengo.
2: Pero bueno, gracias a Dios hay también gente que te quiere.
3: Mucho.
2: Y te diría una cosa muy bonita, porque veo que tienes unos 83, 84, más o menos. O te he puesto muchos.
3: Pues tengo 84 años, cariño.
2: Pues mira, qué bien.
3: Bueno, yo no sé, pero a mí me parece que es como si usted me conociera a mí.
2: Aparentemente no los aparenta. Yo te diría que unos 64, 65, hasta 20 años.
3: Lo que me dice la gente.
2: Sí, sí, sí, sí. Pues te voy a decir una cosa, porque eres así también, positiva, sí. Tu carácter, tu energía, porque tienes dos seres de luz que te acompañan, tienes dos ángeles.
3: ¡Oh, qué bien!
2: Uno es tu mamá, que ya hace muchos años que se fue.
3: Sí, sí.
2: Muchísimos. Sí. Y tu hermano.
3: Sí,
2: Tu hermano. Tu hermano, sí. Tu hermano, que también padeció un cáncer, por lo que veo.
3: Sí, sí.
2: Me
3: sí.
2: lo dice él, ¿eh? Estoy hablando con él.
3: Pero sí. Me estoy quedando asombrada, ¿eh?
2: Pues sí, pues sí. Y te diré una cosa, que ahora me dirás, no, no es así, pero yo luego te lo explico. Tienes dos hijos.
3: ¿Dos?
2: Sí, realmente tienes dos, porque veo que tienes un hijo, pero sí. Tú no eras como si fuera tu hija, la quieres igual.
3: Ah, esto sí, esto sí.
2: ¿Eh? Por eso digo...
3: Yo tengo un hijo y tengo una hija. Uy, si ella supiera que yo digo que ella es mi hija, yo se lo digo a ella, ¿eh?
2: Claro, sí, realmente linda, tienes suerte porque la quieres tú mucho y ella también. Yo veo ahí mucha energía positiva en vuestra relación.
3: Sí.
2: Veo que tu marido vive también.
3: Sí, gracias a Dios.
2: Vive, es bastante más mayor que tú.
3: Sí.
2: Se tiene que cuidar del pecho, porque veo que tiene, ataques energéticos. Todo lo que es la parte del pulmón lo tiene bastante afectado ahora. Pero no te asustes, porque irá cambiando poquito a poco.
3: Verdad que creo que usted es vidente,
2: No, soy guía espiritual, vidente.
3: No, es que me lo está diciendo. Es que mi marido está
2: bronquitis tiene. ¿Tiene bronquitis?
3: Sí.
2: Vale,
3: sí.
2: Vale, pues que se tenga que cuidar mucho. Yo lo veo en manos de médico.
3: Sí.
2: Vale, bueno, pues que no lo deje. Pero entre esta semana y la otra se aliviará muchísimo. Le voy a enviar mucha energía.
3: Ay, bien.
2: A ti también, María, sobre todo en el brazo. Pero prométeme una cosa, cuídate este brazo, María, por favor.
3: Sí.
2: Cuídate este brazo, no dejes de ser como eres, porque eres maravillosa, tienes un carácter muy positivo.
3: Sí.
2: Y te voy a decir una cosa, tu alma se ha enfermado muchísimo, pero fíjate, tus ángeles de la guarda te han ayudado tanto que yo te voy a ayudar a sanar tu alma. Esta noche te sanaré tu alma para que recuperes otra vez esa magia especial que tú tenías.
3: Dios la bendiga,
2: desde muy pequeñita, María. Desde muy pequeñita. Gracias, igualmente, bendiciones.
0: Bien, pues, María, muchísimas gracias por tu llamada.
3: Gracias por el programa este, que lo escucho.
0: Muy
3: amable. Esta señora es un ángel del cielo, me la ha dicho todo, parece que me conozca.
0: Es un ángel del
2: cielo. Bueno, también tengo que decirte que tu marido es un poco gruñón.
3: Un poquillo nada más.
2: Que te quiere mucho, pero que bueno.
3: Sí.
2: Tiene sus cosas, ¿eh?
3: Sí.
0: Bien, pues María, que se mejore su marido, que se mejore usted del brazo, de todo lo vivido.
2: Sí, sobre todo.
3: Y le felicito por el programa, ¿eh?
0: Muchas gracias, María.
3: Buenas noches.
0: Buenas noches, que vaya bien.
2: Bendiciones, María.
3: Vale.
0: Bueno, adiós, buenas noches. Adiós. Bueno, ahora sí. Ahora tenemos que despedir.
2: Gruñón, pero no quiere decir que sea mala persona, pero no, como...

0: hombre, pero indudablemente no podemos olvidar una cosa, que dice el libro de la sabiduría, capítulo 2, versículo 24, que la muerte entró en el mundo por envidia del diablo, la muerte y el sufrimiento. Entonces eso ciertamente es una alusión al pecado original.
1: No obstante, don José Antonio, padre Sallés, ¿cómo Dios puede llegar a permitir, por ejemplo, el sufrimiento de un niño o su muerte de forma trágica? Si decimos que Dios es bueno e omnipotente, ¿no? ¿Cómo Dios lo puede llegar a permitir? Esto se lo puede preguntar muchísima gente, ¿no?
0: Me lo preguntó una vez una señora. ¿Sí? Me dijo, yo no puedo creer en Dios porque tengo un hijo con el síndrome de Down.
1: Sí.
0: Y yo le contesté, mire usted señora, si ese niño tuviera que ser durante toda la eternidad tener esa enfermedad, yo tampoco creería en Dios. Pero resulta que ese niño, precisamente como es, va a ir al cielo. Y en el cielo resulta que no existe esa enfermedad y va a ser eternamente feliz. Yo en ese Dios creo, señora, le dije. Es decir, que el mal y el sufrimiento no tienen la última palabra, está en el cielo. Entendido, solamente se condena definitivamente a aquel que se ha dejado llevar por el pecado y voluntariamente se ha puesto al plan de Dios. Pero indudablemente un niño con el síndrome de Down o un sufrimiento, eso en el cielo no existe.
1: No obstante, padre, el pecado original, es más, morimos gracias, entre comillas, al pecado original, pecamos, entre comillas, gracias al pecado original, y vamos como vamos gracias al pecado original, siempre entrecomillado, ¿no? Pero con el bautismo, el pecado original se redime. Por consiguiente, ¿cómo se entiende que el ser humano sea como es, ¿no? No somos a imagen y semejanza de Dios, a pesar de que hemos recibido el bautismo.
0: El Concilio de Trento respondió a eso. Concilio de Trento tuvo que responder, dedicar una sesión, que fue la primera, al pecado original, para responder al problema de Lutero, que exageró el pecado original, ¿no? Y lo identificaba con la concupiscencia. Y entonces, pues, el Concilio de Trento responde diciendo que el pecado original se nos borra en el bautismo, pero queda una tendencia al mal contra la que tenemos que luchar, pero tenemos la gracia para vencer. Es decir, hay una inclinación, y dice precisamente, dice el Catecismo de la Iglesia Católica, en el número 403, que olvidar que el hombre tiene una naturaleza inclinada al mal da lugar a muchos errores en el campo político, económico y, por supuesto, en el campo moral. Tenemos una tendencia al mal que en sí misma no es pecado, le llamamos concupiscencia, y proviene del pecado, conduce al pecado, pero en sí misma no es pecado, y tenemos la gracia para vencer, indudablemente.
1: Padre Sallés, entrando en materia, ¿dónde podemos buscar la respuesta para encontrar una explicación al problema del mal? ¿Podemos considerar a la historia bíblica de Job, por ejemplo, incluida en el Antiguo Testamento, como una aproximación a este problema del mal?
0: La primera respuesta, porque Job era un hombre honrado, un hombre que vivía según los mandamientos de Dios, y entonces se le acercaron allí tres señores que se llamaban Elifaz, Bildad y Sofar, y le dijeron, no, tú crees en Dios porque te sale todo bien, pero si te vinieran los males no creerías, ¿no? Y le vinieran los males, Dios permitió que le vinieran, y Job, a pesar de eso, pues mantuvo su fidelidad y se dejó en manos de Dios, y luego Dios le sacó de ahí. Esto quiere decir, es la primera respuesta al problema del mal, diciendo que el mal no es un castigo de Dios. ¿Me entiende? El sufrimiento y la muerte no vienen de Dios. Permíteme que le cuente una historia que es importante.
1: Sí.
0: ¿Se acuerda usted de aquel escritor de cultura francesa, Camus? Se escribe Camus.
1: Sí, Camus.
0: Que nació en el norte de África, de lengua francesa, que era muy leído en mis tiempos jóvenes, muy leído. Era un hombre muy atractivo, muy valiente.
1: Yo el servidor lo ha leído muchas veces, Camus.
0: Y entonces, en La Peste, que es una novela, cuenta que se juntan junto a la cama de un niño que está sufriendo unos dolores espantosos, que está a punto de morir, se junta el jesuita que predicaba en la catedral de Orán, que se llamaba Penelup, y se junta un médico que representa a Camille, y entonces el niño sufriendo unos dolores espantosos, y dice el médico, yo me niego con todas las fuerzas de mi alma a creer en un Dios que atormenta así a los niños con la muerte y el sufrimiento. Ahora, Camille no sabía que existía el pecado original. El sufrimiento y la muerte vienen del pecado original y están redimidos por Cristo, y repito, no tienen la última palabra.

0: palabra.
1: Según la tradición cristiana, el pecado que se narra en el Génesis tuvo consecuencias nefastas para la historia de la humanidad, ya que provoca que entre el desorden en el mundo, el sufrimiento también y la muerte. Sin embargo, en el Antiguo Testamento, en base a ese pecado original, no se nombra en ningún apartado que en virtud de ese pecado todos los seres humanos nazcamos con un pecado que no hemos cometido. ¿Cómo puede ser,
0: padre? Ahí le doy la razón. La transmisión de ese pecado a los demás no aparece para nada en el Génesis.
1: Sí.
0: Eso aparece por primera vez de manos de San Pablo, que es el que más profundizó en el capítulo 5 de la Carta a los Romanos, cuando realmente dice que lo que se transmite no es el pecado personal de Adán, que le llamaba él transgresión, desobediencia en griego, sino una amartía que ya existía y que entró. Y por esa amartía que entró en virtud del pecado de Adán, pues nos ha hecho a todos nosotros pecadores, esa amartía. Cuando yo me encontré con esa palabreja amartía y vi que había que estudiar eso, me leí todo lo que se había escrito sobre ese término de amartía, unos 6 u 8 libros me leí, y todos decían que era el poder de Satanás que entró en el mundo. Esa es la explicación del pecado original, ¿me entiende? Yo a los alumnos en clase, doy clases en Burgos y les pongo esta comparación. Si yo soy Adán y vengo el primero a clase y abro la ventana para que entre el frío de Burgos, todos vosotros alumnos que venís después quedéis congelados por mi culpa, pero no os congelo yo, sino el frío que viene de fuera, ¿no? Pues eso es lo que pasa con el pecado original. Es decir, no nos hace pecadores el mismo pecado personal de Adán, sino esa amartía que él lo ha estudiado y es el poder del demonio. ¿Me entiende? Que entra, y de ese poder del demonio hemos sido liberados en el bautismo.
1: Pero que esa fuerza del pecado a la que se refiere San Pablo, padre, y que ya existía antes del pecado personal de Adán, nos estamos refiriendo a Satanás, entonces.
0: Nos estamos refiriendo a Satanás. Mire, yo no quería estudiar el tema del demonio,
1: sí,
0: pero me vi obligado a hacer un libro sobre el demonio desde hace mucho tiempo.
1: Sí.
0: Porque es que sin estudiar el tema del demonio a fondo, yo no podía aclararme muchos aspectos de la fe católica, ¿me entiendes?
1: Uh-huh.
0: Y mire, ahora he venido yo de Brasil y está pasando en Brasil una cosa, que me conoce allí muchísima gente gracias al demonio. Porque es que hay un sacerdote que yo no lo conozco, que me dijeron que se llama Paulo Ricardo,
1: sí,
0: que tiene una página en internet que la lee muchísima gente, y está el hombre comentando mi libro sobre el demonio página por página, y lo está siguiendo cantidad de gente. Bien, yo personalmente tuve necesidad de estudiar el demonio, porque si no, al final, y Jesucristo dijo de sí mismo que ha vencido al demonio. Es Juan 12:31, ahora el príncipe de este mundo es echado fuera. Cuando yo sea levantado sobre lo alto, en la cruz y en la resurrección, atraeré a todos hacia mí con su gracia. El demonio está vencido también, ¿me entiendes?
1: Uh-huh.
0: Yo creo en el demonio, pero no le tengo miedo.
1: Claro, está muy bien, padre. Bueno, que sepa usted que nosotros, además de leerle, le escuchamos y nos encanta escucharle. O sea que y lo tenemos aquí en casa. Bueno, en el Nuevo Testamento Satanás tienta a Jesucristo en el desierto, y en este sentido estremece leer el relato de Lucas cuando el demonio le dice a Jesucristo: yo te entrego todo el poder de este mundo que me ha sido entregado. Pero cuando a Satanás se le ha entregado el poder de este mundo, ¿cuándo se le entregó?
0: A Satanás se le entregó, pues digamos, él fue el dominador de este mundo desde que los ángeles cayeron.
1: Sí.
0: Porque fíjese, por ejemplo, en el compendio de teología, el compendio de catecismo que se ha escrito después del catecismo, dice número 74, el infierno nació el día que los ángeles se rebelaron contra Dios.
1: Uh-huh.
0: ¿Me entiende usted? Y el infierno es el dominio definitivo del diablo para aquellos que se dejen llevar por él.
1: Padre, no obstante, escuchándole y leyendo un poco la Biblia, leyendo el Génesis, y yo particularmente, y como si habláramos usted y yo y nadie nos escuchara, ¿no? Cuando uno lee en Génesis 6, por ejemplo, y en sus versículos, ¿no? Quiere entender que las hijas de los hombres, ¿no?, pudieron copular con aquellos otros seres, ángeles, ¿no? Que muy bien uno no sabe muy bien quiénes son, si son ángeles caídos. Quiero entender que son ángeles caídos, ¿verdad? Y forman los gigantes.
0: Yo le tengo que decir sinceramente que no lo he estudiado porque no tiene después ninguna repercusión después en la Biblia y por supuesto tampoco en el Nuevo Testamento, ¿me entiende? Y eso es un texto difícil, oscuro, al que yo lo ojeé, lo olfateé un poco y lo dejé porque vi que no tenía ninguna incidencia. Lo que sí tiene una incidencia tremenda es el relato del Génesis sobre el primer pecado. Claro que sí, todo el capítulo tercero del Génesis habla del pecado cometido por el primer hombre, que no consistió en coger una manzana, ¿me entiende usted?
1: Sí.
0: La manzana no aparece por ninguna parte. Además, quizás, a esa manzana le he seguido la pista.
1: Quizás
0: no
1: naranjas.
0: Aparece hasta el siglo XII.
1: Quizás naranjas, ¿no?
0: No, la manzana no aparece. Y entonces,
1: porque manzanas no existían en aquella época.
0: Había un árbol plantado, que era el árbol de la ciencia del bien y del mal.
1: Sí.
0: Eso es un símbolo de que la ciencia del bien y del mal pertenece a Dios, ¿no? Y que el hombre tiene que respetar. Y entonces la tentación del demonio, pues no es que coja la manzana, se le dice, decide, el demonio viene a decirle a Adán, come de ese árbol, determina por ti mismo el bien y el mal, revélate, se te abrirán los ojos y serás como Dios. Y entonces el pecado que introduce el demonio es una tentación que en el fondo nos incita a rebelarnos contra Dios, ¿me entiendes?
1: Entonces, padre Sayés, yo sé que usted ha tenido que trabajar mucho y leer mucho, ¿no?, para sus trabajos, para sus libros. Usted ha llegado a la conclusión de que Satanás existe, porque además quiero entender que incluso se ha preocupado en contar en el Nuevo Testamento cuántas veces se le nombra, creo que son 511, ¿no?
0: Se le nombra al demonio con los distintos nombres en el Nuevo Testamento. Sí. Pero es que uno se pregunta, ¿el demonio es un símbolo del mal? O es una realidad. Jesucristo le llama 3 veces príncipe de este mundo. Homicida desde el principio y padre de la mentira. Entonces Jesucristo lo presenta claramente como un ser personal. Y si yo creo en el demonio son por las palabras de Jesucristo, ¿me entiendes? Y repito, Cristo venció al demonio. Ahora el príncipe de este mundo es echado fuera. Cuando yo sea levantado en lo alto, en la cruz y en la resurrección, atraeré a todos hacia mí. Juan 12:31. O sea que tenemos que decir a la gente que el demonio existe y hay que conocerle, ¿me entiendes? ¿No? Y luego, vale. Además, yo estoy agradecido al demonio porque me ha dado unas cuantas pesetas, ¿sabes?
1: ¿Ah, sí?
0: Sobre el demonio se ha traducido a muchas lenguas porque nadie escribe sobre el demonio y lo han publicado hasta en Polonia, en francés también, y como apellido en Francia, no saben si mi apellido Sayés es francés o no, pero el libro se ha escrito en Francia lo compran porque creen que soy francés.
1: Sí.
0: ¿Me entiendes?
1: Está bien eso. Don José Antonio, no obstante, aunque usted no ese apartado pues no lo ha llegado a estudiar con profundidad, ¿no? Uno piensa que a lo mejor la maldad sí que es que viene porque esos ángeles caídos, ¿no? Fueron los que copularon con las hijas de los hombres y crearon esos gigantes, entre comillas, y de ahí que tengamos nosotros el bien y el mal en nuestras carnes, ¿no?
0: Porque yo le digo eso yo no lo he estudiado, los ángeles caídos popular, me suena muy raro.
1: Sí.
0: Y no tiene después ninguna resonancia en la Biblia, ¿me entiendes?
1: Entiendo. Bueno, aparece como un pasaje ahí en la Biblia hebrea, por ejemplo, también está escrito, ¿eh?
0: Es decir, yo tengo que coger aquello que tiene una incidencia después. No sé, por ejemplo, pues pongo enemistades entre ti y, bueno, no, ya. Dejémoslo así, ¿me entiendes?
1: Es un texto un poco complicado.
0: Yo le tendría que dedicar muchísimo tiempo y a lo mejor normalmente para no llegar a ninguna conclusión.
1: Está claro. Padre Sayés, el Papa Pablo VI, en la homilía de San Pedro en 1972, dijo textualmente que ¿qué ha pasado con la Iglesia? Esperamos que con el Concilio de Vaticano II íbamos a tener una Iglesia renovada, eficaz, misionera, y nos hemos encontrado con una crisis terrible por lo que el humo de Satanás ha entrado en la Iglesia. Y tras esta frase, poco después el Papa Pablo VI dedicó una página, una catequesis estremecedora catequesis sobre el demonio.
0: Es la página más bella que se haya escrito sobre el demonio.
1: ¿Cómo definió el demonio el propio Papa Pablo VI, padre?
0: Porque claro, ¿qué pasaba? Dijo, el día de San Pedro fue. Dijo en la homilía, ¿qué ha pasado en la iglesia? Que nosotros con el concilio pensábamos que íbamos a renovarla, iban a venir tiempos excelentes y nos hemos encontrado con una crisis que nadie esperaba. Aquí está el humo de Satanás. Se rieron de él a carcajadas. Y entonces escribió el 15 de noviembre de ese mismo año, 1972, escribió, digamos, unas páginas sobre el demonio, que es lo más profundo, a mi modo de ver, me puedo equivocar, que se haya escrito nunca sobre el demonio. Pablo VI era un hombre de mucha fe, al que yo admiré, porque le tocaron los momentos más difíciles de la crisis de la Iglesia y estaba solo.
1: ¿Qué quiere usted decir, padre, que estaba solo?
0: Pues, por ejemplo, pues sale el catecismo holandés, ¿no? Famoso en el año 1966.
1: Sí.
0: Que se presentó como el catecismo del Concilio Vaticano II y no tenía nada que ver con él.
1: Sí.
0: Y en ese catecismo, pues se cargaban unas 10 verdades fundamentales de nuestra fe cristiana. Lo hizo particularmente un teólogo holandés llamado Schoenenberg. Y yo tuve que aprender holandés en aquel tiempo para hacer mi tesis doctoral. Ya se me ha olvidado. Y entonces, pues contra eso se tuvo que enfrentar Pablo VI a solas. No le ayudó prácticamente nadie. Y aquello fue una batalla tremenda, tremenda, tremenda, de tal manera que después de la batalla ya buscó apoyos y se quedó muy solo y publicó el Credo del Pueblo de Dios en 1968 para responder a los errores uno por uno del catecismo holandés. Él lo hizo a solas.
1: ¿Cómo es posible, padre, que un papa se siente solo defendiendo una tesis?
0: Pues porque fallaba la teología. Fallaba la teología, se hizo una teología progresista. Había entrado la teología de la secularización en el año 1966, 67, 68, que es la que yo recibí en mi seminario de Pamplona, ¿no?
1: Sí.
0: Y eso destrozaba la fe. Porque el lema que se nos daba en clase era vivir como si Dios no existiese. Pongo a Dios por testigo de que se nos decía eso, y ese era el mensaje. Una teología y un libro que hizo muchísimo daño, de Robinson, a J.T. Robinson, un obispo anglicano, pero que escribió un librito que se llamaba en inglés Honest to God, en español se tradujo Sincero para con Dios, que ese libro es el que más daño ha hecho a la fe en el siglo pasado. Y a todos esos problemas tenía que responder Pablo VI. Y llegó la Humanae Vitae. ¿Cuántos le apoyaron en la Humanae Vitae a Pablo VI? ¿Que le cuento una anécdota muy bonita sobre la Humanae Vitae?
1: Por favor.
0: Pues mire, la Humanae Vitae salió el 25 de julio de 1968. Pero claro, a la gente la cogió de vacaciones y no hubo reacciones. Pero cuando comenzó el curso, ya por septiembre-octubre, hubo una crítica tremenda contra la Humanae Vitae, tremenda. Todos los teólogos, empezando por uno que era bueno, Herring, se pusieron en contra, ¿no? Y la rechazaron totalmente. Y entonces, pues, yo ya estaba en Roma, había sido enviado por mi obispo a estudiar en la Gregoriana, y vino ya en noviembre de ese mismo año a dar una conferencia sobre la Humanae Vitae, el famoso teólogo francés de Libac, que le sonará a usted.
1: Sí.
0: Famosísimo y buenísimo.
1: Sí.
0: Hay unos teólogos buenísimos franceses.
1: Sí.
0: Claro, una conferencia de Delivac sobre la Humanae Vitae para darla pues en la sala de la Casa de los Franceses, que tienen allí en el centro de Roma, junto a Piazza Navona. Y entonces, pues, la sala tenía 120 butacas nomás, y estábamos fuera esperando, pues, más de 500 personas, ¿no? Yo tenía 24 años y tenía codos fuertes para abrirme paso, y entré. Y entonces, Madelivac no se sentó, lo hizo todo de pie, en francés. Seguramente han venido ustedes aquí porque esperan que yo, que tengo fama de progresista, y dijo, no sé por qué, dijo entre paréntesis, esperan que me voy a colocar contra el Papa Pablo VI, no me arrepiente, tengo que decirles una cosa, que el primero que dijo gritaba, se hizo un silencio, el primero que obedece en la Iglesia es el Papa. Él no puede cambiar una doctrina de costumbres o de fe que ha durado durante 20 siglos, no tiene poder. Y por lo tanto el Papa no tenía otra salida que sufrir para mantener la verdad. Yo estoy con él. Se hizo un silencio tremendo. Yo quería aplaudir, pero no me atrevía, porque quizás aplaudía sola. Sí.
1: Es curioso. O sea que, de alguna manera, Pablo VI tuvo que lidiar no solamente con una teología nueva, una teología, como bien decía, secular, que iba... ¿Ha transformado esta teología a la Iglesia de hoy?
0: Pues, mire usted, yo le diría sí y no. Sí, porque ha hecho mucho daño. Y yo conozco sacerdotes que quedaron tocados por esta crisis, ¿no? Y que, pues, hubo muchas secularizaciones. ¿Sabe usted cuántos sacerdotes se secularizaron en la Iglesia Católica en todos esos años?
1: Cuénteme.
0: 8.000.
1: Madre mía.
0: En la diócesis de Pamplona, a la que yo pertenezco, 140 sacerdotes secularizados. Perdían la fe, se quedaban contagiados. Lo que pasa es que existe el Espíritu Santo. Y el Espíritu Santo se ha encargado de que haya salido un catecismo de la Iglesia Católica, en el que tuve la suerte de participar, pues con ayudándole al padre Schönborn, que es el que lo hizo, el que es ahora cardenal de Viena, ¿no? Y entonces, pues ese catecismo es un milagro de Dios, porque ese catecismo además va a durar 500 años, como duró el anterior. No ha habido más que otro catecismo, el de Trento, que lo hizo San Pío V a finales del siglo XVI y que ha durado 500 años. Y este tiene vocación de otros 500 años. Es decir, todos los que están así en medio de esta crisis se van a morir. Y la fe de la Iglesia sigue siendo la misma. Y le cuento una anécdota que es muy bonita, que se la oye a Ratzinger de sus propios labios. Sí. Cuando ya el catecismo estaba ya terminado y solamente necesitaba la aprobación del Papa, Ratzinger, se lo oí de sus labios, se lo quiso entregar a un obispo emérito con fama de santo y de sabio, no dijo quién era, pero le dijo: señor obispo, usted sabe cómo le aprecio, quiero que lea el catecismo, y me dio su opinión. Y al cabo de un mes se lo devolvió diciéndole: ya lo podéis publicar, es la fe de mi madre. O sea que tenemos la fe de nuestras madres todavía. ¿Me ha entendido usted?
1: Claro, perfectamente.
0: Es decir, hay una batalla contra el maligno, sí. Pero el Espíritu Santo, vamos a ver por dónde va, ¿entiendes?
1: Está bien. Padre, si hablamos de exorcismo, si hablamos de bautismo, ¿cree usted que el bautismo se puede considerar como un exorcismo?
0: Lo es. Tiene ese valor de exorcismo. Si ve usted la liturgia antigua de cómo se realizaba el bautismo, era un exorcismo desde la primera página hasta la última. Vuélvete para Occidente, donde habita el demonio, y escúpele. Así empezaba, ¿me entiende? Se bautizaban de adultos, ¿no?
1: Hay un rito...
0: Y escúpele. Y entonces, después de todo un proceso, que eso, yo lo tengo estudiado en mi libro sobre el pecado original, he estudiado el ritual del bautismo primitivo, y es un exorcismo tremendo.
1: Hay un rito, padre, si no estoy equivocado, el rito bautismal de San Pío V, que dice algo así como: sal demonio maldito de este niño para que habite en él la gracia del Espíritu y sea hijo de Dios, ¿no?
0: Sí, San Pío V, me ha citado usted al Papa que lo había citado antes. Sí. Ese es uno de los grandes del cristianismo, San Pío V. Es el que escribió el primer catecismo, que le llamaban catecismo para los párrocos. ¿Me entiende? Este es el catecismo para los obispos. Y entonces, indudablemente, pues... exorcistas, ahora tenemos un exorcista en Navarra que no teníamos. Era impensable. Ahora hay un sacerdote muy bueno exorcista y es amigo mío, y me ha dicho: y no te puedes imaginar la de trabajo que tengo.
1: Claro, no me extraña, y creo que además están dando clases sobre exorcismos en el propio Vaticano, no solamente a sacerdotes sino también a seglares, ¿verdad?
0: Sí, y ahora tenemos aquí un exorcista en Navarra. Eso era impensable.
1: Y
0: muchos obispos, pues, últimamente han puesto exorcistas en sus diócesis en España.
1: Padre, ¿en qué consiste, por ejemplo, la acción redentora de Cristo, refiriéndonos a la influencia del diablo?
0: Bueno, pues...
1: Porque, lo digo porque en el Nuevo Testamento Jesucristo trata a Satanás como
0: el reino que Cristo trae es el demonio. Uh-huh. Si yo echo con el dedo de Dios, si yo expulso con el dedo de Dios al demonio, es que el reino de Dios ha llegado. Esto es Mateo 12. Entonces ese capítulo 12 de Mateo realmente es como escrito, Cristo dice como realmente pues está luchando, el enemigo suyo es el demonio, no son las tribus, no son los romanos, el ejército romano. Yo sería de la teología de la liberación si hubiera dicho Jesucristo, el reino de Dios ya está aquí porque los romanos empiezan a marcharse, ¿no? Pero el enemigo del reino es el demonio. Y entonces Cristo empieza ya a vencerle con su predicación y con sus milagros, ¿no? Y le vence definitivamente con su cruz y resurrección. Ahí le quita el poder al demonio y nos lo ha entregado pues a nosotros, a los sacerdotes.
1: No obstante, padre, el de Satanás, el diablo, el demonio, ¿cuándo y de forma definitiva será vencido?
0: Ya ha sido vencido con la muerte y resurrección de Cristo, pero todavía tiene un cierto poder en este mundo. Es decir, nosotros le podemos vencer. En la medida que acudamos a la oración y a los sacramentos, lo tenemos vencido. Ahora, el que se deja llevar por él tiene fuerza todavía para tentar. No ha sido destruido, ¿me entiendes?
1: Uh-huh. O sea que tendremos que sufrir todavía hasta en nuestras carnes la tentativa de Satanás.
0: Positivo, sabiendo que está vencido. Mire, yo conocí un exorcismo tremendo en Alicante.
1: ¿Sí?
0: En Alicante había hace ya años el párroco de San Blas, pues era el exorcista oficial y me contó un caso de exorcismo que hizo, que es tremendo. Lo tengo escrito en mi libro sobre el demonio. Quise hablar con él a ver si era verdad, había oído hablar de él y me lo explicó para ponerlo, ¿no? Bueno, pues una muchacha que apareció allí buscándole y que le buscaba para que le curase, claro. Entonces, pues, no sabes si esa muchacha pide realmente la gracia o está loca, ¿no? Uh-huh. Y entonces, pues lo primero que hizo es salir de dudas y lo llevó al sagrario. Y sacó el copón, eso me lo contaba él, lleno de hostias del sagrario. Y entonces la chica le pegó un manotazo y tiró todas las hostias por el suelo y empezó blasfemando a pisarlas. Eso le dejó, ¿no? Uh-huh. Y le nombró a la Virgen y otra vez se puso histérica gritando y blasfemando contra la Virgen. Entonces, claro, le entró miedo y dijo, voy a hacer un exorcismo. Y tuvo que buscar un manual, porque no tenía, nunca había hecho un exorcismo, era el exorcista de la diócesis. Y por fin encontró, me dijo, encontré un manual en latín, y le dije, claro, el de San Pío V, ¿no?
1: Sí.
0: No había otro, estaba en latín.
1: Sí, sí.
0: Luego ya se tradujo.
1: Sí.
0: Y le dijo a la chica, mira, vamos a hacer esto, una oración para liberarte, pero lo vamos a hacer en latín. Pero no te preocupes porque el demonio sabe lenguas, le dijo. Y entonces la chica le responde en una lengua, que dice, eso era árabe. Todos oímos el árabe, ¿no es cierto?, en España hoy en día con esas jotas que tiene, ¿no?
1: Sí, sí.
0: Y eso suena, eso era árabe. Y yo entonces le dije el nombre de Mahoma en árabe que aprendí en mi bachiller. Sí. Al-Bukasim Mohammed Ben Abdallah Ben Abel Mutali Al-Qusaisi. Y la chica, que era analfabeta, dice, ese es el fundador del Islam. Y era analfabeta.
1: Madre mía.
0: Al-Bukasim Mohammed, yo le dije que me lo escribiera un papelito porque no sabía. Al-Bukasim Mohammed Ben Abdallah Ben Abel Mutali Al-Qusaisi.
1: Padre, ¿es verdad que la Iglesia Católica hace más de 40.000 exorcismos de forma mundial?
0: No sé el número, pero sé que todos los obispos están poniendo exorcistas, muchos, en sus diócesis. Incluso, pues, obispos que casi se reían del demonio, ¿me entiende usted?
1: Sí.
0: Porque la fe de los obispos pues ha sido también a veces si no errónea, vacilante, ¿no es cierto?, de algunos obispos, se va quitando poco a poco. Así que yo le digo, estamos en una situación mala, sí, pero está venciendo el Espíritu Santo otra vez.
1: Don José Antonio Sayés Bermejo, que nació en Navarra en 1944, ha escrito más de 40 obras de teología y filosofía y es uno de los teólogos vivos más importantes de la Iglesia Católica. Destaca por sus prolíferas conferencias, su publicación de libros de manera casi anual y por sus artículos incisivos de defensa de la fe verdadera, ¿no? Esa fe que no solamente la suscribe, sino que la manifiesta en sus textos y en su forma de expresarse. Doctor en teología por la Universidad Gregoriana y profesor de la Facultad de Teología de Burgos. Padre, me alegro mucho hablar con usted nuevamente, ha sido de nuevo un placer. Sabe usted que aquí se le respeta y se le admira por varios motivos, no solamente por sus textos, por lo bien que hablas, por su trabajo, sino también por su forma de pensar y su fundamento, gracias. De verdad.
0: Muchísimas gracias.
1: Muchísimas gracias a usted.
0: Yo encantado, porque para esto me he dedicado a estudiar, para predicar.
1: Padre, ¿nos envía usted su bendición?
0: La bendición de Dios Todopoderoso, Padre, Hijo y Espíritu Santo, descienda sobre ti y sobre todos que trabajan contigo. Amén.
1: Don José Antonio Sayés, sacerdote, doctor en teología, gracias, Padre, por estar esta noche en Luces a la Oscuridad. Un abrazo muy fuerte, Padre.
0: Adiós, adiós.
1: Muy buenas noches, buenas noches.
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0: A lo largo de los siglos, muchos investigadores occidentales han sospechado que los acontecimientos se mueven por ciclos, y algunos escritores en el campo de la literatura europea, como por ejemplo Maquiavelo o Borges, han tratado esta idea en sus respectivas obras. En este sentido, muchos de estos autores disertaron sobre el concepto del eterno retorno. Asimismo, algunas corrientes definen la idea de que los ciclos no solo son sucesos físicos con respecto al tiempo, sino que también afectan profundamente a la vida humana y a la misma evolución del planeta Tierra, así como a las diferentes formas de vida que existen en el mismo. ¿En qué sentido desde la antigüedad se habla de que la vida está regida por diferentes ciclos? ¿Cuál es la diferencia entre ritmo y ciclo? ¿Qué es la cronobiología? ¿En qué sentido la vida es un fenómeno rítmico? ¿Es posible que las personas nazcan con una determinada predestinación y que está resuelta por su propio ritmo de vida? ¿Qué es la conocida como doctrina de los ciclos? Para responder a estas y otras cuestiones tenemos con nosotros a José Rubio Sánchez, miembro del Grupo de Estudios Teosóficos de Valencia, historiador y escritor. José Rubio, muy buenas noches.
1: Hola, buenas noches, Pedro.
0: Bienvenido, José, bienvenido.
1: Gracias, estoy aquí encantado de estar contigo.
0: Igualmente. Bueno, pues hablemos entonces de este tema que nos traes en el día de hoy. ¿En qué sentido desde la antigüedad se habla de que la vida está regida por diferentes ciclos, José?
1: Al parecer, no solamente desde un punto de vista esotérico, sino antropológico, incluso se estudia, ¿no?, en las universidades desde el principio de los tiempos. Mircea Eliade, por ejemplo, es un historiador de los pueblos antiguos, de sus ritos, de sus costumbres. El concepto de ciclo, de estar dentro de un gran organismo, de una gran maquinaria universal, donde todo está entrelazado y todo afecta al todo, es algo que viene desde el principio de los tiempos. Ni sabemos desde cuándo pudo empezar o el hombre pudo darse cuenta de eso, pero debe ser o debió ser muy tempranamente, ¿no? Porque ya cuando uno se tiene que levantar por la mañana, se tiene que acostar por la noche, ya está viendo el primer ciclo más básico que existe en la naturaleza, ¿no?, que es el día y la noche. Y a partir de ahí surgen montones de evidencias de que estamos en un mundo regido por los ciclos, las estaciones, la siembra, la cosecha, nuestra propia respiración. Todo eso lo sabían los antiguos. De hecho, el Kybalión, el famoso Kybalión, uno de los preceptos extraídos de la sabiduría egipcia, es el de ritmo, que está relacionado con los ciclos. Uh-huh. Y los mismos egipcios, toda su vida estaba regida por los ciclos. Uh-huh. Uno muy sencillo es el de la estrella Sirio. Cuando uh-huh. aparecía la estrella Sirio en el horizonte, era cuando ocurrían las riadas del Nilo. Uh-huh. Y entonces anegaban todos los pueblos alrededor, las casas que eran de adobe se destruían, y ellos cantando, nos dicen las tradiciones, alegremente, sabiendo que venía ese ciclo, volvían a reconstruir las casas y aprovechaban el limo que tenía el Nilo para abonar los campos, o sea, era todo, y se hacían ceremonias, fiestas, etcétera. Uh-huh. O los romanos con los fastos, días nefastos. Uh-huh. Es una constatación, ¿no?, de los ciclos.
0: O incluso los hinduistas, ¿no?, que mencionan un ciclo oculto del alma de unos 5.000 años.
1: Sí, bueno, ese es un concepto, ya entra dentro del esoterismo, pero en la India está relacionado con el concepto de los yugas. Precisamente la palabra yuga significa ciclo, traducido al castellano. Uh-huh. Y en la India lo que se nos habla, pero que también es lo mismo que las edades de oro, plata, bronce y hierro de Hesiodo en la tradición griega. Y es que hay una serie de ciclos, de yugas, en total cuatro, que juntos suman casi 5.000 años de vida. Entonces es como una edad de oro, una edad de plata, etcétera, ¿no? Ahora estaríamos en el Kalki Yuga, la edad negra, la más oscura, y el alma pasaría a través de las reencarnaciones, que lo de las reencarnaciones son ciclos también, ¿no? Pasaría a través de esas eras de civilizaciones, digamos así, ¿no?, durante esos 5.000 años, iría pasando por cada una de esas civilizaciones, desde las mejores, el mito del paraíso, ¿no?, hasta la peor de todas, ¿no?, la de hierro, ¿no?, o la de plomo. y ese sería un ciclo como de renovación. A partir de ahí empezaría otro ciclo del alma a través de las reencarnaciones nuevamente y de las civilizaciones de otros 5.000 años aproximadamente.
0: José, está claro que somos parte de la naturaleza y de alguna manera nos afectan sus ritmos y ciclos, sus yugas, ¿no? ¿Es por ello que ciertos postulados aseguran que no somos libres? Y si eso es así, ¿en qué sentido todo está interrelacionado?
1: Es muy importante esa pregunta, porque el concepto de libertad, a veces pensamos que podemos hacer lo que nos dé la gana, y sin embargo no podemos hacer lo que nos dé la gana, porque de entrada no podemos dejar de respirar. Si dejamos de respirar, yo ahora me rebelo contra la naturaleza y voy a dejar de respirar. Bueno, a ver cuánto aguantas, ¿no? Ahora me rebelo y no como, a ver cuánto aguantas, y no duermo, a ver cuánto aguantas. Me quiero ir del planeta. No te puedes ir del planeta, a no ser que seas multimillonario y puedas comprar una nave a la NASA o en Rusia y te escapes y a ver hasta dónde llegas, ¿no? Entonces, estamos inmersos en la naturaleza. Somos, de alguna manera, esclavos de las leyes de la naturaleza. De hecho, el esoterismo, la filosofía antigua, la sabiduría antigua, lo que busca es conocer esas leyes para ser menos esclavos, para, conociendo las leyes, pues podernos adaptar y sacarles partido a esas leyes.
0: En el Kybalión, que es un documento del siglo XIX que resume las enseñanzas del hermetismo, podemos leer lo siguiente: todo fluye y refluye, todo tiene sus periodos de avance y retroceso, todo asciende y desciende, todo se mueve como un péndulo, la medida de su movimiento hacia la derecha es la misma que la de su movimiento hacia la izquierda, el ritmo es la compensación. José, ¿cuál es la diferencia entre ritmo y ciclo?
1: Pues parece que sea lo mismo, pero hay una sutil diferencia, ¿no? El ritmo es, pues, por ejemplo, que todos los días sale el sol. Rítmicamente, todos los días, más o menos a la misma hora, según la estación del año, va saliendo el sol. Uh-huh. Sin embargo, ¿el ciclo qué es? Que eso se puede contabilizar en el tiempo de una semana, de un mes, de un año, de 11 años. Por ejemplo, el ciclo de las manchas solares de 11 años, de 77, de 777 años, los yugas de los que hablábamos, de 4.000 y pico años. Entonces, el cómo esos ritmos se unen en unidades mayores, asimétrica o simétricamente, y las influencias, sería el concepto de ciclo. Uh-huh. El ciclo no es que simplemente sale el sol todos los días, sino que hay unas influencias y hay una combinación y una suma de ritmos ejerciendo una presión, por decirlo así, o depresión en todo el universo.
0: ¿Los yugas cambian cada 777 años?
1: No, ese es uno de los ciclos. Yo no sé exactamente qué pasa cada 777 años, pero sí que sé que en la carta de los maestros de Blavatsky, habla de lo importante que es y lo desconocido que es el concepto, la doctrina de los ciclos, y que hay muchos tipos de ciclos, ¿no? Entonces habla de 7, habla de 11, habla de 60, habla de 77, habla de 777. 777 se dice en el mundo esotérico que son las reencarnaciones que una persona tiene que pasar, pero no estaría relacionado con los yugas. Bueno, sí, pero indirectamente, porque en este universo está todo interrelacionado. Yo no lo sé, no me termina de cuadrar, porque 777 me parecen muy pocas, sí, para que el ser humano se perfeccione. Sí. Pero es que lo he oído y lo he leído en muchos autores esotéricos, como Peter de Unod, sin ir más lejos, o Ginnar Hadassah.
0: Sí, sí, sí. Bueno, ¿y la cronobiología entonces qué es?
1: Bueno, la cronobiología está un poco con en lucha con el tema de los biorritmos. Los biorritmos es una especie de pseudociencia, por decirlo así, o mecanismo para, conociendo los ritmos que afectan a un ser humano, poder calcular qué nos va a pasar a nivel físico, emocional o mental en un momento de nuestra vida, ¿no? La cronobiología, que sí que está aceptada, porque los biorritmos no están aceptados por la ciencia, la cronobiología sí, es el estudio de los ritmos de la vida y también cómo nos afectan, ¿no? Pero el estudio científico de, pues, en un día, por ejemplo, qué afecta a un ser humano y cómo, incluso a nivel hormonal, químico, etcétera, qué se produce en un ser humano cuando se levanta, cuando se acuesta, cuando trabaja, cuando interactúa con un ser humano, cuando hace el amor, cuando estudia, etcétera. Todo eso lo estudia la cronobiología. Cronos es tiempo y biología, evidentemente, ¿no? Entonces es el estudio del cuerpo humano por cómo van a estar tus ciclos altos, bajos, en medio, etcétera, ¿no? A mí, cuando me lo han hecho, no me ha funcionado. Y yo lo interpreto por el estudio de los ciclos a nivel general, que es muy fácil fallar y es casi imposible acertar, porque el ser humano es mucho más complejo que eso. Y además hay ciclos más conocidos y más desconocidos que alteran incluso. Y luego está el tema de la voluntad humana, ¿no? Claro. El ser humano, por su propia voluntad, por ejemplo, una persona puede ser búho o alondra, creo que eso los espectadores lo sabrán, ¿no? Una persona que se acuesta más tarde, se dice que su ritmo es de búho, ¿no? Uh-huh. Y una persona que se acuesta temprano y se levanta más temprano es de alondra, ¿no? Uh-huh. Sin embargo, una persona por voluntad, porque tiene que trabajar y tiene que sacar adelante una familia, aunque su ritmo sea de levantarse tarde, se levanta a lo mejor a las 5 o 6 de la mañana y lo hace, ¿no? Uh-huh. Pero sí que es importante, porque como tú has dicho, los biorritmos me los han cambiado. Claro, una persona, por ejemplo, trabaja en un horario de mañanas y de tardes y le pasan a trabajar de noche, claro, o pasa a trabajar de turnos. Hay estudios muy, muy importantes sobre eso, que cambia el humor de la persona, se vuelve más agresiva y una serie de historias que son reales, ¿eh?
0: O sea que bajo estos postulados, la persona que nace con una determinada predestinación, no solo de su comportamiento, sino también de su estado, y esta viene determinada por su propio ritmo de vida. Entonces...
1: Claro, es como la astrología, ¿no? La astrología que nos dice que nos están influenciando los planetas. Bien, nos influencian los planetas, pero como también hay una frase que se dice por ahí, ¿no? Los astros inclinan, pero no obligan. Uh-huh. Son fuerzas de la naturaleza que uno se puede someter a ellas o puede usarlas o incluso superar esas fuerzas de la naturaleza.
0: José, ¿y qué consecuencias para el ser humano tiene la falta de comprensión de las leyes de estos ritmos?
1: Bueno, muchísimas, porque no adaptarse, no conocer primero, ir por el mundo sin saber que existen esos ciclos que te afectan, esa ignorancia ya te está dejando llevar un poco por la vida, ¿no? Te está dejando, esto se puede ver en muchísimos niveles también, ¿no? De la sociedad, la educación, las relaciones humanas, etcétera, ¿no? Cuando tú por lo menos conoces que existen ciclos, por ejemplo, pues para una de las cosas que tienen muy estudiada la cronobiología es que para memorizar a nivel rápido, el mejor momento es el de la mañana. Y para memorizar a nivel largo, un estudio que quieres que se retenga en el cerebro, las mejores horas son de la tarde-noche. Si tú conoces ese ritmo, si tú sabes que, además, que tú... porque los ritmos son genéricos, pero cada persona los vive de una manera, ¿no? Uh-huh. Que a ti realmente te pasáis lo mismo. Entonces, ¿qué harás? Si tienes un examen por la mañana, pues estudias por la mañana, porque sabes que vas a tener en la mente muy fresca la información para poder hacer el examen y sacarlo. Pero si tienes que dar una conferencia el mes que viene, o tienes que preparar, o que realmente quieres estudiar para que se te quede aprender y tal, estudiarías por la tarde. Ya condicionarías tu vida, tu plan diario, para hacer unas cosas en un momento o en otro. Quien dice eso dice el deporte, claro, o incluso el amor y un montón de cosas en la vida que están regidas por los ciclos.
0: ¿Y los niños deben aprender hasta los 7 u 8 años a dominar ese ritmo? ¿Así?
1: Desde que nacemos hasta que morimos hay muchos estudios sobre cómo dividir en pasos y qué pasa en cada proceso de la vida humana, ¿no? Porque para algunos es un ciclo de 84 años, para otros un ciclo de 56, para otros un ciclo como los Rosacruces de 144, pero todos coinciden en que el número 7, qué importante que es, ¿no? Rige los diferentes ciclos de la vida humana, ¿no? Entonces, los primeros 7 años, y esto coincide en los psicólogos, coincide en los estudios universitarios,
0: los investigadores,
1: ¿no?
0: Las células y cada 7 años son diferentes.
1: Claro, son importantísimos en un niño los primeros 7 años. En realidad los inicios siempre son importantes. Las dos primeras horas del nacimiento son importantísimos. Cuando empieza el año, los 12 primeros días son importantísimos. Entonces, ¿qué ocurre? Que el niño, si se aprendiese, evidentemente, porque los padres le educan, le van enseñando a través del ejemplo, si fuese calando en él el tema de los ritmos, ya le marcaría para el resto de su vida. Entonces, una familia caótica, una familia que desconozca que existe una serie de ritmos de sueño, de trabajo, por ejemplo, ¿no? Si no se lo inculca al niño en esa edad, luego va a costar más adaptarse. Pero repito, siempre está la voluntad de la persona, que puede cambiar cualquier cosa.
0: ¿Qué metáfora podríamos hacer respecto a la importancia de los ciclos? José, ¿podemos decir que un ciclo es como tener, no sé, un mapa al hacer un viaje y que nos dé información que nos ayude a vencer dificultades?
1: Pues sí, así lo entiendo yo, ¿no? O sea, si uno hace un viaje, sale de la ciudad, va de Valencia, quiere ir a Madrid, pero sale de Valencia sin ningún mapa, o sin GPS, o sin un copiloto que haya ido, alguien que le pueda indicar, va perdido, ¿no? O sea, se puede ir a la derecha, a la izquierda, puede coger una, puede coger otra, ¿no? Entonces, pero esas, las carreteras están ahí, las montañas están ahí. Los cambios de tiempo, por ejemplo, incluso a nivel internacional, si uno quiere ir a otro país, ¿no? Los cambios de tiempo están ahí. Entonces, si uno, ¿qué hace mucha gente cuando sale de viaje? Pues voy a ir a Londres. ¿Y qué hace? Primero mira en el iPhone qué temperatura hace o va a hacer en Londres, si va a llover y tal. ¿Y entonces qué hace? Se prepara. Se prepara la ropa, se prepara pues paraguas, se prepara, etcétera, ¿no? Y dependiendo de la época del año, etcétera. Entonces, conocer dónde vas, conocer el mapa, las rutas, que sería conocer los ciclos y su influencia, nos puede ayudar en la vida a llevar una vida más feliz, a ser personas más saludables, más integradas. Y eso yo creo que es importantísimo. ¿Y cómo digo que los ciclos, conocer los ciclos es algo fundamental?
0: ¿Y cómo reconocerlos? ¿Cómo saber de ellos? Y saber cómo nos afecta, que es lo importante.
1: Pues mira, se puede evidentemente estudiar libros de gente que ha estudiado estos temas, que hay muchísimos libros. Se puede acudir a la sabiduría antigua, que nos explica también todos estos ciclos a nivel nacional, individual, colectivo, etcétera. Pero hay una regla que no falla. Lo que pasa es que no todo el mundo está preparado para esa regla. ¿Sabes cuál es?
0: ¿Cuál es?
1: El aquí y ahora.
0: El carpe diem.
1: La serena expectación que decía Vicente Ventral Anglada.
0: Sí.
1: O sea, si una persona estuviese atento a la vida, y no lo digo como que queda muy bonito decirlo, sino si realmente estuviéramos atentos. Eso es como con mi padre que tiene la pierna rota. Cuando cae un cambio de tiempo le duele la pierna. Si mi padre estuviese en otras cosas, no se daría cuenta que le duele la pierna y que va a haber un cambio de tiempo. Pero mi padre se fija en eso. Mi padre es un hombre del campo y él ha conocido, ¿no?, lo que son los ritmos, viviéndolos directamente. Entonces él se da cuenta de los cambios. Si la luna está coloreada de no sé qué color, al día siguiente va a hacer más frío, etcétera, etcétera, ¿no? De hecho, de ahí han salido mucho de la información que tenemos de los ciclos, de la observación de la naturaleza. Entonces, esa observación, ese conocerse uno mismo, la frase de Delfos, hombre, conócete a ti mismo, y la coletilla de esa frase, y conocerás las leyes del universo. Entonces, esa atención plena, ese aquí y ahora, esa serena expectación, nos permitiría ver no solamente los ciclos de la naturaleza, sino también cómo nos afectan a nosotros concretamente, porque aunque hay generalidades, evidentemente, a cada ser humano le afectan de una manera o de otra.
0: Está claro. Bueno, en este sentido, y dentro de la teosofía, entonces, ¿qué es la conocida como doctrina de los ciclos, José?
1: En teosofía, la doctrina de los ciclos que nos viene con la información que Blavatsky nos transmitió, ¿no?, a través del siglo XIX, con Isis en velo, la doctrina secreta, etcétera, recogiendo la doctrina, pero no solamente de la India, sino de todo el planeta, de todas las tradiciones antiguas, se centra en todo el tema de los ciclos, en los ciclos cósmicos, ¿no?, en cómo el nacimiento de los universos, los manvantaras, los pralayas, ¿no?, cómo nace un universo, cómo muere, porque eso es cíclico también, y luego lo que hemos hablado de los yugas, ¿no?, cómo va habiendo eras, mejores, peores, intermedias, cómo el ser humano a través de las razas, de las civilizaciones, ha ido aprendiendo a través de las eras, y todo eso se engloba dentro de ese concepto de doctrina de los ciclos. Es el estudio precisamente del hombre a través de la historia en el planeta Tierra.
0: Muchas gracias, José.
1: Pedro, muchas gracias a ti y a todos.
0: Cuídate mucho, éxitos, adiós. Gracias.

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De ahí que intentemos descubrir semana tras semana todo lo bueno del ser humano gracias a nuestros invitados. ¿Te apuntas?

0: posible es un acercamiento científico a Dios, porque por definición Dios está más allá de las experiencias, de lo que se puede experimentar concretamente, ¿no? Pero la religión sí es una construcción de los humanos, una construcción de tipo cultural, y por tanto, como cualquier otra experiencia, se puede intentar ver si en el cerebro se pueden descubrir algunos mecanismos o algunas zonas o algo así que puedan explicar, al menos en parte, esta experiencia religiosa como otras experiencias.
1: Nuestro invitado pertenece a la orden de los clérigos regulares pobres de la Madre de Dios de las Escuelas Pías, más conocidos como Escolapios, ¿verdad? Esta uh-huh. es una orden religiosa fundada por San José de Calasanz en el siglo XVII para dar respuesta a la necesidad educativa de los niños pobres de Roma, desde donde se extendió por toda Italia y Europa Central. Entiendo yo que ese apartado le ha ayudado mucho también a entender la filosofía que hoy nos plasma en su obra, doctor.
0: Pues sí, a mí la educación me ha interesado siempre personalmente e institucionalmente también. Uno de estos aspectos me ha interesado más concretamente, que es el de la cuestión religiosa, y desde este punto de vista, al lado de otras preocupaciones, por ejemplo la científica, porque yo en realidad pues he estado trabajando en genética, etcétera, pues he encontrado dos preocupaciones que me parecen perfectamente coherentes y sin ninguna contradicción específica.
1: Está bien, doctor Nogués. ¿Cómo se analiza la figura de Dios en su trabajo, en su ensayo?
0: Bueno, como les decía, la figura de Dios no es el tema específico, sino más bien la figura de lo religioso. Muchísimas personas dicen tener una experiencia religiosa. Entonces, desde este punto de vista, mi interés ha sido ver, de una parte, qué sucede en el cerebro, qué base neurológica puede tener la experiencia religiosa, y de otra parte también ver, desde el punto de vista de la evolución cultural y de la evolución biológica, qué papel puede haber desempeñado la experiencia religiosa en el progreso de la humanidad, que ha desempeñado un papel muy importante, muy significativo.
1: El título, desde luego, es sugerente, doctor Nogués: Dioses, creencias y neuronas. Uno leyendo el título piensa, bueno, dioses, ¿no? Muchos, en las culturas que hoy compartimos o en las que hemos dejado atrás, ¿no? Las que nos precedieron, han habido multitud de dioses, desde los griegos, romanos. Hoy en India, por ejemplo, tienen no un dios, tienen miles de dioses, ¿no? Uh-huh. Cada persona tiene a lo mejor diferentes dioses que el vecino, ¿no? Creencias, claro, a lo mejor se llega a Dios ya no por fe, sino por las propias creencias que nos han inculcado de pequeñitos. Sí. Algo que podemos constatar en nuestras propias familias. Y luego, neuronas. Hablaba yo con el doctor Job, otro catedrático de física de la materia condensada aquí de la Universidad de Barcelona, y buscábamos también un día el paralelismo entre el Dios nuestro, ¿verdad?, del que todos de alguna manera necesitamos, ¿no?, cada uno pues con su fe y credo, con el Dios del cosmos, ¿no? Y hacíamos un parangón, como él también hacía, un parangón entre las neuronas, como hace usted, en ese 14.000 millones de neuronas que tiene nuestro cerebro, ¿no? Con los millones y millones de estrellas que hay ahí en el firmamento. Y a lo mejor no estamos tan lejanos de hacer un símil o un parangón, ¿no?, entre el cosmos y nuestra cabeza, ¿no?, nuestras neuronas, ¿no? ¿Se puede llegar a través del estudio de las sinapsis de esas relaciones neuronales de nuestro cerebro a encontrar a Dios sin necesidad de una creencia?
0: Bueno, yo diría que quizá no. Es decir, aquí cuando utilizo la palabra dioses, en realidad lo que quiero indicar son las imágenes que cada uno de nosotros se hace de Dios, porque Dios, por definición, diríamos, es único, ¿no? No. Ahora, lo que son múltiples son las imágenes que de él tenemos, ¿no? Entonces, esta construcción de la imagen de Dios que hacen las diferentes culturas es una forma de expresión del sentimiento de grandiosidad que uno puede experimentar, ya sea ante el cosmos, en fin, ante la realidad en su conjunto, o bien hacia este mundo interior. Hay tradiciones que no son específicamente religiosas porque no hablan de Dios, pero de hecho funcionan como religiones, como por ejemplo el budismo en Oriente, que además de encantarse ante el universo, se dirige a profundizar en sí mismo, que es otro de los lugares de la topología en donde podemos intentar buscar esta grandiosidad y este misterio.

0: al que denominamos Dios.
1: Entiendo, doctor Nogués. ¿Cómo podemos llegar a encontrar, yo no sé si a través de su último trabajo, Dioses, Creencias y Neuronas, ¿no? ¿Podemos llegar a encontrar la fe?
0: A ver, mire, yo creo que hay que distinguir, una distinción que es, me parece interesante, es entre lo que es la fe, que es una experiencia estrictamente personal, de confianza, de sintonía, digamos, pacífica con la totalidad de la existencia, y esto se distingue de las creencias, que son como los vestidos de los que se viste la fe. Y por tanto, estas creencias sí que varían según las culturas, ¿eh? Y son aprendidas, dependen de las culturas, dependen de la educación, dependen del ambiente, etcétera. Ahora bien, una misma calidad de fe, es decir, de confianza, puede ser vivida a través de experiencias distintas, que serían las creencias. Y luego, además, estarían las instituciones religiosas, que esto ya es un tercer elemento, que también es muy frecuente, vamos, y casi necesario, pero que se distingue de lo que es la fe propiamente dicha, de lo que son las creencias y de lo que constituyen estas instituciones.
1: Por lo tanto, ¿podríamos decir que es una actividad mental previa, por ejemplo?
0: Sí.
1: Una necesidad que tiene también nuestro organismo.
0: Sí. Yo creo que la experiencia de fe propiamente es una experiencia estrictamente personal y depende del pasmo ante la existencia como tal, ¿no? Tiene unos contenidos filosóficos y unos contenidos emocionales, etcétera, y esto constituye la experiencia central religiosa. Luego, esta experiencia requiere expresión, y en el momento de plantear la expresión de esta experiencia es cuando recurrimos, pues, a frases, a ritos, a costumbres, etcétera, que son lo que constituyen las creencias en su conjunto.
1: Habla, doctor Nogués, de experiencias. Cada uno habrá tenido una experiencia importante, significativa o no, dependiendo un poco también de sus valores, de sus talentos, de sus facultades, de sus propias creencias, ¿no? De lo que le han enseñado en casa desde pequeño, en el colegio, etcétera, ¿no? Sí. Y cuando ha tenido algún tipo de experiencia, que no sé, yo entiendo que habrá más de una que habrá tenido, pues, una experiencia de decir, bueno, pues las cosas no me van bien, pero he rogado en un momento determinado a alguien, ¿no? A Dios o al gran hacedor del universo, y parece que las cosas me han solucionado. Claro, dicho así, puede sonar, pues, muy propio de una fe concreta, ¿no? O muy propio de hacer un proselitismo de una corriente religiosa, pero nunca más lejos de la realidad, porque cualquier persona en un estado crítico, en un momento desesperado, siempre recurre al de arriba, ¿verdad? Diciendo, por favor, échame una mano, ¿no? Aunque sea un ateo, ¿no? Entonces, esas experiencias tan, tan particulares, desde luego, son únicas, no se pueden explicar, no tienen una demostración ni científica ni tan siquiera empírica para los demás, porque no la ven, solamente la observa el que la está trabajando, ¿no? ¿Cree usted, doctor, que en los tiempos que corren la gente necesitaría tener un poco más ese tipo de experiencias? Y si es así, ¿qué es lo que está pasando? Que se está perdiendo un poco de esa fe que, a través de esas experiencias o no, hoy creo yo que se está como un poco, es que no sé cuál sería el calificativo, disolviendo un poquito, a lo mejor.
0: Ya. A ver, realmente la fe es pertenece a lo que hoy incluso en psicología llaman el mundo de los qualia, es decir, a mundos estrictamente experienciales, más que experimentales, porque lo experimental es más externo, digamos. Lo experiencial es aquello que lo vive uno de una forma intransferible muchísimas veces, ¿no? Y esto no es solamente lo religioso. Por ejemplo, hay experiencias de tipo estético, de tipo ético, de tipo amoroso, etcétera, que son muy importantes y que son experienciales. Y la religión pertenece a esta especie de experiencias que son como un lujo del mundo mental humano, al menos en relación con lo que es el mundo mental, por ejemplo, más primitivo, de animales, etcétera, ¿no? Entonces, esta experiencia es lo que es difícil de concretar en otra persona. Cada uno hace la suya y la hace su estilo. Por ejemplo, hay gente religiosa que es poco, digamos, espiritual. Hay otras personas que son religiosas y son más, están más dispuestas, pues, a experiencias de tranquilidad, de recogimiento, etcétera. y cada uno llega a su perfil, digamos, de experiencia religiosa. Sí es verdad que en las culturas actuales, en algunas, por cierto, en algunas culturas, esta experiencia religiosa se ha atenuado. Por ejemplo, en Europa, en el mundo occidental europeo, esta experiencia religiosa, desde el tiempo de la Ilustración, ha sido sometida a muchas críticas, muchas de ellas, pues, bien hechas, y luego a un proceso que llamamos de laicidad, y esto ha marcado bastante la experiencia religiosa en lo que llamamos el Occidente. Ahora bien, el mundo es muy diverso, ¿no? Entonces, las experiencias religiosas son muy distintas en otras partes del mundo. Experiencias religiosas o de sabiduría, trascendencia, etcétera, ¿no?
1: Doctor Nogués, en este siglo XXI cargado de tecnología, ¿no?, donde quien más, quien menos, ha leído algún libro, algún tratado, o ha visto a través de internet un montón de páginas que a lo mejor no tendría que haber leído, ¿no? Porque no hay nada peor que leer algo sin tener una formación para poder saber valorar en síntesis lo que pone una página o lo que pone otra. Es peligroso internet, por una parte, porque hay mucho copia y pega y gente que escribe por escribir, ¿no? Pero si bien es cierto que con tanta tecnología, yo no sé si nos está ayudando más a tener ciertas creencias, ¿no? De ahí los libros como el suyo, ¿no?, que me parecen ideales para que la gente tome conciencia de que, bueno, podemos leer algo con tranquilidad, sabiendo que lo que estoy leyendo me va a dar un fruto el día de mañana. El Génesis, hablaba usted antes de la Ilustración, ¿no? Hace 30 siglos alguien empezó a escribir el Génesis, ¿no? La Iglesia y los filigreses y las gentes se leía el Génesis hasta la Ilustración tranquilamente a pies juntillas. Luego llegó la Ilustración, siglo XVIII, y parece que hay un cambio radical sobre los nuevos paradigmas y aparecen, pues, autores, no sé, de la talla de Kant, por ejemplo, también, ¿no?, en su época, ¿no? Y empiezan a hacer un cambio casi más moderno, tirando a la modernidad. Luego llegó el posmodernismo, etcétera. O sea, que han habido momentos, gracias a la impresión de libros, por más información que tiene la gente, a ir cambiando los valores espirituales y religiosos. Me preocupa, por ejemplo, sobremanera que en este siglo XXI, con tanta información, la gente se pierda, doctor Nogués. ¿Es importante trabajos como el suyo para ese perfil, para ese ejemplo?
0: A ver, mi ilusión sería que este tipo de trabajos, pues, coadyuvasen a esta tarea. Por una parte, la crisis producida por el impacto de la ciencia ha sido buena y hay que recogerla. Es decir, la ciencia ha hecho una serie de aportaciones que son simplemente las científicas, por ejemplo, en el orden cosmológico, que lo que han de hacer las religiones es tomar nota simplemente. Ahora bien, esta crítica de la ciencia a la religión no invalida la experiencia religiosa, porque la experiencia religiosa no está condicionada a estas creencias concretas, sino que ha de adaptarlas y entonces reinterpretar la actitud de la persona ante el misterio de la existencia, las preguntas últimas, etcétera, y volverlas a formular. Y por tanto, hoy, después de la crítica de la ciencia y de la crítica de la filosofía europea, que ha sido dura, pero yo creo que en la época de la crítica ideológica de lo religioso ya está hecha y de alguna forma está bastante acabada ya, terminada. Y ahora empieza otra vez a verse un cierto interés por lo espiritual, por lo religioso en general. Si bien este interés se produce bastante al margen de las instituciones religiosas. Esto también es una característica muy clara del periodo que estamos viendo. Pero, por ejemplo, el interés por lo espiritual, de una forma genérica, hoy día se nota también en el mundo de lo agnóstico e incluso el ateísmo. Hay algún autor, por ejemplo, Le Pontes Pomfille en Francia, etcétera, que él se confiesa ateo, pero reivindica lo espiritual en la experiencia de las personas. Entonces, este mundo de lo espiritual, lo religioso, etcétera, tiene unas intersecciones que yo creo que resultan bastante interesantes y pueden coadyuvar a que la cultura actual recupere estas dimensiones de trascendencia en muchos sentidos, no solamente en el religioso.
1: ¿Cree usted que el principio antrópico, por ejemplo, se verá a más luces dentro de X siglos? ¿Cambiará, bueno, el paradigma, doctor?
0: Bueno, pues no sé, yo ser profeta es muy difícil, pero Y en todo caso, el principio antrópico es una propuesta con la que no hay que estar necesariamente de acuerdo, pero bueno, es una propuesta que quien le convenza esta propuesta, pues puede avanzar en ella, ¿no? Yo creo que lo importante hoy es darse cuenta de que la realidad es muy compleja, que hay muchos lenguajes para acceder a ella, para abordarla, y que estos lenguajes, si están bien formulados, todos son compatibles. Es decir, no se trata de oponer la religión a la ciencia y la ciencia al arte, o lo que sea, sino que cada dimensión que procure formularse bien, y luego tenemos lenguajes parciales que nos dan una visión más completa si lo sabemos complementar.
1: Corríjame, por favor, si estoy equivocado. El principio antropico, lo digo para que nuestros oyentes, que a lo mejor sí, gente que pues que a lo mejor no están tan versados en este tema, lo que venía a manifestar en su tiempo era que todo da vueltas en función al propio ser, ¿no? El propio humano, ¿no? Que todo se había creado, el cosmos, el sol, la tierra, todo, porque el ser humano tenía que ser creado, ¿no? Y todo estaba en base a ese ser creado. Ahora se habla mucho de ese ego tan particular, que lo que viene a transmitir es un ego, un narcisismo por parte del ser humano, ¿no? Como el principio y el fin de todas las cosas, ¿no? Se habla mucho de, me tengo que querer mucho para querer a los demás, de mucho ego, de unos cambios de nueva era, de unas religiones muy meta, más allá de lo convencional, ¿no? Por eso le preguntaba yo al principio antropico, ¿no, doctor? Me preocupa mucho, como también me preocupa, por otra parte, ciertas filosofías que podrían llegar a convergir el día de mañana si tanto los queremos, y al final nos olvidamos del Dios, ¿no? Como diría Nietzsche, ¿no? Por ejemplo, la cuna del sindical socialismo nazi, ¿no? Que no creía absolutamente nada, y él era el único yo, el super yo. Ya no hablo del super yo ni del narciso, hablo de que no creía nada, y que es más, podía arremeter perfectamente con cualquier tipo de postura espiritual o religiosa, porque iba en contra de cualquier credo, Friedrich Nietzsche, ¿no? Eso podría llegar, ya sabemos que no somos profetas, pero ¿usted cree que, tal como van los tiempos, eso podría cambiar, doctor? ¿Podría volver, mejor dicho, a una situación de que solamente nos queremos nosotros? No conocemos a los vecinos, no nos saludamos, no hay empatía por los demás, un poco relacionando esa...
0: Sí, yo espero que no vayamos hacia una situación de este tipo. A mí me parece que lo religioso está muy unido a una visión de sentido de todo, de la totalidad. Y en este conjunto que tiene un sentido, que sería el cosmos, yo este sentido lo intento descubrir a través de la experiencia religiosa, entre otras cosas. En este sentido, mi yo es importante, pero está en función de la comunidad y del papel de esta comunidad en el conjunto de la experiencia humana. Por tanto, el centrarse exclusivamente en el yo sería un defecto importante, aunque darle valor a la persona, esto sí también es muy significativo y no hay que rehusarlo, pero siempre en función de un sentido que me supera a mí mismo. Y esto, a tener esta concepción, puede ayudar una buena experiencia religiosa, ¿no? De manera que la persona sepa ponerse en función de algo que es mayor que ella misma, ¿no? Y que no se reduce a su misma experiencia, que es la forma del egoísmo, ¿no? Cuando uno ya solo cree que él es importante, pues el mundo se acaba en él.
1: Qué lástima, doctor Nogués, que no pensemos a día de hoy lo que pensaba Unamuno en su tiempo, ¿no? Que hablaba y decía que, bueno, en Chesterton ya nos hablaba de las 5 W, ¿no? ¿Qué, cuándo, cómo, etcétera? Bueno, Unamuno lo que nos viene a decir, de alguna manera, creo recordar, era algo más o menos, decir, ¿de dónde vengo? Pero en vez de decir preguntas existenciales, decía, bueno, ¿y de dónde viene la gente que me rodea? ¿Y de dónde viene el mundo que me rodea, ¿no? O sea, se preguntaba en su propia esencia, ¿qué hago yo aquí? ¿Dónde va el mundo cuando yo haya desaparecido, ¿no? Si eso no nos lo preguntáramos un poco, ¿qué significaría que nos preocupamos del resto del mundo? Creo que el mundo iría bastante mejor, ¿no?
0: Claro, es que no hacerse estas preguntas es empobrecerse. En este sentido, Unamuno era una persona muy preocupada por lo religioso, desde un punto de vista muy personal, pero las preocupaciones esenciales a las que responde el hecho religioso, Unamuno es un emblema, ¿no? Porque era un hombre incluso quizá excesivamente angustiado por el tema, pero extraordinariamente preocupado, por lo menos, sí, ¿no?
1: Hace unas disertaciones al respecto sobre persona, ¿no? Y raciocinio e inteligencia entre animales y personas, está francamente bien.
0: Y con su amigo Maragall tenían una correspondencia sobre el particular. particular, muy correcto, curiosa, ¿no?
1: Correcto. Doctor, me gustaría, doctor Nogués, que nos hablara un poco de lo que es neuroreligión. Exactamente. Usted ha tenido, sí, además un trabajo de investigación ahí importante,
0: sí,
1: ¿no?
0: Desde hace no muchos años, pero sí algunos decenios, el estudio sobre el cerebro ha avanzado muchísimo, sobre todo a partir de las técnicas de registro cerebral que de las cuales hoy se dispone, ¿no? Entonces, muchas dimensiones de la cultura han generado una pequeña área adyacente a partir del estudio del cerebro. Por ejemplo, hoy se habla de neuroética, de neuroestética, de neuropolítica, de neuroeconomía, etcétera, y por tanto también de neuroreligión. Por eso yo hacía al principio la distinción de que la neuroreligión no debate el tema de Dios, probablemente, sino el tema de la religión. Entonces, lo que se intenta descubrir desde esta óptica es ver qué pasa en el cerebro cuando una persona tiene una experiencia que dice ser religiosa, ¿no? Por ejemplo, cuando está realizando una meditación, cuando tiene un pensamiento de este tipo, etcétera. Entonces, se intentan grabar, hacer resonancias magnéticas, a través de resonancias magnéticas, la actividad de este cerebro, y a partir de aquí se deduce qué zonas, etcétera, pueden entrar en actividad cuando una persona tiene esta experiencia religiosa. Esto no es que sea una gran aclaración de lo que es la religión, pero sí que nos ayuda a entender lo que hoy dicen muchos, creyentes, no creyentes, pero especialistas en evolución humana, que lo religioso está como grabado en el disco duro del cerebro, ¿no? Uh-huh. Y que, por tanto, de una forma u otra, es una tendencia que afecta a la mayoría de la humanidad, no a toda la humanidad, porque hay personas que no son religiosas, y esto pues es un hecho y está clarísimo, pero que la mayoría lo son, y esto debe ser debido a que existe esta especie de registro en el disco duro, y que a lo largo de la evolución humana esto ha generado beneficios a la humanidad, porque si no, después de tantos años de historia humana, en una concepción darwiniana correcta, hubiese sido eliminado ya si tan perjudicial fuese, ¿no? Cuando ha sido retenido y tan amplio, será seguramente porque aporta algún beneficio este tipo de experiencia.
1: ¿Ese disco duro sería el alma?
0: Yo creo que no.
1: Creo que no.
0: O sea, es decir, yo cuando hablo de disco duro, siempre manteniéndome dentro de este tipo de aproximación neurológica, pues sería algún tipo de grabación, algún tipo de estructura cerebral. Lo que pasa es que el cerebro, por desgracia, todavía lo conocemos muy mal. Y cuando hablamos de que tenemos centros o núcleos, etcétera, que nos predisponen para determinadas conductas, todavía tenemos muy pocos detalles de cómo están constituidos esos núcleos o estos centros.
1: Doctor Nogués, don Ramón María, si hablamos, por ejemplo, de las crisis espirituales, religiosas, si hablamos del sistema eclesiástico actual, ¿usted cree que ha evolucionado con la sociedad o que en ciertos aspectos sigue anclado en el pasado?
0: Mire, las religiones tienden a ser tradicionales, por definición. Entonces, en un momento como el actual, en el que el progreso ha dado unos saltos muy rápidos y como un auténtico tsunami, yo creo que las religiones tienen tendencia a evolucionar con poca celeridad. O sea que además esto históricamente ha sucedido ya en otras ocasiones, pero quizá ahora es más notable todavía, ¿no? Por tanto, me parece que las instituciones religiosas hoy tendrían que estar especialmente atentas a sintonizar no con cualquier cosa que aporte la modernidad, puede aportar cosas que no sean interesantes, pero sí con aquellas cosas que sean más significativas. Y en este sentido, me parece que aunque, por ejemplo, en el caso de las instituciones cristianas, ¿no?, que son las que son más frecuentes en nuestras áreas culturales, aunque ha habido cambios importantes, por ejemplo, la liquidación de lo que llamábamos la cristiandad en tanto que estructura sociopolítica, etcétera, esto sí que ha cedido, pero en cambio hay todavía sensibilidades que creo deberían ser más vivas, ¿no? Por ejemplo, la sensibilidad a la igualdad hombre-mujer.
1: Eso aparece en uno de los capítulos de su libro,
0: claro,
1: sexo, sí, género y religión.
0: Sí, porque me parece que es uno de los elementos que ha cogido con el paso cambiado a algunas instituciones religiosas y no acaban de comprender que el cambio cultural que en este sentido ha realizado la cultura moderna es un cambio positivo y tiene que registrarse como cambio positivo y por tanto adaptar las estructuras a este cambio.
1: ¿Eso significaría que la mujer podría ser ordenada sacerdote el día de mañana?
0: Yo creo que sí, es decir, no creo que haya ningún inconveniente teológico digno de consideración para que esto suceda, ¿no? Lo que pasa que, bueno, es un elemento relativamente nuevo. Hay iglesias cristianas que ya lo han admitido, porque las iglesias episcopalianas, las iglesias luteranas, etcétera, ya lo han admitido, y yo creo que la Iglesia Católica lo puede admitir perfectamente y espero que no tarde mucho.
1: Doctor Nogués, ya para finalizar, ¿quiere usted? Es una pregunta que siempre hago a las personas que tiene una cierta relación pues con una fe propia, ¿no? Que es la que consumimos el 90% de los españoles, ¿no? ¿Cree usted que hay dos iglesias, por ejemplo, la iglesia de vanguardia, la misionera, y la iglesia que está en el Vaticano, la iglesia del púlpito?
0: Bueno, yo creo que hay muchas iglesias.
1: Hay muchas iglesias.
0: No solamente dos. Y siempre ha habido muchas iglesias en el sentido de sensibilidades muy distintas. En este sentido, pues claro, hay gente que es más progresista, digamos, gente que es más conservadora. Yo creo que esto es correcto, lícito y natural siempre que procuremos evitar los extremos, ¿no? Porque claro, por ejemplo, si en el conservadurismo llegamos al integrismo, al fundamentalismo, pues esto ya sería una deriva de lo religioso, ¿no? Y luego hay otra cuestión, ¿no? Y es que me parece que las estructuras de lo religioso tienen que enfriarse un poco en general, porque las estructuras, todas las estructuras tienden a asumir poderes, ¿no? Estos poderes muchas veces se convierten en poderes civiles, etcétera. Y en el caso cristiano, por ejemplo, en el caso cristiano, yo creo que la noción de poder es muy criticable ya desde los orígenes de la misma predicación de Jesús. Y por tanto, las estructuras de las iglesias cristianas tienen que velar siempre para que la constitución de las iglesias sea pues igualitaria, fraterna, etcétera, tal como se desprende del Evangelio, y no se envalentonen mucho con estructuras de poder excesivamente copiadas del poder civil.
1: Don Ramón María Nogués nació en Barcelona, ¿digo el año?
0: Sí, sí, en plena guerra civil.
1: En 1937 es catedrático emérito de Antropología Biológica de la Universidad Autónoma de Barcelona, ha hecho estudios de Pedagogía, Filosofía y Teología y es doctor en Biología por la Universidad de Barcelona. Trabaja en genética de poblaciones, especialmente en poblaciones humanas aisladas. Ha estudiado temas de neurobiología evolutiva y ha colaborado en equipos interdisciplinares de neuropsiquiatría con la Fundación Vidal y Barraquer. En este contexto ha analizado cuestiones relativas a la neurobiología de la religiosidad. Asimismo, ha intervenido en estudios de bioética y en comisiones oficiales sobre esta disciplina. Don Ramón, muchísimas gracias por acudir a nuestra llamada. Vuelva usted cuando quiera y siga trabajando, que nos encanta leerle.
0: Muchas gracias, intentaremos hacerlo.
1: Gracias, muy buenas noches.
0: Buenas noches.

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3: 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Reflexiones y apuntes para estar al día sobre temas relacionados con la política y sus líderes. George Orwell decía que la política es el arte de mentir deliberadamente. Políticos sin valores, faltan líderes con corazón y honestidad, sin afán para mandar, sin protagonismos, sin comprar a los medios, sin mentiras convincentes, con empatía, sin intereses particulares, sin remedios equivocados, políticos honrados, con fines sociales, honorables, que busquen la paz, que sepan cuál es su lugar, que sepan estar, que gobiernen con cabeza, que busquen la paz y la equidad, que sirvan al pueblo con firmeza y se hagan notar cuando se les necesita. En definitiva, que gobiernen y cuiden al pueblo. Porque nunca aprendemos. Por si te sirve para estar al día. Y a pesar de todo, no cambiamos, de Pedro Riba en Amazon.

Según un antiguo relato de la Edad de Oro de la filosofía china, se cuenta que había un hombre que trabajaba la tierra y sembraba arroz para la subsistencia de su familia. Entre los vecinos tenía la fama de ser muy impaciente con los ritmos de la naturaleza, especialmente con el tiempo entre la siembra y la cosecha. Sucedió un año en que apenas había terminado de sembrar el arroz, se sentó para verlo brotar y comenzó a desesperarse porque le parecía que demoraría mucho en salir. Al llegar la noche, en medio de una gran ansiedad, se quedó dormido con un único pensamiento: encontrar la manera de acelerar el proceso y hacer que el arroz creciera más rápido. Al día siguiente despertó con una gran idea. Según él, había encontrado la solución a su problema. Si tiraba de los pequeños brotes de arroz con sus manos, estos crecerían más rápido de forma natural y tendría arroz antes que todos los demás sembradores. Con esta idea se levantó al amanecer entusiasmado por empezar su faena. Después de pasarse todo el día hasta el anochecer tirando de los brotes de arroz, regresó a casa tan agotado que se tendió a descansar. Al siguiente día, después de un largo descanso, se sentía muy contento con el trabajo hecho y comentó a su familia que el día anterior había tirado de los brotes de arroz para ayudarlos a crecer. Estaba seguro que, con esto, los brotes ya estarían más grandes. Al escucharlo, su hijo mayor salió corriendo al campo para ver lo que su padre había hecho y se encontró con que todas las plantas se habían marchitado durante la noche, por lo que habían perdido la cosecha completa de ese año. Este cuento que acabamos de escuchar corresponde al Chen Yu, o frase hecha milenaria china, tirar de los brotes para que crezcan, que se refiere a la importancia de controlar la ansiedad por desear que las cosas sucedan rápidamente.

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